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Buenas noches, ¿cómo están? Soy Carlos Rejerman y esto es Tormenta de Cerebros. Y me quedó apretado este programa. Está como hinchado, como todas las costuras a punto de reventar. Tiene demasiado contenido. O por lo menos los contenidos que hay, aunque no sean demasiados, son un poco largos. Pero antes les recuerdo que los y las trabajadores de las radios públicas continuamos en conflicto por rebajas salariales, precarización de contratos, desmantelamiento de la infraestructura y programación, entre otras reivindicaciones. Firmado por el Sindicato Único de los Trabajadores de las Radios del Estado, SUTRE. Y ahora les cuento lo que vamos a tener. Vamos a recibir a la vuelta de la próxima pausa, que ya se viene, a Ignacio Fernández de Palleja, escritor que ha publicado recientemente un libro de relatos que se titula Cuentos de la Carnicería, que recoge justamente cuentos vinculados con una carnicería, y estos cuentos son a veces recogidos de versiones del propio carnicero, de algunos clientes, y en fin, y con otros ingredientes. El libro se vende en una librería de Maldonado, Chamanga, y en la carnicería. Reina Vaca se llama esa carnicería, y ahí ustedes pueden comprar una colita de cuadril, o un asado, algunos chorizos, o los cuentos de la carnicería. Y después vamos a hablar con Federico Rivero, que es poeta, profesor de literatura, narrador también y ensayista, con motivo de la aparición de un libro que recoge justamente tres de los géneros a los que se ha dedicado. Recoge poesía, narración y ensayo. Con él vamos a charlar entonces y finalmente voy a contar algo acerca del premio Planeta, que ha despertado cierta polémica, en realidad mucha polémica, en España. Y bueno, como ha estado aquí en Uruguay el autor del libro ganador del Premio Planeta de 2025, que se llama Juan del Val, voy a hacer algún comentario. Yo no leí el libro, así que sobre el libro no voy a hablar, pero le voy a dar la palabra a un escritor y reseñista español, Rubén López, que sí leyó el libro y tiene una opinión muy clara sobre él y en general sobre el Premio Planeta. Una opinión que se encuentra en muchos de sus colegas españoles.

0: Ahora nos vamos a la pausa y a la vuelta recibimos a Ignacio Fernández de Palleja.
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0: En la conversación de Tormenta de Cerebros estamos recibiendo a un olimareño y maldonauta. Creo que esa es su especialidad. Por lo menos creo que fue a él que le escuché por primera vez esto de maldonauta. Y además me quedó una imagen rarísima, porque yo lo conocí en un encuentro de escritores que se hizo en Punta del Este. Y de pronto, bueno, él tenía que irse, no sé, a dar clases, en un liceo, y estábamos en un ómnibus, el resto de los escritores que habíamos ido, que no éramos de allí, que no estábamos trabajando, y allá por una calle, por una rotonda de no sé por dónde, pasa un tipo con sobre todo boina, pero en bicicleta, ¿no? Entonces me quedó eso, entre que había aprendido la palabra maldonauta. Y la visión de Ignacio Fernández de Palleja andando en bicicleta, sobre todo, me quedó esa imagen. ¿Cómo estás, Ignacio?
1: Muy bien, muy bien. En este momento no estoy en la bicicleta, me bajé, pero sí estamos bien acá.
0: Era muy pintoresca aquella imagen, sobre todo por el sobre todo, digamos. O sea, no era un sobre todo, era una chaqueta larga, digamos, pero viste
1: Claro,
0: que no está.
1: sí, lo cual habilita ahí pensar eso, sobre todo por el sobre todo, cómo se escribe una y cómo se escribe la otra, una separada y otra todo junto. Me diste un interesante insumo ahí
0: Ah,
1: para
0: bueno,
1: pensar las palabras.
0: para sí, está bien. Bueno, está, pero eso es medio un lugar común. Eso no lo hacés vos en general. En general, cuando escribís, por ejemplo, tus artículos en la prensa sobre lengua, sí, puede ser que tomes algún lugar común, pero le haces una, ¿cómo se llama? Lo que hacen los veterinarios y los médicos, una.
1: Una
0: Ah,
1: autopsia.
0: sí, más que, bueno, sí, cuando está muerto,
1: Anatomía
0: lugar común.
1: patológica.
0: Ahí está. Una disección, una disección. Bueno, bueno, la semana pasada que estuviste en el programa hablando justamente de algo así, es decir, hablando de los plurales de algunas palabras, es decir, de una de las cosas que haces, que es esta asesoría lingüística, digamos, o tus comentarios sobre la lengua. Pero hoy estás por otra cosa. Hoy estás porque otro de tus roles, el principal me parece, que más te interesa muy probablemente, es el de escritor. Escritor de narraciones y escritor de poesía. Escritor de cuentos o crónicas. Y el libro.

0: que un día vi que estaban montando la carnicería, que tiene una peculiaridad aparte, porque está en un contenedor, de esos contenedores que andan ahí, que se utilizan hasta como viviendas. Empecé a notar ahí, era la pandemia, te diría que 2021, y empecé a notar que se montaba un comercio acá en el barrio, que yo no entendía muy bien cómo era hasta que descubrí que era una carnicería. Empecé a ir al mismo tiempo que dejaba de ir a comprar al supermercado, pues me vinieron unas cuestiones ahí, dije, no compro más en supermercado. Y bueno, el carnicero resultó ser un tipo muy dedicado a su oficio, muy apasionado por su negocio y muy conversador también. Se da que, bueno, yo también converso, entonces naturalmente empezaron a surgir historias que contaba él básicamente, o historias incluso que sucedieron en la propia carnicería, a partir de lo cual a mí se me empezó a ocurrir que eso tenía que ser escrito, que tenía que ser narrado, porque me parecieron buenas historias, porque, o sea, por ejemplo, un día contó una historia de alguien que carneaba clandestino y repartía la carne de determinada manera, y a mí se me empezó a ocurrir toda una aventura que para mí tenía un buen lugar en la literatura, y le dije, como un poco bromeando y otro poco en serio, que había que escribir esas historias. Viste que siempre pasa, ¿no? Que aparece gente que dice, ah, si mi vida sería un libro,
1: Sí.
0: o yo te voy a contar algo que a vos te va, algo que te va a interesar. Bueno, en este caso fue al revés, porque yo empecé a ver la sustancia narrativa que había ahí, y me pareció interesante aprovecharlo. A partir de lo cual empecé a decir un poco en broma, un poco en serio, como te decía, y él se lo tomó absolutamente en serio, de modo tal que empezó a venderle el libro por anticipado a la gente, le empezó a decir que iba a salir un libro y tal y cual. Y este verano dije, bueno, ya que ya está como prevendido y todo, está la publicidad hecha y yo tengo las historias en la mente, me puse a escribirlo. Y salió, y de hecho está en este momento a la venta ahí en la propia carnicería, en una librería acá de Maldonado, Chamangá. Y te diría que con un singular éxito para lo que sería un libro de ficción, y quizá comparado con otras cosas que uno ha hecho, y por la velocidad a la que se vendió, porque me parece que encontré la plataforma justo para colocarlo, ¿no?
1: Claro, porque, bueno, es un poco, sigue un poco la ruta que ahora están siguiendo las grandes editoriales, digamos. Eligen a un personaje, no sé, el que ganó el premio Planeta ahora hace unos meses, ¿no? Era un personaje conocido de un ámbito, de otro ámbito, y ya está, ya sale con, ¿no? Vos elegiste a la clientela de la carnicería. Me parece que es igual a lo que hace Planeta. Una
0: Bueno,
1: escala un poquito distinta, pero bueno.
0: un poco distinta, ya me alcanzarán, me parece, pero Planeta todavía no vende libros en la carnicería de acá del
1: No,
0: barrio,
1: no.
0: les gané. A mí me parece que sí, lo que hace Planeta generalmente, incluso hasta se supone que ya se sabe quién va a ganar el premio antes, hay algunas figuras televisivas que suelen estar ahí colocadas en primera fila para ganar el premio. Es un premio al que creo que no los presentaríamos porque creo que no pertenecemos al grupo, de modo que no nos van a dar el premio. Y me parece que lo interesante, por lo menos lo que yo pensé, es, bueno, encontrar a los lectores.
1: Claro.
0: Y, o en realidad es un poco más básico, es ir al simple acto de contar las historias. Y cuando te dan ganas de contar historias, ya es como que ir al mercado editorial y publicar de la manera como formal o por lo menos con los mecanismos que uno ya conocía, son un poco abstractos y un poco distantes con respecto al lector o a quien te contó la historia, a quien se la querés contar y con quién la querés compartir. Me parece que en este caso, por ejemplo, en este libro, hay una cuestión más cercana a la oralidad, a ese hecho de que hay un grupo de personas que están, se juntan en determinado ambiente, que puede ser la carnicería, porque a veces se dan conversaciones, y fulanito empieza una historia, después aparece alguien más que la complementa, otro que cuenta la historia de otro, y así sucesivamente. Me parece que para eso me iluminó un poco el camino mi coterráneo

0: o al día, porque el año pasado estuve leyendo la obra de él y encontré en 20 mentiras de verdad, por ejemplo, un ambiente muy parecido a eso. Es un ambiente donde están los peones en el galpón, entonces empieza a aparecer gente a contar mentiras, básicamente, ¿no? Porque el arte es mentir. Cosa que también pasa con Serafín J. García, que también pasaba con Morosoli, ahí en Minas, que incluso Morosoli tenía una barraca y escuchaba en vivo y en directo las historias de la gente. Y con tantos otros, que generalmente son del interior, porque también se da esa cuestión de proximidad y de cierta vida comunitaria, más oral, más reposada, que da más el tiempo para contar la historia. Yo imagino que viviendo en un barrio de Montevideo debe haber un montón de historias, pero la gente capaz que no se queda tanto rato en el lugar contándolas, ¿no? Entonces, posiblemente hay una apertura mayor en estos casos. Y me dio la sensación de que podía hacer algo así, siguiendo un poco el trillo de Obaldía y de Serafín particularmente. Y después me puse a pensar que también he leído otros escritores que se dedican a la narración breve, como por ejemplo un mozambiqueño se dice en español, ¿no? Porque se
1: Creo
0: llama
1: que sí.
0: Mía Couto,
1: Ah,
0: que
1: sí.
0: vive en portugués, y escribe un montón de historias cortas, y de alguna manera se me debe haber impregnado esa estructura breve y no me quedó otra que ejecutarla, digamos.
1: Yo reconocía, digamos, esa huella de lo oral, por ejemplo, en los remates de todos estos relatos tuyos de los cuentos de la carnicería. Hay una manera de terminar los cuentos que cuenta la gente cuando habla, que invariablemente tienen alguna clase de remate, aunque la persona no sea experta en contar o en armar relatos, pero hay algo, no sé, que lo hacía, digamos, generando una risa final, era, no sé, Landricina, ponele. Pero
0: Bueno,
1: ni.
0: la Andricina está también, por supuesto, tiene que estar.
1: Claro, pero digamos, sin que sea así, aunque en el caso tuyo, algunos de los relatos realmente terminan arrancando una risa, porque incluso hasta si uno, después que leyó dos o tres, ya sospecha por dónde van a cerrar, igual, es como que se va alimentando el deseo de que se cumpla la expectativa. Ahora, vos dijiste un montón de cosas ahí en esta intervención tuya. Una de ellas es, había ahí un montón de historias para contar. Y entonces, bueno, una de las cosas es, pero escúchame, ¿vos sos un grabador o sos un, digo, ¿no? Un magnetófono que simplemente registra lo que otro contó? ¿O cómo manejás vos tu rol de escritor creativo? Es decir, ¿qué cosa le ponés vos a la historia para decir, bueno, este es un cuento mío? Será un cuento del Cristian, el carnicero, pero al mismo tiempo es mi cuento, ¿no? ¿Cómo haces eso?
0: De todos modos, creo que nosotros lo estamos pensando como una coautoría de alguna manera, porque Cristian ve el libro como el Cristian, porque aparte tuve especial cuidado en nombrarlo el Cristian, como él mismo se autodenomina,
1: Claro.
0: porque aparte, bueno, es bastante común que en nuestros pueblos el nombre lleve artículo, o sea, porque en algunos lugares está censurado, pero en los pueblos es un rasgo de
1: Sí.
0: confianza, de cariño. Y bueno, lo que te decía es que hay una especie de coautoría, porque hay algunas historias que son un poco contadas por él, otras historias pasaron ahí y yo las registré, y en otros casos hay una manipulación de mi parte, la historia no sucede tal cual está dicha ahí, hay que colocarla en un formato escrito. De repente empiezo contándola de una manera y me doy cuenta que la puedo cerrar de otra, puedo mezclar dos historias. Y hay algunas que son netamente inventadas. Y en algún caso hubo que maquillar para no dejar en evidencia a quien contaba la historia, por ejemplo.
1: Claro.
0: Hubo que difuminar algún rasgo para no decir, lo contó fulano. Porque, bueno, el trabajo es un poco así, es un híbrido entre registrar y al mismo tiempo inventar. A mí me interesa esa zona como fronteriza, indefinida, donde no se sabe si el tipo te está contando la verdad o si te está cocinando mentira. Me parece interesante eso, porque la literatura suele ser ficción. Últimamente se ha jugado a algo que se llama autoficción. A mí me resulta particularmente poco interesante contar mi vida o contar mi trayecto vital, pero ese es el de cualquier persona. Y nada, creo que me parece interesante mentir, inventar, exagerar, retasear. Y de alguna manera uno también está contando verdades a través de esa mentira. No es que la persona que haga autoficción diga la verdad tampoco, ¿no? Porque
1: No, bueno,
0: seguramente
1: justo, es que por eso
0: escoge
1: dicen que es ficción,
0: fragmentos,
1: claro.
0: ¿eh?
1: Claro, por eso
0: Claro.
1: le llaman ficción y auto. Es un, bueno, está.
0: Sí.
1: No quiero abundar en eso.
0: No, creo que me parece que no sé si no está en vías de extinción, no sé, no he escuchado hablar hace un tiempo, así que
1: Sí,
0: no sé.
1: esperemos así que el dinosaurio no esté allí cuando despertemos. Sí, bueno, claro, digamos, por un lado la invención, digamos, la inyección de ficciones dentro de lo que podría ser una crónica inicialmente, ¿verdad? Te cuenta algo el carnicero y vos decís, bueno, yo le voy a dar simplemente una forma a estos hechos que me contaron, ¿no? Que me contó. Eso por un lado, le podés meter cosas que, bueno, que resultan interesantes. Porque a medida que vas escribiendo, me imagino yo, te aparecen cosas, ¿no? O sea,
0: Sí.
1: tus personajes en parte estaban ahí comprando carne o vendiendo carne, pero cuando los escribís me parece que empiezan a salir otras cosas, ¿no?
0: Sí, hay una vida que tienen que es un poco independiente de la intención original o del registro original, y uno se va dando cuenta de que el personaje le tiene que pasar determinada cosa. ¿Para qué? Para que tenga una sustancia narrativa. Porque me interesa contarlo, no son retratos, no estoy retratando personajes, sino que el intento es de que sean narraciones, y en la narración tiene que pasar cosas. El personaje le tiene que pasar A o B, y también cuidé que estos relatos tuvieran remates, como decías, porque me parece que es un estilo de cuento que funciona, y funciona para el público que yo estaba pensando, porque en este caso muchas veces escribimos, no sé, pensando nosotros mismos, nuestro lector ideal, o queriendo emular a algún autor, o lo que fuera. En este caso, yo tenía muy presente que los libros tenían que dialogar con la clientela de la carnicería. Y la clientela de la carnicería no creo que sea muy afecta al firulete literario, sino más bien a determinado tipo de narración, como la mencionábamos, y me pareció interesante que mencionaras a la Andricina. Porque la Andricina ha sido calificado generalmente como un humorista, pero yo lo veo más que como un humorista, como un narrador,
1: Sí,
0: un
1: claro.
0: gran narrador, con una gran conciencia de elementos lingüísticos, además de la estructura narrativa que él mismo llega a explicar en alguna de sus cuentos, donde explica, por ejemplo, la diferencia entre el chiste y el cuento. El cuento requiere como toda una mayor caracterización y construcción de los personajes, mientras que el chiste es un latiguillo rápido. E inclusive hace esa distinción de que el chiste es una cuestión más urbana, apurada, mientras que el cuento sería algo más despacioso, algo más moroso y más propio de sociedades como las del interior. Entonces no sé qué te estaba contestando, pero sí, hay una construcción y deliberada para que los cuentos funcionen de tal manera. Y me parece algo que si generó risa, me quedo muy contento, porque muchas veces cuando nos juntamos con amigos, o los buenos momentos que pasamos suelen estar asociados a la risa, y no a la tragedia. Y de pronto la literatura uruguaya particularmente tiene un particular afecto, estoy repitiendo la palabra, por cierta tragedia, por cierta desgracia,
1: Sí, más
0: o
1: desgracia que tragedia, ¿no? O sea, más.
0: sí.
1: Como que ni siquiera, si fuera tragedia así griega, ¿viste? ¡Wow! Una catástrofe. Pero es más bien una desgracia, diría yo.
0: Con poca acción, con de repente una reflexividad bárbara, es como que está muy legitimado eso de que la literatura es algo triste, medio pesadote. Y yo no pienso eso, porque no sé, yo he leído literatura realmente, la verdad que para pasar mal ya está la vida. Por supuesto que hay autores que logran productos excelentísimos de la tristeza, de la desgracia, de la depresión y todo lo demás. Ahí está este Coetzee que escribe un libro que se llama Desgracia, por ejemplo, el
1: Sí.
0: sudafricano, y está muy bien. Pero no, no es lo que me interesa a mí. Y de hecho, a mí me ha interesado literatura que me hace pasar bien, que me hace divertir. Como te mencionaba a Serafín o Valdía, a Mia Couto, te podría mencionar también a Luis Fernando Verísimo o a Érico Verísimo u otros tantos escritores brasileros que logran, si bien puede haber un componente reflexivo y crítico, logran que uno lo lea con felicidad, con alegría, tanto por el planteo, por cómo se hace, como por lo que pasa en los cuentos. Me parece que es una cuestión que de pronto no está muy cuidada dentro de la literatura uruguaya o es muy marginal. Yo qué sé, pensás en gente que te ha hecho reír o que se ha dedicado a algo más humorístico y de repente pensás en Juseca o algo de Leo Baslía, pongamos, pero no sé si no sé si me acuerdo de algo más así rápidamente.
1: Sí, en general, sí, no se ha, digamos, valorado eso, ¿no? A mí siempre me. Yo he intentado que se lea, por parte de gente con cierta influencia en el mundo cultural, que se lea un libro de Alfredo Gravina, que era un escritor que era militante comunista, que publicó mu mucho en países socialistas en la época de la Unión Soviética, y que tiene un libro que tiene un humor tan extraordinario no por los chistes, sino porque el tono es, pues sí, pero esto no es uruguayo, que se llama La Isla, y que tenía un programa y un plan que era hablar de, digamos, las diferencias entre los tupamaros y el Partido Comunista. Y entonces inventa una situación que es una isla, que es un paraíso para ricos, donde, digamos, funcionan estos dos. Y ese libro no aparece nunca dentro del canon, porque, bueno, yo qué sé, me parece que porque tiene ese rasgo de humor. Pero el peligro, me parece, de lo que vos decías es que se malinterprete y se piense que es una literatura pasatista, digamos, una especie de comedia de enredos, lo que vos estás defendiendo, que no,
0: El
1: que nada
0: libro
1: que
0: de los
1: ver.
0: chistes de Pepe
1: Ahí
0: Muleiro.
1: está, claro, no, nada que ver, nada que ver. Porque hay un mundo ahí. Me parece que el mundo es muy importante. Están los
0: Sí,
1: personajes.
0: hay un mundo de la carnicería. O sea, que me vino servido en bandeja. Yo no lo tuve que construir porque lo estaba viendo. Y ahí podrías ver la cuestión esa también. Vos mencionabas el término crónica, que me parece interesante porque yo también he leído bastante crónica, pero por mi lado brasilero, digamos, en el caso, hay autores como Luis Fernando Verísimo, que ya mencionaba, o Moacir Sclar, que es otro autor gaúcho también, que tienen esa característica de escribir textos cortos y crónicas, en muchos casos relatando situaciones de vida cotidiana, de personajes conocidos o de tipos humanos, que me parece un muy lindo tipo de narración, porque generalmente se disfruta. Esos autores han sido leídísimos en Brasil, por ejemplo, han publicado esas crónicas en la prensa, cosa que en Uruguay no sucede, porque o de manera mucho menos visible, porque era común, yo ahora debe haber alguno en Brasil, pero era bastante común que estos cronistas publicaran habitualmente en, no sé, en Cero Hora, en Folha de São Paulo u otros diarios, estos textos, que tienen un grado de observación de la realidad, una lupa puesta, pero también una mirada esa leve, humorística y no necesariamente trágica. Incluso criticando amargamente situaciones espantosas de la sociedad, se logra escribir textos que no te depriman. Es muy
1: Exacto,
0: interesante.
1: ahí está.
0: Evitar el clima depresivo me parece algo interesante.
1: Bueno, hay que tener para eso la mirada. Eso yo no creo que lo estén fabricando. Es que ven el mundo así, me parece, el que es capaz de
0: Sí,
1: escribir
0: claro.
1: así. Y además otra cosa, esto que vos decías de la prensa, ¿no? Que es otro de los asuntos que tenía interés en hablar contigo. y que es lo que vos hiciste con este libro. De alguna manera, el lector que compra literatura en una librería está como limitando un poco el alcance del texto, porque o el autor que pone en la librería el libro y nada más que ahí, bueno, hay un círculo de lectores para eso, ¿no? Y otros nunca van a acceder, nunca van a acceder. Entonces, la
0: Sí.
1: prensa era muy importante. O esta búsqueda de espacios que, porque acá no hay prensa o hay muy poca, entonces tampoco tenés posibilidades de salir. Bueno,
0: Sí, me parece particularmente interesante eso porque la librería está también,
1: claro.
0: pero yo sé que hay gente que no entra a la librería. O
1: Claro.
0: sea, no tiene ese hábito, porque no tiene el hábito de la lectura tampoco.
1: Claro.
0: Y como he trabajado como docente, o sea, vivo de eso. Sé que hay mucha gente que no lee, que no tiene el hábito y que si se encuentra con el libro adecuado, para que le resulte adecuado, es probable que le guste y es probable que después pruebe con otro.
1: Claro.
0: Pero en muchos casos hay que hacer un trabajo de aproximarse a la persona. Y no, la literatura no funciona bien si está puesta en un pedestal ahí en la Torre de los Panoramas o lo que fuera, sino que tiene que haber como una cuestión más de diálogo y de buscar encontrar a los lectores que andan dispersos por ahí. Hay un montón de gente que podría disfrutar, no sé, esta literatura de la que estamos hablando o cualquier otra, si se la encuentra, y si se la encuentra, si la recibe de una manera amable o si la recibe de parte de alguien dentro de una institución o de la familia. O si le queda picando ahí en un medio de prensa, cosa que está pasando poco. Te puedo hacer la salvedad de que yo estuve publicando poemas en la revista Lento de la Diaria durante más de 2 años, ininterrumpidamente, como resultado del cual salió un libro de poemas.
1: No, la
0: Y
1: revista Lento
0: bueno,
1: creo que es la única que está
0: la revista
1: publicando
0: Lento, claro,
1: ficciones o poesía.
0: sí.
1: Ni si yo también publiqué algún cuento y mucha gente publica allí, a veces algunos con regularidad, bueno, como fue tu caso, ¿no? Pero es el único medio, entonces también queda un poco circunscrito a un grupo de lectores, ¿no?
0: Y lo mismo, ¿sabes qué? Lo mismo que estamos hablando sucede también con las ferias del libro. Acá en Maldonado había una época que se hacía una feria del libro en la calle principal de Maldonado, en Sarandí, que es la peatonal. La gente pasaba por ahí. En San José, la feria del libro se hace en la plaza. Es como un lugar de tránsito muy central por donde todo el mundo va. Y gente que de pronto no está vinculada rápidamente al mundo del libro, se lo choca, entra, se encuentra con alguien, de pronto descubre, mira algo y ve, ya, ah, qué interesante esto. Que yo ya he visto ferias del libro hechas en lugares un poco más escondidos y ese fenómeno no se produce, porque
1: Claro.
0: la persona no tuerce su camino para ir a la feria del libro.
1: Claro. Sí,
0: O sea
1: porque
0: que
1: además intimida para muchas personas. Bueno, un ambiente con el que no estás familiarizado puede ser intimidante. Entonces, bueno, en fin.
0: además, la gente en muchos casos tiene como una especie de temor o de sacralización de la figura de la literatura o de quien escribe
1: Claro, sí.
0: y no sabe si se puede entrar, si no se puede entrar, si se puede decir, si no se puede decir. Yo no
1: Claro.
0: sabía qué decir. Me dijo Cristian, que el carnicero, porque participó de la presentación que le hicimos junto a Gonzalo
1: Claro.
0: Fonseca en la carnicería. Y Cristian, bueno, se sentó ahí, entonces empezó a hablar Fonseca, hablé yo y en un momento le dimos la palabra a él. Y él no sabía qué decir, hasta que no, en los primeros 10 segundos, después se soltó y estuvo una
1: Claro.
0: hora hablando.
1: Está bien, está bien. Claro, es tal cual. Bueno, Fernández de Palleja, vamos a una pausa y a la vuelta seguimos hablando de algunas cosas que tienen que ver con esto, con la difusión del libro, entre otros asuntos. A la vuelta de la pausa.
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1: Seguimos charlando con Ignacio Fernández de Palleja, autor de Cuentos del Carnicero, que es una colección de relatos que tienen el siguiente marco. Tienen dos narradores principales, digamos, en realidad un narrador que es Fernández de Palleja, que además de ser el autor, es el personaje que va a la carnicería, escucha del carnicero, el Cristian, algunos cuentos y los cuenta a su vez. Entonces hay un segundo nivel de narración que es el del Cristian muchas veces, pero hay otros personajes que también cuentan sus relatos, siempre mediado por el autor y narrador principal del libro. Y hay un ambiente marco que a veces es el lugar de los hechos, digamos, la carnicería, y a veces es el lugar donde se escucha el relato, ¿no? Pero ese es un mundo, digamos, es una construcción compleja narrativa, y sin embargo no es alambicada, no expulsa a los lectores, como podría ser otro tipo de construcciones complejas de marco narrativo, ¿no? Esto es natural, parece, no sé, yo lo veo muy, muy amable con cualquier lector.
0: Bueno, ha sido la idea, como ya te decía, pensé que los cuentos tenían que ser leídos por la clientela de la carnicería, parece que eso ha sido así, y según recibo del propio Cristian, hay gente que los ha leído, los ha podido leer bien, les han gustado, y bueno, sí, me parece que busqué cierta simplicidad a la hora del lenguaje, para no expulsar gente, para no regodearme en las posibilidades del lenguaje, que es algo que puede pasar cuando uno escribe, puede llegar a volverse un poco onanista, o autorreferencial, o metaliterario, o cosas por el estilo que suelen interesar poco a quien viene de afuera.
1: Claro.
0: De modo que sí, busqué contar la historia y listo. Y claro, la historia a veces va para atrás y para adelante, a veces en la historia aparecen cosas inesperadas, pero eso es lo normal. Eso sucede en cualquier historia contada oralmente. Así que de alguna manera, por ahí va la cosa.
1: Igual hay un tono, digamos, un tono en el que brota la ironía. Es bastante curioso porque es una ironía que yo pienso, si yo escribiera este mismo rasgo irónico, lo haría sarcástico, me parece, porque tiendo más a una cosa como, no sé, como poco amable. Y en este caso tuyo, las ironías son todas amables, creo que nadie puede sentirse molesto por ese, pero hay mucha ironía, hay mucha cosa que se da a entender, ¿no? Pero ninguna culterana, digamos, más bien.
0: Claro. Yo, mira, lo de la ironía me estoy enterando ahora porque se ve que debe ser algún rasgo mío que no tengo observado, no lo sé. Debe ser, capaz que me fijo y lo encuentro. Seguramente es como la mirada que yo tengo, que es una mirada que busca divertirse un poco. Pero generalmente no busca mucho ni juzgar ni destruir, porque ya observo bastante destrucción y no quiero colaborar con ella. Así que nada, puede ser por ahí, porque sobre todo uno de los motores que me hicieron escribir esto fue divertirme y observar aspectos extraño o encontrarle la vuelta de que fuera algo interesante o fascinarme por una cosa que pasó. Por ejemplo, un día aparece un muchacho que dijo que nunca había ido al Chuy, cosa que me pareció una rareza antropológica en un ser humano de estas tierras no ha venido al Chuy. Encima, cuando va al Chuy, le pasa un suceso maravilloso y no pude, o sea, y de alguna manera tuve que construir el personaje, no contando todo lo que vi ni lo que yo vi del personaje, sino, digamos, observándolo como una curiosidad, casi, nada, casi como antropólogo, o sea, como diciendo, mirá esto, qué particular esta persona que no conoce el Chuy. Y para mí es como una cuestión tan natural que no, que va a la frontera y que, y bueno, aunque sea recorrer un poco, y un individuo cuenta eso, entonces a mí me resultó muy divertido escuchar la historia de él, y me resultó más divertido después enmascararla, o sea que
1: Claro.
0: digamos que en ese proceso de pliegue y repliegue puede llegar a haber algún tipo de ironía, no sé si sería ese el
1: No, no
0: caso.
1: sé, no, me parece que no, que la ironía no está nunca, me parece, con los personajes, digamos, los personajes, los protagonistas de las historias. Pero la ironía surge en algún comentario de algún personaje secundario, de alguno que está ahí, que pasa medio. Son comentarios generales, no sé, no anoté ninguno como
0: Sí, me estoy acordando de uno, creo, capaz que me doy cuenta, porque hay un momento que yo digo que se dan las reuniones del Antro Cultural El Tapir, que es un centro cultural que tenemos nosotros, que viene a ser el parrillero de casa, y creo que en algún momento pongo que se dan discusiones más profundas, sesudas y productivas que las del Parlamento, por ejemplo.
1: Bueno,
0: Creo que
1: poner ese tipo de cosas,
0: puse eso, sí.
1: claro, que digamos que si algún parlamentario se enojara, el comentario sería mucho más ajustado que si no se enojara, ¿no? Pero digo, nadie se puede enojar, por eso digo, son ironías amables, ¿no? Pero que le dan un sabor y marcan el tono también, ¿no? Marcan el tono que no quiere ser solemne, que se aleja de la seriedad, digamos, de la alta literatura. Ahora, vos tenés, desde hace un tiempo, cuando lanzás los libros, que veo que tus libros tienen casi todos, salvo este, y algún otro, títulos que son una palabra, ¿no?
0: Es verdad.
1: Relajo, difícil, educación, distinto. Y ahora estás en el proceso de construcción o el proceso de edición de Brasil.
0: Es verdad.
1: Brasil, un país, no tu libro, sino Brasil, muy cercano a, como los oyentes habrán podido darse cuenta, a tus lecturas habituales, conoces mucho, sobre todo de riograndenses. No sé de qué va el libro, pero sí sé que está en una preventa. Y te quería preguntar justamente sobre las modalidades que tenemos los uruguayos de publicar, porque uno piensa siempre en una editorial que se va a encargar de todo el trabajo, y ahí hay dos modalidades a la vez, la editorial que financia la producción del libro y la editorial que no financia, sino que le cobra al autor la producción del libro, ¿no? Y después están los autores que dicen, bueno, mira, si tengo que financiar, voy a tratar de administrarlo yo para bajar los costos justamente, para que no haya el margen de beneficio que legítimamente quiere la editorial, ¿no? Entonces vos has elegido este camino, ¿no? El camino de producir alguno de tus libros por tu lado y lo financiás a través de preventa. ¿Es así?
0: Bueno, lo de elegir queda un poquito grande, porque en realidad, si vos me dijeras, planteame una situación ideal, y bueno, viene una editora grande acá, me pide el libro, me paga por él y lo distribuye, se encarga de hacer prensa y todo eso. Como eso no me ha sucedido así con gran frecuencia, ni las editoriales no están peleándose por mis materiales, pues tengo que decirlo. No sé por qué, capaz que
1: ¿Qué?
0: son malos, o capaz que no les interesa vender, o no me conocen, o no les interesa o piensan que no van a vender determinada ficción o determinada poesía. Puede haber cuestiones de mercado, o tienen gente mucho más a mano para publicar también, que ya se sabe que funcionan, o que son amigos a veces, porque a veces también se da esa cuestión. Yo he buscado los mecanismos que he podido sin un plan muy estructurado ni determinado. En este caso que vos decís de Brasil, surgió una convocatoria de una editorial. Primero en Argentina, que se llama Caburé. Se intentó hacer una preventa en Argentina que no funcionó, como debe ser, porque no me conoce nadie. Y ahora la estamos haciendo en Uruguay, porque el de la editorial, que tiene su sede en Brasil, particularmente justo, me propuso hacerlo en Uruguay. Acá en Uruguay la casa se llama Oro y Plata y se hace la preventa. Si buscan Oro y Plata Editorial, está en internet y se puede hacer la compra del libro en el pozo, digamos, como en los edificios. Y después llegará el libro en papel cuando se cumpla ese proceso. Y en el caso este, bueno, en el caso, por ejemplo, el año pasado publiqué Difícil, que es un libro que obtuvo una mención ahí en el premio Banda Oriental. También haciendo, en este caso lo publiqué por la editora Ginkgo, e hice una preventa en una librería acá de Maldonado, Chamangá, donde, bueno, vendimos unos cuantos ejemplares y después se vendieron algunos más, porque, bueno, seguramente hay gente acá que adhiere amistosamente o porque le interesa leer, hay gente que hasta le interesa leer, o sea, me sorprende gratamente a veces. Y claro, porque, por ejemplo, en ese caso, cuando sacas una mención en Banda Oriental, por ejemplo, Banda Oriental no te publica, porque no lo tiene previsto, porque publican el primer premio, y otras editoriales tampoco, aunque quizá uno pueda suponer que el libro tenga determinada calidad, porque por algo tuvo la mención. Entonces, no tengo ganas de quedarme con materiales acumulados, ni dejar reposar, ni ninguno de esos lugares comunes que hablan de la publicación, y me interesa más sacármelos de encima. Y capaz que tienen 60, 70 lectores, 100 lectores, no sé, no lo sé. Pero de todos modos me interesa también moverlos porque eso me genera un movimiento interno de decir, bueno, no estoy trancado en esto y sigo. Y en el caso de los cuentos del carnicero, están editados por Ediciones León, está a cargo de Daniel Naum, un profesor de literatura, que ya ha editado varias cosas más. Es una editorial pequeña y ágil, digamos. Trabaja muy rápido y edita lindo Daniel. Y mi intención fue, bueno, hacerme de un ejemplar bien diseñado y bueno, y distribuirlo yo en este caso, en las bocas de venta ya mencionadas, porque es lo que me parecía que iba a funcionar. Ahora, si resulta que justo alguien está escuchando esto en Artigas y quiere obtener el libro, capaz que se le hace un poquito más difícil.
1: Claro, bueno,
0: Capaz
1: pero
0: que
1: eso
0: tiene.
1: con cualquier libro, ¿no? Porque digo,
0: Sí.
1: ¿no? Bueno.
0: Y creo que también hay una cuestión que uno a veces piensa que perdido por perdido voy a hacer lo que me den ganas de hacer. Porque está bien someterse al sistema editorial y bueno, y aceptar sus términos y condiciones y aceptar unos cuantos rechazos. Casi todos rechazos y de repente a veces capaz que te dicen que te van a leer y no te leen o de repente te leen y no les interesa o lo que fuera y uno tiene como necesidad de comunicarse, por lo cual he optado por buscar los mecanismos que tengo a disposición. No hay un plan así determinado, sino que voy haciendo lo que se va pudiendo hacer, básicamente.
1: Claro. Bueno, además, digamos, si uno piensa en el sistema industrial, editorial, salvo acá que uno puede ir a estas dos transnacionales directamente, en general, en el mundo, el proceso ya dejó de ser un contacto de los autores con los editores. Ahora es un contacto que en el mundo anglosajón siempre fue con agentes literarios. Si no te lee un agente, no vas a llegar a una editorial. Y ahora hay agencias de segundo orden, es decir, agencias que lo que hacen es lograr que algún agente lea tu libro.
0: O
1: ¿No?
0: como las
1: Ah, sí.
0: quinielas,
1: Es su agente. Es impresionante.
0: ¿no?
1: Eso te da la pauta de la cantidad enorme de oferta que hay, ¿no? Entonces,
0: Sí,
1: está, es
0: claro.
1: un ecosistema rarísimo que es
0: No,
1: muy...
0: y además hay una cosa, ¿no? Yo observo, ¿no? Que el mercado periódicamente va cambiando de preferencia, ¿no? Y se sabe, por ejemplo, cualquiera que visite librerías sabe que hay algunos libros de mucha venta. O sea, hay épocas donde se vendían muchas biografías de Mujica, después en otro momento, no sé, Milicos y Tupac, o de hay otro sector que es libros de autoayuda que se venden un montón, o no sé, el tarot de no sé cuánto. Literatura no suele ser lo que más se vende, porque no, de algo como que la gente no accede o la ve más distante. Literatura uruguaya probablemente menos, y probablemente dentro de ella quizá las editoriales están eligiendo algo con cierta mirada que no necesariamente va a ser lo que uno propone. Entonces uno tiene que hacer el ejercicio de pensar y de evaluar a ver si lo que uno está haciendo tiene calidad, no tiene calidad, si vale la pena, si se puede leer o no se puede leer, y saber entender o intentar entender por qué es que de pronto no te prefieren, porque nada, no es
1: Claro.
0: porque, a veces no es porque sea malo, ni porque tenga el escrito, sino porque les interesa vender determinado tipo de producto con determinado tipo de autores.
1: Sí,
0: Que
1: tal
0: justo no
1: cual.
0: es uno. Entonces, me parece que, que nos queda en muchos casos la necesidad de fortalecernos y de buscar los mecanismos que podamos para intentarle llegar a la gente y para satisfacernos, ¿no? Y estar contentos de que pudimos armar un producto, sacarlo y que haya alguna clase de diálogo sobre él. Que bueno, en este caso está adquiriendo una proporción un poquito mayor a la esperada, porque bueno, estamos teniendo esta entrevista.
1: Bueno,
0: Que
1: lo que
0: cuando era
1: pasa
0: un
1: es que
0: producto más bien un barrial, digamos, ¿no?
1: está bien, está bien. No, y uno piensa que, o algunas personas pueden pensar, bueno, los autores se quejan de que las editoriales no, a veces no les dan oportunidad de publicar. Pero en realidad, los que también se están perdiendo algo son los lectores, porque tienen una limitación que no depende de ni las calidades ni nada, sino del espacio de vidriera, digamos, de la posibilidad de conocer que hay algo. Y al no haber prensa o al haber muy poca prensa, muy poco espacio, porque yo qué sé, no sé, Brecha o La Diaria o algún diario de circulación limitada en el interior, son los que tienen crítica y reseña, y es muy poquito, y se llega muy poco. Entonces la gente no se entera, va a la librería y ¿quién le vende el librero? Que muchas veces tampoco es un experto, ¿no?
0: Tampoco se enteró a veces el librero.
1: Y no se enteró, claro. Entonces, es una situación en la que pierden todos de alguna forma, ¿no? Tampoco es que podamos dar una solución a este asunto, porque hay una superproducción. Entonces, nada, no.
0: Y mira, esto, ahora no sé si utilizaste la palabra ecosistema en algún momento,
1: Sí,
0: ¿no?
1: sí.
0: Pero bueno, el ecosistema de repente hay una planta que quedó, que hay un árbol que quedó justo en un sector del terreno donde le da más sol y tiene más fertilizante. Y hay otro que quedó en un rinconcito. Y bueno, y si se planta, se planta en un terreno medio chico, con acceso dispar a los recursos, es probable que algunas cosas se hipertrofien, mientras que las otras pasen más trabajo. Ahora, yo particularmente, que probablemente sea la planta que quedó un poco más a la sombra y en un lugar menos privilegiado en cuanto a nutrientes, o más, no sé, ni yo tengo idea, pero lo que uno tiene que pensar es que es un camino que uno lo hace porque le gusta, porque siente satisfacción en la lectura y en la escritura, y tiene que buscarle la vuelta y buscar desarrollarse y crecer a como dé lugar. Y que no existen tampoco los caminos prefijados ni las rutas ya señalizadas, exactas, para que algo funcione. Pensando, no sé, en carreras de otro tipo, no sé, como futbolistas, a artistas en general o cualquier persona que tenga que labrarse su propio camino, nunca hay una línea exacta. Y yo valoro bastante el contratiempo, en realidad. Me parece que es interesante, que es un motor, es un estímulo que no te den bola.
1: Claro.
0: Porque de alguna manera tenés que lograr reunir los recursos internos para sobrellevar esa situación y también producir algo que resulte atractivo. Y si me, lo, no me lo vas a preguntar, pero te lo voy a decir, mi sueño es ser el García Márquez que dijo, no voy a publicar en Galimard porque me rechazaron. Así que capaz que dentro de 30 años o 40, capaz que te puedo decir, no voy a publicar en Galimard porque no quisieron mis libros hace 40 años. Pero bueno.
1: Está bien, está bien. Bueno, ¿cómo se llama la carnicería? ¿Reina Vaca o algo así? ¿Cómo es?
0: Reina Vaca.
1: Reina Vaca.
0: Reina
1: O
0: Vaca.
1: sea que cuentos del carnicero se pueden encontrar en Chamangá, en la librería, y en Reina Vaca, la
0: Sí,
1: carnicería.
0: la carnicería vende in situ y Chamangá manda a todo el país.
1: Ah, o sea que se busca Chamangá en algún lugar de internet, va a aparecer, es fácil, y ta, lo pueden conseguir por ahí. Es un libro breve con... ¿Cuántos relatos son?
0: Son
1: ¿Cuántos
0: 10.
1: son 10? Bien, buenísimo. Bueno, Ignacio Fernández de Palleja, muchas gracias por venir y gracias por el libro, que está buenísimo.
0: Sí, gracias por la charla. Buen provecho.
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1: Estás viva en un lecho de hospital donde los gemidos rebotan contra las rejas de las ventanas. Viva y a salvo en un abrazo de fármacos. La noche te busca con sus pestañas de cristal. La luna, celosa deidad, te observa saliendo hacia el pabellón y las estrellas enfermas lamen sueños en tu pelo sucio. La oscuridad, con su deseo profundo, quiere unirse a ti en el silencio lésbico de las estatuas mutiladas del jardín. Acabo de leer el poema que tiene como título, digamos, o como índice de orden, Delta, la letra griega, Delta,
0: Exacto.
1: de tan misteriosa como el sándalo. Y ustedes escucharon a su autor, que confirma mi aseveración, Federico Rivero Scarani. ¿Cómo estás, Federico? Bienvenido.
6: Muy bien, muchas gracias, Carlos. Un gusto, un placer compartir contigo y la invitación que me has hecho para el programa.
1: Buenísimo, Federico. Bueno, tan misteriosa como el sándalo es el título del libro y también es el título de El conjunto de poesías que están en realidad, digamos, están unificadas por una línea, no, no sé si decirle
0: Sí.
1: argumental, no sé si va, vos que sos profesor de literatura me podrás decir acerca de qué, cuál es el aspecto que une estas cosas. Este libro,
0: Sí.
1: sí, contame, decime.
0: Sí, hay una línea, digamos, transversal que recorre el libro con sus tres géneros, la poesía, la narrativa con el cuento y la traducción de una biografía sobre Isidoro Ducás cuando lo tomó. Esa línea básicamente trata, o no sé si lo hice conscientemente o inconscientemente, esas cosas extrañas del fenómeno de la literatura. Apunta al tema de la locura. La locura en diferentes aspectos, como leíste en el poema Delta, de un tú lírico, un receptor lírico, que bueno, está en un manicomio y tiene esa particularidad. El título, que prácticamente estaría abarcando todo el libro, en alguna medida, también como bien dijiste, está sujeto a la parte de poesía.
1: O sea, la poesía, perdona, el conjunto de poesías se titula Tan misteriosa como el sándalo y el libro, que además de ese conjunto de poesías tiene un cuento y tiene un breve ensayo sobre el Otreamont, ese conjunto también se llama así, ¿no?
0: Así sería, quedó de esa manera.
1: Bien, bien. Yo te decía fuera del aire que es un libro raro. En el sentido de que une estos tres géneros, ¿no? Vos aclaraste, claro, el asunto de que hay un algo común, vos le decís locura, lo cual es bastante políticamente incorrecto en esta época, pero literariamente muy acertado, me parece bien, porque uno diría, no, esto es salud mental, ¿no?
0: Ah,
1: Pero en
0: exacto.
1: realidad me parece que no, me parece que las referencias que vos hacés, lo que decís en el epílogo acerca de la nave de los locos, ¿no? Todo eso me parece a mí que habilita con claridad hablar de locura. Pero digo, más allá de que ese asunto, ese aspecto del mundo, digamos, une a los tres, son tres géneros bien
0: Sí.
1: distintos, el narrativo, el poético y el ensayístico, ¿no? ¿Y por qué se te ocurrió hacer
0: Exacto.
1: un libro así? ¿Cómo, de dónde salió esa idea?
0: Fue espontáneo, Carlos. Sinceramente fue una decisión espontánea. En un principio pensé en hacer una publicación exclusivamente de poemas. Sin embargo, vi que iba a quedar corto. Y digo, bueno, le voy a juntar un cuento que es bastante extenso. Y cuando quiero acordar, estoy agregándole el trabajo biográfico ensayístico sobre Isidoro Ducás. Y esa decisión, ya te digo, fue de forma espontánea y después fue calculada, consciente, de que quería construir un libro que no se ajustara solamente a un género en particular. Y así fue como se armó y cómo ha quedado.
1: Bueno, para mí, en mi caso, funciona, porque yo probablemente me interese más por leer narrativa y ensayo que por leer poesía, ¿no? Pero
0: Claro,
1: habrá
0: exacto.
1: otros que al revés, que les interesará más leer poesía y ensayo que narrativa y así. Entonces, de alguna forma, estás como ampliando el horizonte de lectores, ¿no?
0: Exacto, vos lo estás diciendo, lo estás confirmando. Esa fue uno de los motivos, ¿no? Por el cual me decidí, porque sé que hay gente que le gustan los diferentes géneros.
1: Claro.
0: Entonces, bueno, de alguna manera hay tres para elegir y, bueno, nosotros si se quieren leer o no, pero apunta a eso justamente a lo que te referís.
1: No, y a mí, digo, para mí, yo realmente, digo, quiero ser honesto, yo estoy muy lejos de la poesía en el sentido que, no sé, por algún motivo leo poco, porque yo qué sé, no sé,
6: Claro.
1: me interesa más la narración.
6: Sí,
1: Probablemente
6: sí, sí,
1: me
6: sí, sí.
1: pierda muchas cosas, ¿no? Y además, por ejemplo,

0: Cuando leo poesía me intereso más por la poesía narrativa, digamos, la poesía épica.
1: Claro. Ahí está, entiendo.
0: Pero sé que me pierdo pila de cosas. Y bueno, en el caso tuyo, simplemente por estar, solo porque vengan al mismo libro, ya me tiro a leer la poesía y me encuentro con cosas que me las hubiera perdido, ¿no? Si no estuvieran en el mismo libro. Ahora, vos sos.
1: Interesante lo que decís, no, no lo había pensado. Sí, es una invitación también a descubrir o a redescubrir otros géneros literarios dentro del libro.
0: Es como las revistas literarias, ¿no? Que tienen un poco de todo y entonces vos
1: Exacto.
0: digamos, haces el recorrido. Ahora, vos,
1: Cierto.
0: digamos, vos tenés una predominancia por la poesía, ¿verdad? Tu principal producción es poética, ¿sí?
1: Básicamente, sí, y ensayística. He realizado artículos y ensayos que han tenido menciones honoríficas a nivel internacional, sobre poetas como Federico García Lorca, sobre Antonio Tabucchi, sobre Ray Bradbury. También, bueno, otros géneros y sobre la misma poesía como fenómeno, que han sido publicados sus artículos, sus pequeños ensayos en revistas latinoamericanas y de Europa. Entonces, si bien incursión fundamentalmente en la poesía, si bien tengo un libro que se llama Cuentos Completos, que trae cuentos exclusivos, publicado en el 2000, 2007 por ahí, por Vintena Editor, lo mío, sí, es la...
0: Se trancó cuando dijiste lo mío es, me imagino que decías lo mío es la poesía. Pero
1: Así es,
0: justo ahí
1: precisamente así.
0: se nos cortó, se nos cortó. Y en particular por lo que yo vi de tu perfil, porque realmente esto es lo primero que leo tuyo, o sea que no tengo más que información externa para ver el resto de tu carrera. Por lo que veo. Y también por la inclusión de Lotreamont en el libro, tenés un interés por, digamos, cierto mundo de la poesía, cierto espacio que tiene que ver con las vanguardias, con las neovanguardias, con las
1: Sí.
0: rupturas, en general, ¿no?
1: Sí.
0: ¿Qué sentís a vos que te, de alguna manera que te hace sentir interés o afinidad quizá por Lotreamont, por ejemplo?
1: Y fue un escritor que rompió los esquemas. Al publicar Los Cantos Maldoror, dio lugar a un nuevo tipo de literatura, o digamos, a una nueva visión de la literatura que las vanguardias, principalmente el surrealismo con Breton, tomaron. Esa famosa frase de la máquina de coser junto al paraguas. Entonces, Lautremont, además de ser un autor que nació en Uruguay, que escribió el primer canto en Montevideo, que es un referente en la literatura mundial, porque no solamente es hispanoamericana o franco-uruguaya, ha tenido influencia en muchos poetas. Y la vanguardia, como te decía, en particular el surrealismo, lo adoptó como un referente. A mí me gusta mucho las vanguardias, como también podríamos decir el expresionismo alemán, y también soy un gran lector o relector de los clásicos, sobre todo del siglo de oro español, con autores como García Lasso de la Vega o los barrocos como Calderón de la Barca. Y Quevedo, también ni que hablar de cómo se llama este autor italiano que fue el creador del soneto, Petrarca. Me gusta lo clásico también, lo admiro mucho y hago una especie de conjunción entre lo

0: sílaba, tiene que tener cuatro, cuatro, tres y tres, y
1: Sí.
0: además tiene que tener acentuaciones acá y allá, yo qué sé, bueno, todo ese
1: Ah,
0: asunto, ¿no?
1: son toda una maquinaria, sí.
0: Es
1: No,
0: impresionante.
1: no soy sonetista, debo aclarar, el soneto es muy complejo. Incluso hay estudios que marcan que es una estructura geométrica perfecta. Y bueno, por ejemplo, Octavio Paz, en la lira, El arco y la lira, cuando habla de poesía, habla del soneto como forma, o sea, como poema, diferenciando poema de poesía. Entonces, habla que el poema, como un soneto, es una estructura, bien, perfecta, pero puede carecer de poesía. Y volviendo al tema del soneto, yo no soy un sonetista como podrían ser otros autores uruguayos, de pronto.
0: A ver, explícame eso porque ¿qué quiere decir que puede carecer de poesía?
1: Octavio Paz, en el ensayo del arco y la lira, comienza haciendo referencia a qué es la poesía y utiliza una serie de metáforas, ¿no? Que es un caracol, que es un pan maldito, que es algo liberador. Utiliza muchas imágenes para tratar de definir que la poesía es una esencia, una entidad. ¿Bien? Y a su vez marca que el poema es otra cosa. El poema es la forma, digamos, una estructura. Un soneto, una lira o un poema con verso libre. Es una forma, pero esa forma puede carecer de poesía. O, no, de esa entidad, de esa sustancia que es lo que llega a las emociones, al pensamiento, a la reflexión, a conmover.
0: O
1: Por
0: sea,
1: eso hace
0: pues.
1: una distinción entre poema y poesía, que la poesía puede estar en un cuadro, la poesía puede estar en un paisaje, la poesía puede estar en una película, pero no necesariamente ahí puede haber poesía dentro de un poema.
0: O sea que un poema puede ser un muerto viviente, digamos,
1: Exactamente.
0: una cosa que
1: Claro, es un
0: se
1: zombie.
0: mueve, exacto, ahí está, bien, buenísimo.
1: Claro, claro.
0: Bueno, bien. Contame, bueno, porque veo que has publicado en varios países, en otros lugares, pero este es publicado aquí en Uruguay, ¿verdad?
1: Así es.
0: Tan misteriosa como el sándalo. ¿Y cómo se accede a esto? Porque cuando pregunto esto no es para simplemente decir, bueno, ta, ¿cómo podés vender un montón de ejemplares y todo lo demás? Sino, uno escribe. Pues publica por este o aquel medio, no importa. Pero ¿cómo hace el libro para llegar a la gente, ¿no? En particular, ¿cómo es? ¿Cómo se hace? Porque es muy difícil ahora. Mirá, ayer estaba en una librería donde hago un taller de escritura y llego y estaba una de las muchachas que trabaja ahí amontonando libros en el piso. Y digo, ¿qué estás haciendo? Estoy devolviendo libros. El distribuidor me pidió 2.000. ¿2.000 qué? 2.000 ejemplares que tengo que devolver. Y porque no hay lugar. Y no sé, estos no se venden, no se venden poco. Y entonces uno inocentemente dice, pero ¿por qué mi libro no está en la vidriera? Porque no hay espacio, flaco. Porque vienen montones de novedades de empresas que pagan plata por estar ahí. Y entonces
1: Cierto.
0: uno no puede estar. Y ese es un problema que tenemos, Federico. Quienes
1: Sí.
0: escribimos, tenemos un problema de que no se ve lo que hacemos, aunque exista. Entonces, ¿cómo haces vos? ¿Qué es lo que pasa con tan misteriosa como el sándalo para que algún lector pueda acercarse y acceder?
1: La decisión que tomé, Carlos, no solamente con Tan Misteriosa, sino con dos libros anteriores, también publicados en 2019 y 2022, fue regalarlos y donarlos a bibliotecas nacionales, a bibliotecas de Maldonado, de Rocha, de Rivera, de Colonia, bibliotecas públicas de barrios, y obsequiárselo a gente allegada. Gente que está por fuera completamente de lo que es la literatura, que sin embargo lee,
0: Claro.
1: le interesa, o de pronto un familiar, a un feriante, a un vecino.

0: Y en pocas ocasiones he dejado el Inerdio Riso, que siempre me aceptan los libros, porque fundamentalmente los venden en el exterior y se encuentran mis libros en el exterior, en
1: Claro.
0: Catworld, que es una plataforma de bibliotecas, y en Estados Unidos se encuentran muchos libros míos en universidades norteamericanas, y esa es una modalidad. Y en este caso, con tan misteriosa, también lo dejé en Librería Pocho, que de hecho se vendió. Se
1: Bien.
0: vendió los dos ejemplares. Y como muy bien vos decís y remarcás, las empresas editoriales pagan el espacio, ¿no? Como las góndolas de los supermercados,
1: Claro,
0: se paga para el
1: las
0: producto.
1: cabeceras, claro, las cabeceras, seguro, que
0: Claro,
1: se vea, sí, la
0: claro.
1: vidriera, sí.
0: Y otro detalle a destacar, porque en esa ilustración de la chica sacando libros, miles de libros, porque no hay espacio y no se vende, es porque se publica mucho.
1: Claro.
0: Y también está lo efímero.
1: Sí,
0: Damos cuenta que
1: claro.
0: vivimos en un tiempo en lo que hoy salió y dentro de 6 meses ya se olvidó.
1: Ah, sí,
0: Entonces,
1: dentro
0: ¿cómo
1: de...
0: hace todas estas cosas?
1: Sí, más bien. Bueno, este libro aparte está precioso, es muy lindo, tiene una linda edición, tiene unas
0: Muchas
1: ilustraciones
0: gracias.
1: muy interesantes y tiene un color de papel muy amable, ¿no? No es ese blanco que cuando te sentás abajo de la portátil te revienta las retinas, sino que está muy
0: Exacto.
1: lindo, está muy, es muy lindo. Pues está muy bien.
0: Ese papel lo eligió el impresor, que es un gran amigo mío, Alfredo. Es un papel reciclado europeo,
1: Ah, mira.
0: que lo compraron en la imprenta a un muy buen precio, que justamente tiene esa cualidad que es de no refractar la luz,
1: Sí,
0: tanto como la
1: estaba.
0: hoja en blanco, como decís.
1: Está buenísimo, está buenísimo. Bueno, tan misteriosa como el sándalo, Federico Rivero Scarani tiene tres partes. Es un libro breve, ¿no? Hay que decir que es un libro breve, un libro de 70 páginas, y tiene este conjunto de poesías que se titula así, tan misteriosa como el sándalo, pero tiene también un cuento que es Los extravagantes años de Papá Noel, y es justamente una historia de Papá Noel, muy extravagante, o por lo menos, sí, son los años los extravagantes, pero Papá Noel, sin duda, ese Papá Noel es muy extravagante. Y después apunte sobre la vida de Isidore Lucien Ducasse y sus escritos. Federico, bueno, muchas gracias por escribir, por
0: Ay,
1: publicar,
0: por favor.
1: por ese trabajo de plantar minas literarias por ahí, por las bibliotecas y por todos esos lugares, que capaz que alguno las pisa
0: Es
1: inesperadamente.
0: maravilloso.
1: Está buenísimo.
0: Es maravilloso porque ahí le llegás al verdadero lector.
1: Y claro, porque no
0: Parece
1: es...
0: mentira, yo he recibido agradecimientos la vez pasada de Solís de Mataojo, del municipio, que era en La Valleja, por haber donado un libro a la biblioteca. Entonces, ese libro parece mentira, pero lo puede leer cualquier persona que se encuentre en cualquier departamento del Uruguay. Y no es cuestión acá, en mi caso, de ir a rogar a biblioteca, a librerías, que te ponen mil trabas. Si bien existe la posibilidad, fantástico en algunos casos, pero prefiero el mano a mano y el tú a tú.
1: Buenísimo, Federico. Muchas gracias y bueno, de nuevo, tan
0: ¿A
1: misteriosa
0: vos?
1: como el sándalo de Federico Rivero Scarani.
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1: No hace mucho estuvo en Uruguay el ganador del Premio Planeta 2025. Y bueno, algunos conocidos, algunos alumnos me comentaron que habían leído su libro, ¿no? Y las opiniones, los juicios en realidad que me transmitieron acerca de esa lectura del libro ganador del Premio Planeta, son realmente devastadores, o sea, son tremendos. No estoy hablando de personas que quizá tienen una cercanía con el mundo literario y entonces tal vez, bueno, tienen como los prejuicios que tenemos muchas veces los escritores acerca de, bueno, si algo es popular, muy probablemente no sea de gran calidad. Eso es un prejuicio, realmente es así. Pero ese prejuicio creo que se encuentra menos en personas un poco más alejadas de la profesión, del métier de la escritura y de la crítica también, ¿no? Está lleno de ejemplos de libros muy populares y muy, muy vendidos, que son realmente libros de gran calidad literaria, y también de lo contrario. Hay de todo, ¿no? El motivo por el cual se vende un libro, no ya por el cual se lee un libro, el motivo por el cual se vende no tiene necesariamente que ver con la calidad. Bueno, bien. Ni el motivo por el cual no se vende, ¿no? En fin. Bueno, el autor del libro ganador del Premio Planeta de 2025, como les decía, estuvo aquí en Uruguay, se llama Juan del Val y es un presentador de televisión, digamos. Es un no es un presentador, ¿no? Es más bien un panelista. Forma parte de esos elencos de personas que están sin ocupar el protagonismo en algún programa de variedades, programa de entretenimientos, en fin. En España le dicen cuñao. Esta expresión cuñao, no cuñado, sino cuñao, y el cuñadismo, ahí sí con la D, se refiere a las personas que hablan de todo con gran autoridad. Opinan de lo que sea y tienen un espacio que llega mucho, llega a mucha gente porque están en la televisión, básicamente porque están en la televisión. Y este hombre, bueno, ha ganado el Premio Planeta, publicó siete novelas. Esta es la séptima novela. Las dos primeras las publicó junto con su esposa, en coautoría con su esposa. Yo no leí ninguna y por lo tanto no voy a hacer ninguna evaluación de la calidad o falta de calidad que pueda tener ese libro, ¿no? Pero sí voy a pasar algunos fragmentos de personas que sí que lo han leído, españoles, que al mismo tiempo están un poco teñidos por el conocimiento que tienen de esta persona por su aparición en los medios. Yo vi algunas entrevistas en televisión, fragmentos de entrevistas también, incluso algún fragmento de alguna salida en televisión aquí, y escuché algo que salió en alguna radio y realmente causa una impresión espantosa, ¿no? Parece una persona que uno no diría que es capaz de escribir un libro. Es una persona con opiniones muy primitivas sobre la literatura, con opiniones bastante, horrible sobre el mundo en general, con una cierta ansiedad por caer bien, sobre todo a lo que me da la impresión de que él supone que es un público lector femenino. El libro se titula Vera, una historia de amor, y como les decía, no ha tenido buenas críticas. Además, el premio Planeta es un premio que sigue teniendo mucho prestigio, pero básicamente entre personas que no conocen los mecanismos, cómo funciona este premio. Pero algunas cosas dan para sospechar. Por ejemplo, casi siempre este premio en los últimos tiempos lo ganan personas que ya han publicado en la editorial, ¿no? Es difícil imaginar que un editor, es decir, una persona encargada de un autor dentro de la editorial, desconozca la participación de uno de sus escritores en el premio organizado por la propia editorial. Pero eso no es tan, digamos, no es tan importante. Eso pasó ya en la edición del premio Planeta Clarín, que hizo que Clarín retirara Planeta del premio. Ahora es el premio Alfaguara Clarín, se cambió de transnacional. Siempre da la impresión de que Alfaguara es como un premio un poco más transparente, o sea, menos amañado que el premio Planeta. Pero fíjense que Planeta forma parte de un consorcio empresarial que tiene canales de televisión, entre otras cosas. Tiene una universidad también en Valencia. Tiene muchos medios de comunicación, tiene radios, canales de televisión. Antena 3 es uno de esos medios y Juan del Val es accionista de Antena 3. O sea, digamos, una organización que le pertenece, aunque sea un fragmento chiquito, le da un premio a él. Además, él es empleado de la organización, o por lo menos está en la plantilla, ¿no? Porque está en varios programas de televisión, y la empresa que lo contrata también eso, le da un premio. Lo mismo ya pasó con otra escritora que ganó el premio hace, no sé, 2 o 3 años, que también era presentadora o es presentadora de televisión, de uno de los canales de ese gran consorcio. Otra cosa que hace que mucha gente sospeche de la transparencia o de la justicia de este premio, de la objetividad del premio, vamos a decir, ¿no?, es el hecho de que siempre, sistemáticamente, los ganadores están en la cena en la que supuestamente se hace la votación final y se otorga el premio a un ganador. Pero miren cómo es el mecanismo. En esta última edición se presentaron más de 1.300 libros al concurso, manuscritos inéditos. Y hay un grupo grande de lectores, supuestamente, que selecciona 10 de esos 1.300 que son los que consideran mejores. Y esos 10 pasan a el jurado que se publica quiénes son. Son personalidades del mundo literario y académico, supuestamente, y editorial. Y esos 10 jurados, no sé cuántos son los jurados, ese grupo de jurados, elige al ganador. Ese es el procedimiento tradicional. Pero hay 10 finalistas del premio. Y supuestamente en la cena en la que se va a otorgar el premio es donde se produce la votación. Es decir, van los jurados allí, cada uno con su opinión, y supuestamente allí se ponen en común esos juicios y se dice, este es el ganador. Entonces, el ganador, que está en alguna de las mesas, sube y retira el premio. Pero ¿qué pasa? Que no están todos los finalistas. Hay un escritor que se llama Juan Pablo Moreno que ha denunciado una serie de indicios que le parecen a él que dan la pauta de que el premio está, ya se sabe quién es el ganador antes de que los jurados lo voten la noche de la cena. Y fíjense por qué lo dice. Siempre el premiado está en la cena, pero no todos los finalistas están en la cena. Y él se ha puesto en contacto con varios finalistas que le han dicho que no les avisaron que estaban en la lista de los 10 finalistas. Y por lo tanto no fueron a la cena. Y por otro lado, algunos han llamado por teléfono a la editorial cuando salió en la prensa que eran finalistas y han dicho, bueno, ¿y cómo es esto? ¿Y cómo? Porque es en Barcelona la entrega, ¿no? ¿Y cómo hago para ir? Ah, bueno, si quiere venir, puede venir. Sí, claro, usted es finalista. Pero ahí le dicen, no lo invitan, no lo llaman. Si el finalista llama, entonces va. Pero tampoco le pagan el transporte, ¿no? Si están en Madrid y tienen que tomarse un tren o un avión, no se lo pagan. Simplemente lo dejan entrar. Pero siempre el ganador justo fue, ¿no? Entonces, eso como que a Juan Pablo Moreno le da que pensar, lo hace sospechar. Bueno, eso no es más que una sospecha, ¿verdad? Pero bueno, yo en el próximo bloque quisiera pasar algunos fragmentos para que ustedes tengan una idea de las opiniones críticas que han merecido este premio, ¿no? Este libro. Especialmente reseñista que es autor, que es escritor, que se llama Rubén López y que tiene un canal de YouTube que tiene un montón de visitas, hay unos cuantos miles de vistas de todos los videos, y sus videos son, por ejemplo, los 10 libros más sobrevalorados de la historia, o 10 clásicos que tenés que leer, o todas las muertes de Quiroga. En fin, es un escritor español que representa de alguna manera como una visión tradicional desde la literatura de cómo debe ser un buen libro. No es que yo comparta todas las opiniones que él da, pero bueno, me parece que tiene una serie de criterios para hacer un juicio que podrían ser atendibles. Eso a la vuelta de la próxima pausa en el último bloque del programa.
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1: Como les decía más temprano, lo que viene a continuación es un comentario de un escritor español, Rubén López, que tiene un espacio, un canal de YouTube, y bueno, tiene espacios en un montón de redes, hablando de libros. Habla de libros, hace comentarios positivos, negativos, reseñas, da consejos para escritores, es muy activo y muy enfático. Y bueno, hace una evaluación del libro que ganó el Premio Planeta y también hace una consideración general sobre el Premio Planeta y una recomendación a los escritores. Que no se presenten al Premio Planeta porque, según dice él, no es serio. Vamos a escucharlo.
5: Vamos a empezar por lo básico, que siempre es buena idea. Vamos a hablar de la novela, porque si Vera hubiera salido al mercado como una novela más, publicada sin ruido, sin premios y sin focos de ningún tipo, pues probablemente yo no estaría haciendo este vídeo. Eso es obvio, estamos aquí porque se ha llevado el Premio Planeta. Juan del Val hubiera publicado su libro, hubiera vendido X ejemplares, encuentra a su público y ya está, todos contentos. Se convierte en una novelucha más de muchas de las que salen cada año y no pasa absolutamente nada. Todos seguimos con nuestras vidas, pero el problema empieza en el momento exacto en que esta novela entra en este concurso en el que entra y lo gana. Porque entonces deja de ser solamente un libro y se convierte en un objeto público, en algo que se va a colocar en un púlpito demasiado alto, ¿no? En esa atalaya tan visible para el sistema literario en español. Que no es otra cosa que el Premio Planeta, el premio más cuantioso económicamente en lengua hispana. Y más poderoso en términos de repercusión de todo tipo, ¿no? En ediciones masivas, en presencia mediática constante, adaptaciones a cines, series, etcétera, y un escaparate pues que cualquier escritor de medio pelo que se precie del mundo pues querría alcanzar, o sea, sueña con alcanzar. Solo rozarlo ya es una maravilla. Aquí, lo siento, pero no voy a ser nada educado. Para mí, si esta novela me la recomienda mi prima, mi amigo, mi mujer o el librero del barrio, le digo, la próxima vez, por favor, si no te importa, recomiéndame que me lea la etiqueta del champú, que al menos tiene instrucciones y promete una experiencia organoléctica completa. ¿Por qué te digo esto? Porque esta historia es una historia muy aburrida, pero es aburrida, aburrida de verdad. No es tranquila, no es pausada. No es contemplativa como algunas novelas lo son. Es simplemente aburrida. Es una historia que no tiene pulso. Es plana. Es ver una película de Antena 3 un domingo a las 4 de la tarde después de una digestión pesada. Solo que con una pequeña diferencia. Estas películas, por lo menos, suelen tener un pelín más de tensión narrativa que esta. Esta ni eso. Ni eso lo tiene. Y el problema, no solamente el ritmo, es la propia construcción, porque yo cuando empecé a leer la novela, os lo digo que la empecé a leer de una manera totalmente aséptica, estaba pensando, digo, me tiene que llegar el conflicto, el choque, la tensión, algo, pero lo que me encuentro durante un tramo larguísimo, ciento y pico páginas, aproximadamente, es una serie de hojas de personaje, una tras otra, una hoja de personaje. Para los que no habéis escrito, y yo esto lo digo como escritor, yo hago hojas de personaje, las hacemos todos los que escribimos algo. Notas de contexto, quiénes son sus padres, sus hijos, sus hermanos, sus traumas, trabajo, vida anterior, le pasó esto, le pasó otro, le construyes un lore a cada para darle vida a ese personaje. Eso es muy útil. Es muy útil para después darle contexto dentro de la historia, pero no para narrar todo su lore, toda su historia al completo, desde que nace hasta que muere. Eso no tiene ningún sentido. Y aquí lo que han cogido es decir, bueno, pues como ya tenemos las hojas de personaje creadas, lo que vamos a hacer es ponerlas unas detrás de otra durante un montón de páginas y, oye, pues ya tenemos un tercio de la novela. No hay problema. Mientras tanto, ¿qué va pasando? Escasamente nada. Aquí nos encontramos que alguien en un momento dado ha dicho, bueno, pues como ya tenemos las hojas creadas, pues mira, las publicamos en fila y que sea lo que Dios quiera, ¿no? Y ese es el resultado. Yo os juro que no daba crédito, ¿eh? Una ficha tras de otra, es que no entendía. Gente que le contaba cosas a gente que no tiene ninguna relevancia para la trama. Porque, te quiero ser honesto, los que cargan peso en la historia, aquí creo que son cuatro personajes, que son Vera, Antonio, Borja y la amiga de Vera, que no me acuerdo cómo se llama, sinceramente, que es el alivio cómico, ¿no? La díscola. El resto es relleno, disfrazado de profundidad. Y cuando por fin los personajes empiezan a interactuar entre ellos, los diálogos son para enmarcar. Los diálogos son de párvulos. Son de críos. Es un jiji jaja continuo. Incluso lo más alucinante, lo más sangrante es que cuando la historia intenta ponerse seria, cuando llega lo que le ocurre al hermano de Antonio, el giro dramático, tú dices, en algún momento, aquí ya surge el conflicto. Pero hasta ahí suena impostado, suena cliché, suena... bueno, ahora toca meter la emoción, ¿no? Y entonces, ¡pum!, enlatadísimo. no nace de los personajes, no nace de la situación, nace del autor empujando el botón de drama porque tocaba el drama, ¿no? Y la relación amorosa entre Antonio y Vera es exactamente lo mismo, es superficial, es anodina. Y con las historias de amor vienen las escenas de sexo, que yo me quedo y digo, pero bueno, ¿qué estamos haciendo aquí, no? Porque estas escenas pretenden excitarte, pretenden subir la temperatura, el calor de la obra, pretenden ponerte un poco a tono, y de verdad que yo le digo a Juan del Val, si ve esto, que un día te vayas a comer con Megan Maxwell y que te dé un par de clases magistrales de cómo se hace una historia que realmente te pone a tono. Porque Megan Maxwell, que es santo de devoción de mi mujer, pero mío no, entiende algo muy básico, ¿no? Que es cómo se construye calor con palabras. Cómo una escena puede tener tensión, deseo, ritmo, electricidad y ponerte muy palote, incluso aunque no te guste la historia que te está contando. Siendo explícito sin ser pueril. Y no pueril de ingenio, sino pueril de me das vergüenza ajena, como si estuviera escrito por alguien que ha oído hablar del sexo de oídas, pero no lo ha vivido de forma humana. O no es capaz de traducirlo con palabras. Y os digo esto tan detallado por una razón. Ni más ni menos porque por dónde ha llegado la obra. Y yo como escritor, eso a mí me provoca un quebranto tremendo. Porque es lo que he dicho al principio, si fuera una novelita más, simplemente os hago una reseña breve donde digo, de verdad, no perdáis el tiempo con esto, a otra cosa mariposa, y ya está. Pero está subido donde ha subido, lo han puesto en ese escaparate. Y yo, pues sinceramente, creo que esto es de lo peor que puedo haber leído en los últimos 10 años. Os juro, no miento, en cuanto a novela. Y al final acabas en el punto de, vale, ya está, esto era... Que es que hasta el final te deja frío. Yo no he leído nada más de Juan del Val, de verdad, pero si esto es lo mejor que ha escrito, y este hombre ha publicado varios libros, entonces esto creo que dice mucho más de cómo está el mundo editorial en España que del propio libro en sí. Porque luego, bien que nos llenamos la boca a todos para decir que queremos que la gente lea, queremos que los jóvenes se aficionen cada vez más a la literatura, queremos cultura, cultura, cultura, que si queremos literatura, tura, todo lo que tú quieras, pero después elevamos a las cuotas más altas lo que ponemos como referente nacional para el mundo entero, lo que colocamos arriba del todo, resulta que es esto. Pues ya está, oye, no pasa nada, es lo que hay, ¿no? ¿Qué le vamos a hacer? Y con esto encima de la mesa que te acabo de contar, ahora quiero pasar al siguiente bloque, donde vamos a hablar ya directamente en sí de lo que es el Premio Planeta. Vamos con el elefante en la habitación, el Premio Planeta. Porque el Premio Planeta no es un premio cualquiera, yo creo que todo el mundo lo sabe, nos guste más o menos, es el premio al que cualquier escritor en su sano juicio aspira. No solo por el dinero, que evidentemente también, sino por lo que representa. La visibilidad, ediciones masivas, traducciones, adaptaciones, medios, todo el mundo a tus pies. Es un escaparate que literalmente te cambia la vida, le cambia la vida a cualquier escritor. Cuando tú le das un premio así a una obra como esta, como Vera, estás mandando un mensaje clarísimo, cristalino y muy peligroso al mundo entero. Y yo solamente puedo decir dos cosas, ¿no? Y hablo desde mi subjetividad, como siempre. Una, el Premio Planeta pesa mucho, muchísimo, y el cheque que acompaña a la decisión del jurado, supongo que también, evidentemente. Y dos, en algún punto de este camino, el criterio se perdió. Y a mí me gusta mucho el concepto de la navaja de Ockham, ¿no? Que la explicación más sencilla suele ser la correcta. Y hasta ahí va a llegar cada uno de vosotros, que saque sus propias conclusiones. Que cada uno complete la frase como buenamente le parezca. Porque el mensaje que te están enviando es devastador. Te están diciendo que da igual cómo escribas, da igual el trabajo, lo artístico que seas. Lo único que importa es otra cosa, es moverte bien, es relacionarte bien, es estar en los círculos adecuados, es saber venderte, es saber estar. Y ojo, que esto tampoco es nuevo, no me he caído de un guindo, todos lo sabemos. Que muchas veces calidad literaria y premios no van de la mano. Pero los premios sirven siempre como puertas, como escaparates, como credenciales para escritores y escritoras nobles del mundo, para abrirte camino, para que una editorial te mire. Y tú puedes decir, pues mira, fui finalista de tal certamen, gané tal premio, aunque ese certamen literario sea el de Fuenlabrada o de cualquier pueblecito, da igual. Por pequeño que sea, eso te hace currículum, eso suma, eso te da caché, eso te permite aspirar a algo más grande, a que te abran la puerta editorial en algún sitio. Pero cuando tú premias una obra tan mala como esta, y montas el espectáculo mediático que se monta alrededor del planeta y que si las envidias y que si tal, lo único que estás diciendo es, no hace falta que escribas bien, da igual, lo que hace falta es que conozcas a las personas adecuadas. Simplemente. Y eso, sinceramente, me parece una auténtica tomadura de pelo, y eso que no tengo mucho. A los escritores, a los lectores y a la propia idea de prestigio. Porque si queréis hacer vuestro club privado, vuestra endogamia cultural, y repartiros el dinero entre vosotros, pues a mí me parece perfecto hacerlo, pero si es totalmente lícito. Lo hacéis en privado y todos contentos, pero no salís después a los medios a hablarnos de prestigio, de renovación literaria, de excelencia y todas esas mandangas. Porque aquí no hay renovación, aquí hay degradación sistemática. Y esto no viene de un año, esto viene ocurriendo desde hace mucho tiempo. Y entonces aparecemos algunos con más o menos fortuna, iluminándonos, llamándonos como queráis, que todavía creemos que la literatura importa, que hemos crecido admirando este premio, que nos emocionábamos viendo quién lo ganaba, quién no, que yo me iba corriendo al Corte Inglés a cogerlo en mis manos aunque no pudiera comprármelo, y que pensaba, ostras, ojalá algún día. Pero hoy, sinceramente, si no eres bueno en networking, si no sabes moverte en los círculos correctos, si no sabes venderte bien, das por hecho que jamás vas a poder optar algo así. Asúmelo, no pasa nada. Y puedes escribir como los dioses. Pero si no le has invitado al gin tonic adecuado a la persona adecuada, olvídate. Y de verdad que no tengo nada en absoluto contra Juan del Val como persona, no lo conozco. Ni siquiera más allá de la obra literaria que le he leído y de la crítica que he hecho, que me parece una mala obra. Estoy criticando la pantomima de este sistema. Porque Juan del Val ha demostrado ser un buen vendedor y ser parte del problema, no parte de la solución. Y oye, ¿qué quieres que te diga? Vender lavadoras creo que las vende muy bien. Pero escribir literatura... En fin. Hay algo que nos pasa muy a menudo con ciertos eventos y certámenes y premios literarios, y es que tendemos a proyectar sobre ellos lo que creemos que debería ser y lo que realmente son, ¿no? Y ahí entra un poco la nostalgia, los recuerdos, los nombres que para muchos de nosotros fueron referentes, autores y escritoras que recibieron este premio en otros contextos y que nos guste más o menos, los recibieron con dignidad literaria. El problema es que la vida muta, las empresas mutan, los intereses mutan y también muta la forma de interpretar la cultura, y muchas veces no vamos al mismo paso. Nuestras ensoñaciones y el romanticismo que rodea a ciertos premios no encaja con lo que estos premios son hoy, con cómo funcionan y en qué se han convertido. Y eso genera rabia, y a mí desde luego me la genera. Pero cuando uno se para un momento, se sienta en una piedra y reflexiona, también entiende algo incómodo, que es que estas cosas son en gran medida inevitables. Porque al final estamos hablando de empresas privadas haciendo lo que les da básicamente la gana con su gente, ¿no? Con sus intereses, con su dinero. Y cuando además baten récords de participación y cada vez más gente quiere sumarse a la fiesta, eso les da patente de corso para montar su espectáculo como quieran y hacer lo que quieran y repartir la cesta de Navidad entre los de siempre y seguir adelante sabiendo que el año que viene volverá a llegar ahí pues otro aluvión de manuscritos que pues en su inmensa mayoría serán ignorados. Por eso creo que el problema, más que ellos, muchas veces lo tenemos nosotros, que es el seguir pensando que estos premios obedecen a criterios literarios, razonables, sabiendo, además, que otorgar un premio siempre es un acto totalmente subjetivo y que una cosa es la subjetividad y otra la pantomima. No se trata de bajar los brazos y decir, pues bueno, esto es lo que hay, sino de aprender a discernir, de saber qué premios merecen nuestra atención y cuáles huelen a cerrado, de decidir dónde ponemos nuestro dinero y nuestro tiempo como lectores, con total independencia de quién se haya llevado el premio de turno. Porque con la calidad literaria de la obra de la que hoy hemos hablado, esto acaba siendo una anécdota con el tiempo, totalmente olvidable, y la buena noticia es que si afinamos el criterio, siempre nos va a quedar algo esencial: recordar que todavía lo mejor está por leer.
1: Bien, esta era la recomendación del escritor español Rubén López acerca de presentarse o no al Premio Planeta. Lo que dice en resumen es que, como se trata de un premio un poco serio, que está arreglado, así que ya se sabe quién va a ganar, que no es efectivamente un concurso, sino una operación de marketing, el hecho de que se presenten muchas personas, muchos escritores que de manera manera inocente creen que el premio efectivamente que es un concurso. Incluso hay otros que dicen que es una estafa, es decir, que hay un delito allí, pero que bueno, claro, lo que se requiere es pruebas y las pruebas son muy difíciles de conseguir, eso lo dice otro escritor español, ¿no? Bueno, en todo caso, él recomienda no presentarse para no legitimar esta operación de marketing, ¿no? Hay algo que de pronto ayuda a pensar también en otros asuntos que tienen que ver con los montos que se manejan. Fíjense que el premio de 1 millón de euros es un adelanto por derechos de autor. En los derechos de autor, claro, puede ser que lo vendan a otros idiomas y todo lo demás, pero ustedes imaginen que el derecho de autor se limite a el 10% del precio de tapa, que es lo usual en lo que percibe un escritor por su por la venta de sus libros. Entonces fíjense, ¿cuánto cuesta uno de estos libros? Debe costar, pónganle que cuesta 20 euros. Eso significa que por cada libro el autor recibe 2 euros. Así que si estos son si este es un adelanto de derecho de autor, 1 millón de euros corresponde a la venta de 500.000 copias. Como les digo, es posible que ahí se esté contemplando la venta a otros mercados y que no sean las 500.000 copias solamente del mercado español, porque resulta difícil creer que haya 500.000 de personas que compren el premio Planeta. Realmente, aparentemente, la tirada que hacen para todo el mundo de habla hispana, es decir, España y América Latina, es de 200.000 ejemplares, que con ser un disparate, un número disparatadamente enorme, podría resultar un poco más razonable y creíble, pero en ese caso allí lo que estaría ganando el autor sería 400.000 euros por concepto de derecho de autor y no el 1 millón de euros que está planteando. Es decir, hay algo ahí con los números que resulta que, bueno, un poco difícil de entender cómo es que funciona, sin contar con el precio de publicidad y gira, porque ustedes se imaginan que buena parte de las salidas de prensa son pagadas, hay propaganda explícitamente publicitaria que se paga, los costos del viaje, de la gira, de todo el mundo que se mueve alrededor de una promoción de uno de estos libros, aumenta todavía más la cifra. Pero obviamente es una empresa comercial y ahí hay una ganancia objetiva. A no ser que estemos pensando que en realidad todo esto no es para ganar dinero, sino para hacer alguna otra operación financiera. En fin, si uno piensa en que es para ganar dinero, quiere decir que efectivamente se van a vender, una cantidad delirante de ejemplares. Bueno, nada, para pensar un poco en esos premios gigantescos. Distinto al premio que le dieron a esta argentina, Samantha Schweblin, que no es un premio, digamos, no es un adelanto de derecho de autor ni nada, sino que es una empresa que da un premio, y chau, a un libro que ya se publicó, que tiene otro tipo de... funciona de otra manera, ¿tá? No es que se presenten los autores, es otro tipo de negocio que, si bien puede llegar a ser tan opaco como este, parece mucho más, recto, no ofrece ninguna sospecha de nada, simplemente le dieron un premio porque tuvieron ganas y se acabó. Bien, nos vamos hasta el sábado que viene, cuando aquí en Radio Uruguay empecemos a las 10 de la noche otra tormenta de cerebros. Chao.
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1: ¡Qué mañanita, mamita querida!
2: La, la, la, la.
1: ¡Oh, la, la! ¡Se vino el invierno! ¡Qué cosita!
2: Oui, oui.
1: ¿Se puede creer? Pero estamos en otoño. Y estamos en mayo. Y estamos transitando este 9 de mayo de 2026 aquí en Radio Cultura. Y estamos comenzando más que puntualmente, porque se abrió el micrófono a las 8 en punto. Estamos comenzando Par de Reinas desde los medios públicos del Uruguay. Desde ahora y hasta las 11 de la mañana. Estamos, digo yo, así en plural, porque somos varias reinas que estamos acá en el programa, arrancando por la señora Susana Maisonave, que la trajo el viento. No sé si sopla para este lado, pero tuvo que combatirlo o la arrastró hasta acá.
2: Hoy no vine en bici.
1: No, bueno, pero caminando también. No la trajeron.
2: No.
1: Hoy la trajo el nene.
2: No, un taxi.
1: Ah, bueno. Lo bien que hizo, porque hoy no estaba para nada.
2: Hoy me lo permití, sí, un permitido. Vio.
1: Está bien, porque sí. No, hoy no estaba para nada.
2: Está complicado, ¿eh?
1: Porque no solamente sopla, sino que llueve. Entonces,
2: también, al final,
1: o lloví.
2: No,
1: no, de rato llovina.
2: De
1: rato llovina, de rato llueve, de rato para. De rato llovina, de rato llueve.
2: Sí, me mojé bastante. Y eso que lloviznaba.
1: Por eso le digo.
2: Pero ¿cómo mojaba esa agüita?
1: Lo que pasa es que iba para todos lados.
2: Para todos lados.
1: Para todos lados.
2: Sí.
1: O sea, no había paraguas. Sí. Primero el paraguas se le iba al diablo también. Pero después vio cuando el paraguas es un tanto inútil porque llueve de costado y se le mete por debajo del paraguas.
2: Por todos lados, claro. Por todos lados. Bueno, déjeme decir buenos días.
1: ¿Cómo no, señora?
2: Muy buenos días, pero muy buenos días, queridos oyentes, más allá del tiempo atmosférico. Buen día para todos.
1: Muy
2: es un
1: bien,
2: placer reencontrarlos. Usted cuando dijo, a partir de ahora y, yo pensé que iba a decir, y para siempre. Pero
1: no
2: hasta las 11 nada más.

0: Hasta un
1: Porque yo
0: ratito.
1: vine dispuesta a quedarme para siempre.
0: ¿Acá adentro?
1: Sí.
0: Ah, bueno.
1: Sí.
0: ¿Y Milu, pobrecita?
1: No, y mi hijo.
0: Y bueno, después
1: No,
0: yo.
1: obviamente la gata también. Está tan mimosa últimamente. No
0: Ay,
1: sé qué
0: cosita.
1: pasa, si es el otoño o qué, pero
0: El
1: no se me despega,
0: fresquete.
1: mire.
0: El fresquete se le
1: Puede
0: viene
1: ser, puede
0: encima.
1: ser también.
0: Bueno, y está con nosotros también la señora Verónica Castro, que también le trajo el viento, la lluvia y las
1: Sucundún.
0: olas.
1: Ay, ni me diga.
0: No se
1: Qué
0: puede.
1: bravo que estaba el mar estos
0: Se cumplió
1: días.
0: el pronóstico, ¿eh?
1: Se cumplió, se
0: Se
1: cumplió.
0: cumplió y
1: Ahora, lo que me llama mucho la atención es qué días ventosos que estamos teniendo.
0: ¿Vos se acuerda que lo
1: Mucho, mucho
0: anunciamos el
1: viento.
0: fin de semana pasado? Se hablaba de rachas importantes. Se hablaba que
1: ¿Y se cumplió?
0: comenzaran en el día de ayer, pero se adelantaron un poco porque el jueves estuvo ventoso también, ¿eh? Y bueno, y lluvinoso
1: Y
0: y
1: lluvinoso.
0: todos los osos
1: Sí,
0: vinieron.
1: sí, sí.
0: Y ahí, bueno,
1: Estuvo
0: bancando
1: ventoso,
0: la cosa.
1: lluvinoso.
0: Todos los
1: Estuvo de
0: osos,
1: todo.
0: todos los osos. Entonces, nada, un cambio muy brusco porque vio que también estuvo muy húmedo. Martes, miércoles, haciendo medio pesadillesco, ¿no?
1: Sí.
0: Y al final, bueno, se vino lo que se esperaba.
1: Sí,
0: Y
1: exactamente.
0: hasta hoy tener cuidado, sobre todo con los. Mañana no va a llover, según parece.
1: No.
0: Ya hoy de tarde va a parar todo esto, pero sí los vientos importantes van a estar presentes. Así que a tener cuidado. La temperatura va a estar baja, abrigarse, porque estos cambios bruscos traen gripecilias y
1: Bueno,
0: afines.
1: qué frío que hizo ayer.
0: ¿Cómo
1: Ayer fue un día
0: la tarde-noche se
1: muy
0: bajó?
1: invernal.
0: Estaba frío, pero de tarde-noche se
1: Muy
0: puso
1: frío estuvo.
0: gélido,
1: Sí.
0: gélido, gélido.
1: Bueno, y esta semana, como decía Marcela, bajan las temperaturas. Aunque sube un poquitito si pensamos en lo que vamos a las temperaturas que vamos a tener este fin de semana, porque hoy la máxima es de 12 y mañana de 13, o sea que va a ser mucho frío.
0: Y sobre todo ahí lo que molesta es el viento, ¿no? Que genera esa sensación de como de más frío aún. Pero
1: Sí, las rachas de viento van a seguir, hasta mañana siguen, ¿eh? Hasta 50 kilómetros por hora van a estar soplando los vientos.
0: bueno, pero parece
1: Del
0: que
1: sector suroeste.
0: suro esto,
1: Claro,
0: por
1: por
0: eso
1: eso el
0: el
1: frío.
0: fresquete. Bueno, y después parece que en el resto de la semana que viene las lluvias no van a andar de paseo por acá. Van a quedarse hasta el mediodía, primeras horas de la tarde de hoy, pero después ya no tendríamos en la semana.
1: Las temperaturas suben un poquito, pero no van a llegar ni a los 20
0: No,
1: grados.
0: y mire, el día más calurosito va a ser el martes. Y después va a quedar todo frescote,
1: Mire, yo
0: frescote.
1: tengo el día más calurosito el viernes,
0: ¿El otro
1: con 19
0: viernes?
1: grados, sí.
0: Ah, yo lo sabe que ese 19 lo tengo para el martes. Pero bueno, no importa, igual van a estar por debajo de los 20. Van a seguir,
1: Sí.
0: el martes va a haber un poquito más de viento, o sea, retoma un poquito el soplido, pero después baja. Pero bueno, va a ser
1: Pero
0: una
1: no hay
0: semana,
1: pronóstico de
0: no hay
1: lluvia.
0: lluvia, no
1: Va a
0: hay
1: estar
0: lluvia.
1: frío, pero bueno, no va a llover.
0: Pero sin lluvia,
1: El
0: está.
1: lunes va a ser un día con mucho sol. Muy soleadito a partir del mediodía, mucho, mucho sol.
0: Y fíjese una cosa, ¿no?
1: Ah.
0: Lo que son lo que es el famoso cambio climático, que hay gente que todavía no lo acepta, no, o no quiere creer que existe. De pasar de tiempos de sequía a tiempos de inundaciones. Vio que
1: Sí.
0: imágenes de Tacuarembó, de Rivera, estuvo bravo la lluvia por aquel lado.
1: Sí, de un extremo a otro nos vamos, ¿no?
0: Y bueno, así que ahí vamos. Y bueno, está ahí la costa tuvo todo medio complicado.
1: Sí, complicado, muy complicado. Y esas alertas cruzadas, amarilla, anaranjada, cómo iban cambiando, se iban
0: Bueno,
1: ampliando,
0: hubo
1: era
0: una
1: una cosa
0: confusión muy
1: tremenda.
0: grande, entonces usted lo escuchó. Se habló del inicio de la alerta roja.
1: Claro.
0: Se escuchó ese tema para la situación
1: De
0: de
1: personas en
0: personas en
1: calle,
0: calle,
1: claro.
0: ¿no? Entonces, pues, no sabe la cantidad de gente que me pregunta, ¿y mañana? ¿Y hay alerta roja? Entonces, ¿cómo es?
1: Bueno, yo lo
0: ¿Está abierto?
1: noté,
0: ¿No está
1: claro.
0: abierto? No, no, pero no es lo que había
1: Sí,
0: por
1: sí.
0: un momento una naranja, pero sobre todo una
1: Sí.
0: amarilla, pero después se fue corriendo. Vio que anduvo paseando por todo el país la alerta
1: Sí, pero y
0: naranja.
1: además no alcanzaba Montevideo.
0: No, no, no, no, no, no, no, no. Por eso le digo, nos esquivaba para acá, nos esquivaba para
1: Claro.
0: allá.
1: Pero lo gracioso era eso, ¿no? Que la gente pensaba que era una alerta roja, entonces, claro. Sobre todo los chiquitines, ¿no? ¿Saben
0: Sí.
1: qué? Yo me enteré de que varios de los chiquitines, de los estudiantes, tienen la aplicación de Inumeta en el celular. Porque, claro, es de gran interés de ellos
0: No, no,
1: saber
0: el mapita, a ver si sale, si no
1: si van a
0: sale.
1: ir o no van a ir al liceo. Es
0: Claro.
1: muy gracioso. Y bueno, y se notó también porque hubo un poco de ausentismo, ¿no?
0: Pero fue gracioso eso.

0: Y entonces ahí se generó esa confusión con la alerta roja, que no era por el tiempo atmosférico, era por otra situación.
1: Muy bien.
0: ¡Tam! Bueno.
1: Exacto. Bueno, ¿qué temperatura tiene usted ahora?
0: Espere que sabe que se me cerró. Toqué algo que no debería haber tocado acá. Esto del táctil, a veces el táctil. Ya le digo, ¿me espera?
1: Sí.
0: ¿Usted qué tiene?
1: Yo tengo 9,3.
0: Yo tengo 10. Igual
1: Ah,
0: estamos
1: sí,
0: ahí.
1: casi, casi. Y máxima 12, como les comentaba, de acuerdo con la página de Inomet.
0: Tengo un gradito más ahí, 13, pero no le hace, ¿vio?
1: Sí. La cuestión es que, bueno, va a ser frío y continúa el pronóstico de precipitaciones aisladas para todo el día y estas rachas de viento que van a estar soplando entre 50 y 60 kilómetros por hora.
0: Susanita.
1: Sí, y ya que dijo Susanita, yo siempre me acuerdo de que Susana siempre dice, Susana, nuestra oyente, que no le gusta el viento. Siempre me acuerdo, me estuve acordando de ella cuando
0: Y
1: escuchaba
0: porque
1: que
0: tiene sus
1: soplaba.
0: riesgos, ¿vio?
1: Y la verdad, qué fuerte que sopló el viento. A mí me asusta, porque cuando vienen esas rachas, vos decís, ¿qué es lo que va? ¿Qué es el próximo sonido que vamos a escuchar,
0: Sí,
1: no?
0: sí, sí, sí, sí, sí, sí.
1: Tenés miedo de que se caiga algo, de que alguien se lastime.
0: Sí.
1: Pensás inmediatamente qué es lo que tenés afuera, si tenés un espacio al aire libre en tu casa. Yo enseguida pienso, ¿qué tengo? ¿Tengo algo cortante, colgando? ¿Qué?
0: Las
1: Esos ruidos.
0: plantitas que a
1: Las
0: veces
1: plantas sí,
0: quedan
1: algunas se me dan
0: desparramadas.
1: vuelta. Pero bueno, trato siempre de prever para que no pase nada, ¿no?
0: Bueno, y se supone que la lluvia nos va a acompañar más o menos hasta las 2 de la tarde. Después de ahí va a quedar nuboso, siguen los vientos fuertes.
1: Sí.
0: Y a partir de las 4 o 5 ya no tendríamos más situación de lluvia, pero sí esos vientos que andan en el entorno de los 40 kilómetros en la hora, que siguen soplando, y por lo menos van a estar a seguir soplando hasta el día de mañana, ¿eh?
1: Sí.
0: Mañana no se prevé lluvia, saquen a mamá con un ancla, si la sacan a pasear, a comer
1: Es
0: algo, que sea el día de la
1: verdad,
0: madre,
1: mañana es nuestro día.
0: sáquenla con una plomada en los bolsillos, yo qué sé, con algo que le genere un poquito más de peso, pero bueno, no, no,
1: Qué
0: creo que no va
1: bueno
0: a llover.
1: que no va a llover.
0: No va a
1: Qué
0: llover.
1: bueno, qué
0: Es
1: bueno.
0: un día de movimiento,
1: Sí, claro que sí,
0: ¿no?
1: por
0: Ya sea porque se va a
1: supuesto.
0: invitar, se va a visitar a la mamá,
1: Sí, o
0: o se
1: se
0: la lleva a
1: sale a
0: comer,
1: pasear, claro, a
0: o a
1: comer algo,
0: pasear,
1: a tomar una
0: exactamente.
1: merienda. Bueno, la mínima va a ser de 8 grados, o sea que va a ser mucho frío, y la máxima de 13
0: Ahí va,
1: para
0: hay que salir
1: mañana.
0: abrigaditos y con el
1: Sí,
0: ancla.
1: porque como dice Marcela, reafirmamos este dato, los vientos van a seguir soplando muy fuerte, por
0: Sí,
1: lo menos
0: señora.
1: hasta mañana.
0: Sí, señora.
1: El lunes ya tenemos un día, va a ser un día mucho más soleado, ya no se hablan de rachas de viento tan fuerte, aunque va a soplar, pero no tanto. Mínima de 8, también el lunes, y una máxima de 15 con mucho sol.
0: Perfecto.
1: Ahí sí vamos a poder secar la ropa, que es
0: Bien.
1: una preocupación.
0: Viva, viva. Bueno, eso en Montevideo,
1: Bueno,
0: Susanita.
1: entonces nos vamos
0: Si nos vamos
1: corriendo,
0: para otro lado,
1: nos desplazamos.
0: ¿cómo estará pasando
1: ¿Quién, Joselo?
0: el señor Pina? Sí,
1: Bueno, a ver,
0: exactamente. A
1: ay,
0: ver.
1: con cuánto respeto que lo
0: Ah, yo le
1: trato. Ah,
0: tengo. Sí,
1: sí.
0: sí.
1: Sí, mejor, mejor. Usted le dora la píldora porque quiere ir al atelier,
0: Pero
1: al taller.
0: el día que vaya, que le ponga cadena a las cosas, porque no sabe.
1: Ay, ay, ay.
0: ¿Sabe que me compro otro instrumento?
1: ¿Lo hizo
0: No, no,
1: finalmente?
0: la
1: ¿Lo
0: guitarra
1: volvió a
0: no.
1: hacer?
0: No, no, sí, pero otro.
1: No, no. Ay, ¿cuál?
0: Un shakere.
1: ¿Eh?
0: Un shakere.
1: Ah, claro, sí. No.
0: Ah,
1: Me
0: claro.
1: suena a algo que se tiene
0: Shakere.
1: eso, sí. Como djembé, ¿no?
0: ¿Sabe qué es? Son esos que
1: No.
0: son como una calabaza, que están forrados
1: Ah,
0: de una
1: sí.
0: malla de
1: Ah,
0: cuentitas. Es africano, ve que se
1: sí.
0: sacude.
1: Qué
0: Está el
1: lindo.
0: chiquitito ese que es de mano, pero usted es uno más grandote que uno lo sacude.
1: No, obvio que
0: Ya lo
1: no.
0: escondí para que no se dieran cuenta
1: Claro,
0: en
1: queda
0: casa.
1: entre nosotros,
0: Sí,
1: perfecto.
0: me
1: Sí,
0: lo
1: cualquier cosa
0: regalé.
1: usted dice que se lo regalé yo. Está
0: Dele.
1: genial. Sí, que me llamen nomás. ¡Ay, qué
0: Por eso le digo,
1: lindo!
0: que se cuide de Joselo.
1: Claro.
0: Si llego a ir.
1: No. Cuando la
0: ¿Qué
1: veas,
0: problema las adicciones?
1: llegar, sí, cuando la veas llegar con una valija enorme, ten cuidado. Ten
0: No,
1: cuidado,
0: no,
1: Joselo.
0: no voy de paseo.
1: No va de paseo, justamente. La valija estará vacía y volverá llena.
0: Qué gracioso.
1: Bueno,
0: Bueno,
1: así que ¿cuánta temperatura ahora en
0: no sé,
1: Paysandú?
0: pensé que me iba a contar usted.
1: Ah, está, voy,
0: ¿Le
1: ¿cómo
0: cuento
1: no?
0: yo?
1: No, voy yo, no se
0: Va,
1: preocupe, no
0: bueno.
1: se preocupe, déjeme, si quiere que yo laburo, no hay problema.
0: Dile.
1: 6,4.
0: Ah, qué frío.
1: Escúcheme, nosotros nos quejamos que tenemos 9, casi 10, 6,4, pobre gente.
0: Bueno, un tema.

0: decía para próximos meses el tema del efecto este del niño, no sé cuántas cosas más, que puede traer inundaciones en meses venideros para la zona litoral, ¿no? Veo que a veces el río Uruguay se desborda y bueno, puede
1: Claro.
0: traer problemas, vamos a ver qué pasa.
1: Bueno, y aumenta la nubosidad, sigue el pronóstico de probables precipitaciones para esa zona. Los vientos están un poquito más calmos, pero de todas maneras hay viento. ¿Sabe de cuánto fue la mínima en Paysandú?
0: Ay, a ver.
1: Tiene un número. No
0: Y
1: tiene ni uno ni dos.
0: tres. A ver, una, tres.
1: Exactamente, tres. Qué
0: Bueno,
1: locura, ¿eh?
0: muy bien. Oh,
1: Bueno,
0: qué
1: así está
0: cosa.
1: Paysandú. Mañana van a tener un día un poquito más lindo, máxima de 15, pero la mínima, si 3 era bajo, 2 ni le digo.
0: Ay, Susanita.
1: 2 de mínima.
0: Bueno, ¿dónde va? ¿Dónde? No está lindo hoy, pero mañana si quieren llevar a
1: A
0: mamá a
1: ver.
0: pasear, está
1: ¿A dónde?
0: Piriápolis. Piriápolis está lloviznando, hay
1: Oh.
0: mucho viento, hay 8 grados de temperatura en este momento y 13 de máxima para hoy. La lluvia va a demorar más en irse que en Montevideo, va a estar hasta las 5 de la tarde, 6 de la tarde, pero mañana se espera un día bastante agradable con mucho viento, 14 de máxima, 11 de mínima, pero con 40 kilómetros en la hora de viento. Así que si salen a caminar por la Rambla, que es uno de los paseos más lindos de Piriápolis, hay que salir con las plomadas en los
1: Fa, la
0: bolsillos.
1: verdad que sí.
0: ¿Sí? Buah. Y después la semana va a estar muy linda, pero está, el fin de semana que se puede ir ya pasó. Pero el otro,
1: Seguro.
0: que es un fin de semana largo, de repente,
1: Sí, ah, tienes razón, porque
0: porque está
1: tenemos
0: el
1: el
0: lunes
1: lunes
0: 18, es
1: feriado.
0: feriado, exactamente.
1: Ay, qué macana que caiga el lunes,
0: No,
1: qué
0: no,
1: horrible.
0: no, mayo se portó muy bien,
1: Ah,
0: ¿eh?
1: mayo hizo muy bien las cosas.
0: Entre viernes,
1: Primero de
0: primero de mayo,
1: mayo, viernes,
0: y
1: 18
0: 18
1: de mayo,
0: lunes,
1: lunes.
0: después ya no sé, bueno, 19 de junio, pero tengo que ir a conducir la fiesta igual así.
1: ¿Y qué día cae?
0: Viernes.
1: Ah,
0: Ah,
1: caramba.
0: caramba.
1: Caramba, carambita.
0: Ay, ese tono, ay,
1: Ay,
0: caramba.
1: caramba.
0: Sí, señora.
1: Bueno, ¿sabe qué temperatura hay ahora en Flores?
0: Oh, debe estar baja porque es
1: Siempre,
0: de los
1: exactamente.
0: departamentos más bajos.
1: Confirmamos lo que siempre decimos.
0: Sí.
1: Esa zona del país es como la más fría. 3 grados.
0: Ah.
1: Hace mucho frío. Y el pronóstico de precipitaciones va a estar presente para todo el día, cielo cubierto con precipitaciones aisladas, también rachas de viento de entre 20 y 40 kilómetros por hora. Mañana felizmente sale el sol, pero la mínima va a ser de 3 y la máxima de 13 grados. Esto es para Flores.
0: Estás con estas cosas raras, por ejemplo, en Rivera,
1: Hace más temperatura.
0: bueno, está soleado por lo menos, ¿no?
1: Ah, bueno.
0: Ya le llovió bastante. Mire
1: Ajá.
0: que tuvieron unas tormentas bastante complicadas, con mucho
1: Sí,
0: viento,
1: sí,
0: con mucho
1: sí.
0: riesgo. Bueno, está soleado, 6 grados de temperatura esta
1: Bueno,
0: mañana, en este
1: bien.
0: momento van a tener una máxima de 13, vientos un poco más calmos, pero igual a 27 kilómetros en la hora. Y no se prevé lluvia durante toda la semana.
1: Muy
0: ¿Ya? Eso
1: bien.
0: es en Rivera.
1: Excelente.
0: ¿Y usted me lleva para dónde?
1: Y yo voy a ir a La Valieja.
0: Vaya la Valleja.
1: La temperatura no alcanza los 5 grados, está lloviznando, pronóstico de lluvia para todo el día, temperatura máxima para hoy 13 grados, para mañana mínima 3, va a amanecer el domingo con lluvia y después evoluciona un día un poquito más despejado con sol,
0: Ah, oh, bueno.
1: justamente para el mediodía, para que puedan ir a visitar a mamá, la saquen a
0: Perfecto.
1: pasear, como decía Marcela.
0: Sí, ahí va, porque lo que hablamos el otro día, ¿no? La semana pasada, no es negocio, ay, vamos todos a darle beso a mamá y que mamá te espere con la comida,
1: Claro,
0: ¿no?
1: no, no,
0: No,
1: no,
0: no,
1: no,
0: no,
1: no,
0: no, no, no.
1: no.
0: Mamá se sentará a esperar y que comemos y bueno,
1: Resuelvan.
0: lo que traigan ustedes.
1: Resuelvan ustedes,
0: Sí, porque
1: vosotros.
0: lamentablemente se da mucho eso de.
1: Sí.
0: Vamos a visitar a
1: Igual,
0: mamá, a todos, a llevarle
1: sí.
0: regalito y
1: Igual me voy
0: bueno.
1: a corregir, a ver a dónde van a sacar a mamá. Mamá sale sola.
0: Ah, por
1: También, mamá, o
0: supuesto,
1: sea, mamá no está
0: ni que
1: esperando tampoco, ¿eh? Mamá sale
0: hablar.
1: sola y si vienen, avisen porque no sé si voy a estar.
0: Ay,
1: Todo eso.
0: me encantó esa.
1: Porque tengo mis cosas, caramba.
0: Bueno, sí, a mí me sé que recibo algunos rezongos de familia de mis cantoras del coro de la CJ. porque ahora no están, de que están,
1: No paran en
0: de
1: casa.
0: que hacen cosas, no
1: Claro.
0: están tan disponibles
1: No, me encanta.
0: para cuidar nietos o para cosas que hay que hacer, ¿no? O sea, no puedo, tengo
1: No,
0: ensayo,
1: no voy a estar.
0: o no puedo, tengo actuación.
1: Colgás un cartelito en la puerta. Mamá no está.
0: Mamá está disfrutando.
1: Mamá está en sus cosas.
0: Claro. Bueno, saben que en Colonia del Sacramento está parecido acá, está lloviznando, casi que lloviendo débilmente, con 11 grados de temperatura, se espera una máxima de 13 nada más, pero la lluvia se va a ir un poquito antes. Parece que a las 12 dice, bueno, yo tengo que ir a comer, entonces dice, está, no lluevo más, no lluevo más.
1: Sí.
0: Y para, y como que para la una ya no llovería, aunque queda ventoso hoy y mañana. Hoy los vientos son bastante importantes, a 50 kilómetros en la hora.
1: Sí.
0: Y mañana ya se espera sol y con también un poco de viento que viene desde el sector este. Perdón, oeste,
1: Ah,
0: oeste.
1: bueno.
0: Todos estos vientos y estas lluvias vienen del sector oeste.
1: Sí, porque viento del este, lluvia como peste, y en
0: Por eso
1: realidad la
0: no,
1: lluvia se está yendo.
0: no, vienen del oeste, estaban viniendo del suroeste, ahora
1: Ahí está.
0: cambian al oeste, incluso van a tener una pequeña virazón hacia el noroeste.
1: Claro.
0: Ahí está.
1: Bueno, en la Antártida tenemos menos 1 grado a esta hora, así que está bastante parecida la situación que acá.
0: Oh.
1: Bueno, y
0: Mamita.
1: hasta ahí mi paseo, se me acabó el boleto.
0: Y bueno, ¿qué va a ser? ¿Qué va a ser? ¿Qué va a ser? Bueno, ya tenemos saludos. Gloria Divina se
1: A
0: levantó
1: ver.
0: temprano. Dice, hola gente de acá, ya y acuya. Muy buen sábado para todos acá, recluida, cuidándome ya que nadie lo hará por mí. Pronta para escuchar a las reinas, cariños satuitos. ¿Sabes que hay mucha gente recluida con gripecilias, no?
1: Sí.
0: Este cambio brusco, oh, le dio vuelta como una media más de uno. Así que cuidarse mucho.
1: Sí, bueno, sabes que Gloria también me escribió a mí y dice, hay que tener coraje para salir hoy, ¿eh? Supe hacerlo también cuando trabajaba, no nos queda otra. Ya las escucho a ambas, gracias por estar. En directo es alentador, otra compañía, la magia de la radio.
0: Bueno, muchas
1: Gracias, Gloria, un
0: gracias,
1: beso
0: divina.
1: enorme y bueno.
0: Con todo cariño.
1: Sí, claro, para nosotras es un placer saber que te puedes sentir acompañada con nuestras voces en vivo y en directo, así que bueno, una alegría.
0: Acá te acompañamos Susana, Verónica, por aquí Marcela y mi amiga Lumbalgia también.
1: Ay, pobre Marcela. Hoy no vino sola.
0: Ah, mi hija me agarró.
1: Hoy te abraza y no te suelta.
0: Me agarró la
1: Es
0: noche moviendo
1: feo.
0: unas cosas pesadas. Queriendo
1: Es
0: prender una
1: feo,
0: estufa
1: feo,
0: ayer,
1: sí.
0: mire. Moviendo
1: Es que, ¿sabes
0: una
1: qué
0: garrafa
1: pasa
0: y quedé.
1: moviendo cosas
0: ¡Wow!
1: que uno mueve todos los días?
0: Sí, pero
1: Son
0: depende.
1: cosas que uno mueve todos los días y, sin embargo, hay un día
0: Y hay un
1: en que el
0: movimiento.
1: cuerpo te
0: Se
1: pasa factura.
0: pajarito, ni me
1: Pero sí, ¿pero
0: diga.
1: cómo puede ser si esto yo lo hago todos los días? A mí me pasó, yo me quedé dura, dura, dura moviendo una caja, una simple
0: Me
1: caja.
0: acuerdo, Susanita,
1: Entonces,
0: pobrecita.
1: bueno, yo la entiendo, Marce, porque la verdad es
0: Pero
1: muy
0: bueno,
1: doloroso.
0: vos se pudo, acá llegamos y vamos arriba. Todas juntas, todas mujeres, ¿vio?
1: Todo, sí, la
0: Hasta la
1: lumbalgia, hasta la
0: lumbalgia
1: lumbalgia
0: también.
1: femenina. Es gracioso.
0: Con muchas ganas y con mucha alegría, vamos a estar acompañándonos todos hasta las 11 de la
1: Muy
0: mañana.
1: bien, estamos en Radio Cultura en vivo.
0: Y hoy además tenemos una
1: Ah, sí,
0: preciosísima
1: no, no
0: nota,
1: se la pueden perder.
0: porque además yo sé que a ustedes les gusta mucho y
1: Sí, sí, sí, sí, sí.
0: la dupla que hacen María Elena Melo con Carlos Alberto Rodríguez. Resulta que la semana, en esta semana, con esta semana que viene, se van a estar presentando, mirá dónde, en el
1: Sí.
0: Planetario Municipal.
1: Eso es lindo y llama la atención, ¿no? Porque vos decís, ay, en el planetario, qué raro, da curiosidad y dan ganas de ir también.
0: Tuve la posibilidad hace muchos años de cantar en el planetario con el Uppsala
1: Tiene buena
0: y
1: acústica.
0: tiene una acústica interesantísima
1: Me
0: porque lo que aquello es
1: imagino.
0: una
1: Sí,
0: cúpula
1: sí, sí, sí,
0: redonda,
1: sí, sí.
0: ¿tá? Entonces tiene una situación muy, muy interesante. Y se ve muy lindo también. Entonces, en ese Parque de la Amistad que se llama ahora el ex zoológico con el planetario allí, sabe que están haciendo un espectáculo donde van a sumar a lo que habían hecho el año pasado, que estuvo tan bueno de reunir canciones de Osiris, de canciones de Rubén
1: Rubén
0: Lena,
1: Lena.
0: le van a sumar al otro centenario. ¿Quién cumple años este año? Don Aníbal Sampaio.
1: Tienes
0: Este año,
1: razón.
0: cumpleaños, cumple 100 años,
1: Sí,
0: ¿no?
1: cien años de su
0: De su
1: nacimiento.
0: nacimiento, se cumplen de su nacimiento. Entonces, homenaje a los tres, ¿qué le parece?
1: Me
0: Mire qué
1: encanta.
0: repertorio lindo,
1: Sí,
0: ¿eh?
1: muy lindo. Y bueno, y con las voces de los dos, qué lindo que cantan los dos juntos, ¿eh?
0: Qué
1: Qué lindo,
0: interesante que queda,
1: sí.
0: además, como siempre comentamos con Susi, es al revés de la milanesa, ¿no? O sea, claro. Todo es válido, ni que hablar, pero queda tan interesante la voz grave que se aporta en la de María Elena y la voz aguda en la de Carlos Alberto Rodríguez.
1: Bueno, van a estar hoy con nosotros, así que un placer recibirlos y ya los estamos invitando para que sigan en sintonía para no perderse la nota.
0: Vienen las guitarras, ¿eh? Así que se canta en vivo, se canta en vivo.
1: Bueno, tengo un mensaje de Susi que dice: buen sábado, reinas, Vero y escuchadores. Horrible el tiempo, pero se acomoda cuando llegan a ustedes con su charla y su música. Y después suma este mensaje: qué feo el viento, no me gusta nada. ¿Viste lo que decíamos
0: sí,
1: más
0: totalmente.
1: Temprano? Yo me acordaba, Susi, que a vos el viento no te gusta mucho.
0: Sí, sí. Y hay una cosa que por suerte, menos mal que está el viento y la llovina, porque iba a ser fin de semana complicado para llegar hasta la radio, porque están, vio que en eso que somos una plaza internacional ahora para la publicidad y para todas esas cosas, también para el cine.
1: A ver.
0: ¿Qué pasó? Que yo le cuento a veces que cuando me voy o cuando llego me tengo que
1: desviar. Bueno, sí, yo veo también.
0: Porque usan mucho acá muchas locaciones de la Ciudad Vieja porque dan perfil a cualquier ciudad del mundo.
1: Sí.
0: La que usa, que si algún día les cobrara, a veces llena más de plata, el Banco República, la fachada del Banco República, no sé
1: sí,
0: cómo la usan
1: sí,
0: permanentemente.
1: Sí, sí, sí.
0: Y después muchos edificios, estos, yo qué sé, la Agencia de Vivienda, no sé, varios de esos. Que claro, dan edificios de Europa, dan edificios de Estados Unidos, dan edificios de una cantidad de lugares. Las vueltas de la Plaza Zabala. Y ahora parece que están filmando acá una serie de Netflix que tiene de protagonista o uno de los actores a Enzo Bornicic.
1: Bogrincic, nuestro actor estrella.
0: Claro.
1: Sí, la serie se llama El futuro es nuestro, que es un proyecto de ciencia ficción que está basado en obras de Philip Dick. Y comienza el rodaje justamente en mayo, como decía Marcela.
0: ¿Ya han grabado alguna cosa?
1: Sí, es una miniserie, pero de alto presupuesto.
0: ¡Opiti! No es esas cosas.
1: No. Bueno. Y bueno, va a contar con escenarios locales y con un elenco internacional. Así que bueno, nos podemos estar cruzando con estrellas del jet set.
0: No, el problema
1: de Hollywood.
0: El problema es que por acá cerca, y parece que con el día feo, van a grabar cosas en lugares interiores.
1: Claro, locaciones
0: cerradas.
1: Entonces
0: me dejan llegar. Pero mañana estoy preocupada.
1: Ay, mañana que tenemos.
0: Tenemos la maratón de Montevideo.
1: Y bueno. Pero no va a llover, Mariana, ya dijimos.
0: No. El problema es cómo va a llegar.
1: No, claro, porque yo pensaba capaz que se podía suspender. Pero
0: vamos a ver qué pasa. Bueno, Susanita, arrancamos.
1: Vamos a la pausa con música.
0: Con música. La invito a irnos al Prado.
1: Bueno, me gusta.
0: ¿Se acuerda cuando por el Prado, con el pretexto de estudiar?
1: No, mire, yo esas cosas nunca
0: hice. ¿Se acuerda cuando por el Prado?
1: No, usted me está diciendo que yo me rateaba o algo de eso y me iba por el Prado. Nunca lo hice.
0: Bueno.
1: Yo muy, muy bien, muy estudiosa.
0: Muy seriecita.
1: Sí, muy seriecita. La verdad que la Rabona siempre me la hacía.
0: ¿Qué palabras?
1: Por la misma zona. El Prado me quedaba lejos.
0: Claro, ahí en Miranda. No, claro, en Miranda no, y a mí
1: no,
0: que el Zorrilla.
1: Terminábamos alrededor del Palacio del Castigo.
0: Canción de Marcos Velázquez, divinamente interpretada por los olimareños. Nuestro camino.

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0: Bueno, le decía recién a Marcela fuera del aire, qué hermosa que es esta canción, Ausencia se llama, interpretada por la cantante cubana Liuba María Hevia, cantante, compositora, guitarrista y además una mujer que pertenece al movimiento de la Nueva Trova, ¿no? Desde el año 1982.
1: Hay un sellito de la nueva trova, ¿no?
0: Sí, hay un sello,
1: Muy
0: también comentábamos
1: Silvio
0: eso.
1: Rodríguense.
0: Sí. Junto, bueno, con Silvio, con Pablo Milanés, integraron esa trova y junto a otros también artistas,
1: Feliú y otra gente más
0: marcando
1: acá.
0: muy fuerte, ¿no? La nueva
1: Dobla.
0: canción, digamos, de la nueva canción cubana. Y traíamos esta canción Ausencia porque también recordamos que entramos en el mes de la memoria en nuestro país, ¿verdad? Un mes que todavía tiene una memoria muda, que está gritando por respuestas. Y que esas respuestas todavía no llegan, siempre demoradas. Y bueno, este año se celebra la marcha número 31, Marcha del Silencio en Uruguay, que va a marchar como siempre a las 19 horas desde Jackson y Rivera contra la impunidad de ayer y hoy. Exigimos respuestas. ¿Dónde están? Ese es el lema de este año.
1: Siguen pasando los años y se siguen yendo las viejitas
0: Uy, sí.
1: esperando respuestas, ¿verdad?
0: Sí, y lo que es conmovedor también es la generación tan fuerte de jóvenes que vienen
1: Ah, que vienen
0: empujando, ¿verdad?
1: asumiendo,
0: Y
1: sí.
0: asumiendo el rol de sostener esa memoria y esa lucha constante, y que eso de alguna manera, sí, dentro de este tema tan duro, se puede hablar de cierta luz y de esperanza, bueno, está puesta ahí, ¿no? En esos jóvenes que no bajan los brazos
1: Y que
0: y que acompañan
1: mantienen,
0: la lucha.
1: claro, mantienen el fuego y altas las banderas.
0: Exacto, exactamente.
1: Perfecto.
0: Bueno, y si me permite, Marcela, voy a dar lectura al
1: Por
0: comunicado
1: supuesto,
0: de nuestro sindicato.
1: tan necesario.
0: Exactamente, porque recordamos que los y las trabajadoras de las radios públicas continuamos en conflicto por rebajas salariales, precarización de contratos, desmantelamiento de la infraestructura y programación, entre otras reivindicaciones. Sindicato único de los trabajadores de las radios del Estado, SUTRE, COFE, PIT-CNT.
1: Si andan por acá, por la Ciudad Vieja, van a encontrar una pancarta frente a las radios y habrá
0: Exactamente.
1: una nueva frente a la
0: Al
1: Televisión
0: canal,
1: Nacional, al Canal
0: exacto,
1: 5,
0: Canal 5.
1: ¿no? Bueno, Susi,
0: Se ora.
1: se ahora.
0: Se ora.
1: Estamos hablando, ¿no? Un poquito fuera del aire de los celulares, ¿no?
0: Ah, sí.
1: Del uso, del buen uso y el mal uso y cómo, bueno, a veces ahora. Se están tomando medidas a nivel de la educación, porque la verdad que
0: Sí.
1: hace la diferencia, parece que no, pero hace la diferencia en la atención y la atención
0: Sí.
1: del alumnado en el momento del acto educativo.
0: Sí.
1: El no tenerlo, porque vos decís, bueno, lo guarda en la mochila. Sí, no, porque están pendientes, a ver si le vibra, si las cosas. Si el celular está en una cajita, yo llevaba una caja de zapatos que le decía la caja de dormir la siesta.
0: Claro.
1: ¿Ah? Entonces, pobre el celular, está tan cansado, le
0: Sí,
1: decía yo.
0: trabaja mucho.
1: Trabaja mucho, entonces vamos a dejarlo acá adentro y duerme un
0: Claro.
1: ratito la siesta. Habían profesores un poco más habilidosos o habían conseguido unas cajitas con reparticiones, entonces los ponían ahí. Y era tan impresionante, estoy
0: El
1: hablando hace
0: cambio.
1: unos años atrás, ¿eh? Ahora se hace mucho más necesario todavía la entrega del dispositivo móvil, porque se ha vuelto medio que indominable esa situación.
0: De no
1: Dígame
0: poder dejar
1: de vuelta
0: de verlo.
1: el nombre de
0: FOMO.
1: FOMO.
0: Es una sigla en inglés.
1: Dígame usted lo
0: Fear
1: sabe.
0: of missing out. Es
1: Ahí
0: como
1: está.
0: ese miedo o pánico a perderte
1: Algo.
0: algo de lo que está pasando por el celular, en las redes, ¿no?
1: Entonces están siempre en las manos, o es muy
0: Es que eso
1: gracioso,
0: genera una adicción,
1: es una
0: evidentemente.
1: adicción, y es gracioso, o tragicómico, cómo se arman el búnker,
0: Sí,
1: ¿no?
0: sí,
1: Se
0: sí,
1: arman
0: sí.
1: una estructura de
0: Muchas mochilas arriba de,
1: cartuchera,
0: claro,
1: libros, cuadernos, sí,
0: cartucheras, sí,
1: todo,
0: todo para tapar.
1: como si no se notara. Siempre digo, el día que ustedes pasen para este lado, van a ver todo lo que se ve. Todos los gestos, todas las situaciones que se ven,
0: Sí.
1: que a ustedes les parece que no, y bueno, y desde la luz que le refleja en la cara, o en los ojos,
0: Ya
1: hasta
0: vemos,
1: ya se ve
0: ya se ve, ya
1: todo.
0: se ve, ya se ve.
1: Y entonces realmente cambia la situación de atención, y es muy difícil después generar el momento, ¿no? El intercambio del aprendizaje, porque no se está con la cabeza ahí.
0: No, a los chiquilines les cuesta mucho estar en el salón, estar porque físicamente están, pero no están con la cabeza y la atención justamente en el acto educativo, como decía Marcela, no están en ese instante. Porque, por ejemplo, uno recorre en los tiempos de recreo, en los cortes, a los chiquilines que están o en los corredores filmándose para subir videos a TikTok, hacen vivos. Entonces están todo el tiempo pensando en las redes. La cabeza de ellos, cabeza, mente, cuerpo, está todo en las redes, en ese espacio virtual. Entonces es difícil traerlos, es difícil motivarlos, engancharlos. A mí es algo que me preocupa muchísimo, ¿no? ¿Cómo hacer para que los chiquilines, para conectar con ellos durante ese tiempo de clase? Conectar con el contenido que vos preparaste, cómo entusiasmarlos, porque están todo el tiempo como desganados, ¿no? Solamente los conecta el estar ahí, ¿no? En internet. Es bravo, es difícil.
1: La verdad que uno ve después algunas filmaciones docentes que dicen que algunos han bajado los brazos y otros dicen, bueno, a ver, vamos a buscar soluciones, porque a veces la verdad es para quien arma una situación de áulica, ¿no? Y seguro, piensa y claro, llevo esto, llevo qué divino, sí. y cargo con este material, y pensando en cómo va a ser la clase, y después están tan enganchados a veces los chiquilines en esos dispositivos o buscando cosas que se digieren muy rápidamente
0: porque se genera esa sensación de vacío. Yo creo que es algo que pasa cuando uno está conectado en las redes, ¿no? Esa cosa de que nada te satisface, todo es tan rápido, tan inmediato, que esa cosa de que estás todo el tiempo pasando, no sé si cómo es la palabra que usan, yo no sé si es el scrollear, ¿no?
1: Scrollear, sí, cambia.
0: Eso que pasa. Es esa cosa que no te termina de satisfacer nada. No te quedas en nada. Todo el tiempo es, ¿y qué sigue? ¿Y qué sigue? ¿Y qué sigue? Entonces es como que no llegas a sentir... No quiero llegar a tocar nada que sea profundo. El vacío, ¿no? O profundo, ¿no?
1: Bueno, me estaba pensando...
0: quedar siempre en la superficie de algo.
1: En eso de lo dudoso, de la procedencia, las cosas. En la obra de teatro, en Terraplanistas, cuando dan por sentado que ciertas teorías importantes... ay, ¿dónde leíste? En Facebook...
0: TikTok. Claro, antes era, ¿y dónde? Lo dicen en la tele.
1: Claro, lo dicen en la tele.
0: Ahora cambiamos, ahora es TikTok, ¿no?
1: Claro. Ay, qué interesante, claro, eso. ¿Y dónde lo leíste? En TikTok.
0: Y eso lo tomás por bueno, eso, claro, lo tomás por válido, claro, por fuente fidedigna. Claro. Es brutal, ¿no?
1: Aprovechamos para recomendar la obra.
0: Sí, cómo no.
1: El otro día fueron unas compañeras del coro de la CJ. Sí, que la pasaron varias maestras jubiladas.
0: Qué bueno.
1: La pasaron bárbaro, la verdad. Yo me habían mandado fotos, estaban en la puerta del teatro, todas juntas.
0: Ah, qué bien.
1: Yo estaba. Después no me mandaron más nada. Yo, ay, ¿será que no les gustó?
0: Bueno, es lo que me pasó cuando yo se la recomendé a usted. Me daba miedo, porque uno cuando recomienda dice, ay.
1: Ay, está bien. Pero bueno, quedaron encantadas.
0: Qué bueno. Va en el Teatro Galpón, en la Sala Mayor, los sábados a las 21 horas.
1: Y a las 19:30 los domingos.
0: Los domingos.
1: ¿No? La verdad que es
0: muy buena.
1: Para pensar en esto estamos hablando, además.
0: Sí, sí. Pasan muchas cosas interesantes en esa obra, muy interesantes. Los actores están todos muy bien y además cantan divino.
1: Y tocan en vivo y la bandita.
0: Tocan en vivo. O sea,
1: Seba Codoni armó y la bandita está muy bien.
0: Está muy bien la propuesta y el texto, ¿no? Todo lo que dice el texto es muy bueno. Nos hace pensar a partir de una situación que pretende ser una comedia, ¿verdad?
1: Sí, claro.
0: Es una comedia musical también, podríamos decir. Y la verdad, te deja pensando en muchas cosas. Y en una situación muy actual, ¿no? El tema de las redes, como decía Marcela, los discursos de odio, la intolerancia y, bueno, y tantas cosas más.
1: Sí, sí, y dejarse lo que es dejarse llenar la cabeza con cosas de dudosa procedencia o veracidad.
0: ¿Cuál es la fuente?
1: ¿Cuál es la fuente?
0: ¿Cuáles son tus fuentes?
1: Bueno, y hablando de las doñas del coro de la CJ, el lunes pasado grabamos nuestra participación a lo que va a ser La Ola Celeste, este proyecto precioso que integra gente cantando. No sabe lo que fue. El martes grabaron a cantidad de escolares iniciales en la Balso. O sea, pues una parte de todo lo que se está haciendo a nivel país, porque en muchos departamentos, tanto escolares, liceales y estudiantes de UTU se han sumado a esta propuesta de la Ola Celeste que surge de la ANEP, y después coros amateurs, vocacionales de distintas edades, hay desde preescolares hasta adultos mayores.
0: Divino.
1: Va a ser divino. Y entonces, entre el fin de semana pasado y esta semana, han ido grabando los distintos coros y le han pasado divino. Primero está esa cosa, ¿no?, chauvinista que uno le sale de cantar para la Celeste. Y aparecen las camisetas.
0: La primera motivación
1: los
0: es camisetera.
1: Claro, es camisetera, pero ni le cuento. Y cómo la gente tiene camisetas o cosas, ¿no?, la Celeste. O gorritos, o banderas.
0: Pero
1: o
0: además,
1: bufandas.
0: Yo vi el video y una producción impecable.
1: Se pasaron.
0: La que hicieron.
1: Las chiquilinas del coro de la CJ se pasaron.
0: Divina.
1: Se pasaron. Pero como ellos, ya le digo. De todos lados lo tomaron,
0: se sumaron
1: a cantar ese popurrí que armó Ney Peraza de cuatro canciones de la Celeste. Y bueno, vamos a ver, digo yo, que en una semanita por ahí capaz que anda en las redes para que la gente lo vea y cómo todo
0: qué
1: el mundo
0: bueno,
1: se enroscó.
0: Porque ya se viene,
1: Ya se viene,
0: no podíamos creer recién acá con las compañeras, con Verónica y con Marcela, que ya estamos prácticamente en la mitad de mayo, o sea, no podemos creerlo.
1: Se le viene el cumpleaños, mija, además.
0: Uy, ni me diga.
1: Bueno, tenemos que ir a la pausa. Antes, mire, mensaje de Joselito.
0: Sí.
1: Buenos días, queridas jurisas, Susana, Marcela y Perillera Verónica y grupo de par de reinómanos. Me enloquece con las palabras, porque ahora viene otra.
0: No.
1: Acá desde las 5:30 te caíste de la cama, ¿qué pasó? Te levantaste a hacer pis y no te pudiste acostar de vuelta. En el taller organistrumeando.
0: ¿Qué se entiende?
1: Haciendo un organistrum, instrumento medieval que se toca entre dos. Habrá besitos cálidos como para atropellar el frío.
0: Mire usted,
1: manda
0: qué instrumento
1: foto,
0: más raro.
1: Manda, ah, no, pero ese, él tiene como locura con los instrumentos
0: medievales
1: y renacentistas y hace cosas fantásticas. Qué maravilla, ¿eh? Joselito, te mando un beso grandote. Te mandamos en barra como el chocolate.
0: Muy bien, yo me sumo así también. Mire, John desde el País Vasco dice: buenos días, par de reinas. Me duele escucharles que están en conflicto laboral. Cuiden los medios públicos. La información nunca debe estar en manos de empresas privadas que solo buscan rentabilidad. No solo los chiquilines, este es otro tema al que aborda ahora, el nuevo profesorado, cuando va de práctica, ya muestran mismas adicciones.
1: Bueno, también es cierto. Sonia Santa Cruz dice: buen día, reinas, un abrazo.
0: Bueno, muy bien. ¿Y a dónde llegan estos mensajes? Porque tenemos números y yo me imagino que hay una cantidad de oyentes que están esperando escuchar los números para escribirnos.
1: Me hizo acordar la cosa de Lelutier, como: ¿Cómo estuvo la semana? Decía, era un anuncio, un informativo. Ese queda espectacular. Bueno, cuente, usted tiene un número por
0: yo
1: ahí.
0: Yo tengo uno, sí.
1: Dele.
0: Lo puedo dar.
1: Dele.
0: Es el 099-28-6652. Ah, no lo puedo anotar. Bueno, va de nuevo. 099-28-6652. Y usted tiene otro.
1: Y tengo otro, por suerte, sí, diferente. 099-930000.
0: Qué bien.
1: 099-930000.
0: Bueno, yo tengo más mensajes para leer, pero los leo después de la pausa.
1: Me parece. Ay, mire qué canción linda le voy a invitar a escuchar.
0: A ver.
1: Se llama Canción de Cuna Costera,
0: ah,
1: de Lin Cardoso, que cantan Liliana Herrero con Juan Falú tocando la guitarra. ¿Se acuerda aquella? Gurisito costero,
0: ay, sí,
1: duérmase. Es una cancioncita de esas,
0: es un
1: dulce de leche.
0: Exactamente. Sí, dulce de leche con un poquito de santillí.
1: Bueno,
0: también.
1: Ahora,
0: con miel también. ¿Sí? Todo junto. Sí.
1: ¿Qué ataque diabético?
0: Sí, un poco, sí. No, pico para esta hora.
1: Muy empalagoso. Escuchamos la canción.

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0: Bueno, hablando de canciones para la Celeste, acá escuchábamos,
1: Celeste. No, esa es otra.
0: esa es otra, esta era Celeste del Alma de Carlos Alberto Rodríguez.
1: Muy bien, que va a estar hoy con nosotros por
0: Claro,
1: acá.
0: pero bueno, dije justo yo había seleccionado esta
1: Pero
0: canción y estuvimos
1: justo.
0: hablando tanto de la abuela Celeste y bueno, me parecía lindo darla a conocer porque capaz que no tiene tanta difusión como otras canciones.
1: Pero justo, Susana.
0: Entonces estaba bueno escuchar Celeste del Alma.
1: Bueno, muy
0: Y
1: bien.
0: está buena la mirada del hincha, ¿no? Porque dice, bueno, si no te va bien, yo me pongo de tal manera, pero si te va bien, ¿cómo celebro? Y es así, ¿no? Creo que a veces, cuando está todo bien, le damos re para adelante a la selección. Y si va mal, a veces le damos un poco de palo, ¿no?
1: Ey, ¿yo qué quiere que le diga? No es por ser mala onda, pero no sé, esta
0: No hay mucha
1: selección.
0: esperanza, dice usted.
1: No sé si la selección, si es el técnico. Vio que a veces genera pasiones, amores, o a veces.
0: Sí, claro.
1: No sé, este señor no me
0: No,
1: termina de
0: no, no, no,
1: convencer.
0: no la terminé de convencer.
1: No, me parece que es medio, además, es un poco caprichoso. Buah, escúcheme una cosa.
0: Dois. Dois, dois, dois, dois.
1: Porque no sé si todo el mundo tenía esto en cuenta. Usted hablaba hoy de la Marcha del Silencio. ¿Sabe que se está haciendo? Se va a hacer un audiovisual a propósito. Y se hace un llamado a extras. O sea, a ver, usted que ha actuado
0: Sí.
1: en publicidad y en películas. Extras se le llama, ¿no? A los actores que no tienen. O
0: Claro,
1: actores, o
0: cierto
1: las personas que no tienen.
0: protagonismo,
1: Ahí está, un
0: claro,
1: protagonismo.
0: un rol
1: Y
0: determinado,
1: se
0: es una
1: dicen,
0: persona que va a
1: claro.
0: llenar la escena.
1: Ahí está. ¿Ah? Bueno, mire, se hace un llamado a extras. Para justamente un material audiovisual que se va a
0: Bien,
1: hacer.
0: sí.
1: El llamado lo hace la Organización de Madres y Familiares de Detenidos Desaparecidos. Se cita para hoy a las 13:15, hoy, ¿ah? En Eduardo Acevedo, entre 18 de Julio y Guayabos, en la Facultad de Derecho.
0: Perfecto.
1: ¿Está Eduardo Acevedo? O sea, al costado de la facultad, por Eduardo Acevedo. ¿Está
0: Bien,
1: bien?
0: bien.
1: Dice, hay una referencia a vestuario, ropa de época de años 70 preferentemente, en colores neutros, ¿sí? Si no, lo más clásicos y menos llamativos que puedan. Evitar prendas negras y contemplar abrigo.
0: Claro,
1: ¿Tá?
0: bien, bien.
1: Hay que pensar si es abrigo, bueno, algún abrigo de los 70, si capaz que alguien tiene un gamulán, una cosa
0: Sí,
1: así,
0: sí, sí,
1: bueno,
0: sí.
1: sino cosas de lana, ¿no? Evidentemente se va a hacer, justamente se va a usar la locación de la Facultad de Derecho,

0: están necesitando personas que se sumen a esta iniciativa para este audiovisual. Perfecto. Así que es hoy a las 13:15, pero se supone que ahora ya paró de llover, ¿tá? Hoy 13:15 en Eduardo Acevedo entre 18 y Guayabos, con ropa de época de los años 70 en colores neutros.
1: Muy bien.
0: Que no sean negras, evitar prendas negras y que sea lo más clásico y menos llamativo que se pueda.
1: Muy bien, gracias Marcela, ¿tá?, por la información. Muy, muy interesante, muchas gracias.
0: Para colaborar entonces con audiovisual en particular. ¿Está bien?
1: Sí.
0: Bueno, muy bien, Susanita, muy bien.
1: Bueno, son las 9 de la mañana, 9 de la mañana en punto, ¿no? O 9.02.
0: 9.03.
1: justo 9.03.
0: Tenemos, porque es muy gracioso, les vamos a contar a la audiencia. Tenemos un reloj digital, pero que depende del estado de sus pilas, qué tan precisa es la hora, ¿no?
1: Sí, ya hace tiempo que la diferencia que tenemos es de 3 minutos, ¿no?
0: Porque a veces es gracioso, porque lo digital van quedándose como se empiezan a trazar un poquito.
1: Sí.
0: Entonces ese tiene una hora. Después tenemos otra hora en la computadora y otra hora en los relojes. Son cuestión de un minuto,
1: sí,
0: de 2 minutos.
1: Mire, yo tengo un reloj
0: de agujita.
1: De aguja, sí, no es digital. Y ahora le puedo decir que tengo 9.04. Y en el celular tenemos otra hora, 9.03.
0: Por eso.
1: Y después en la computadora, no, 9.03,
0: bueno,
1: o sea que nos quedamos.
0: Se ajustó.
1: Se ajustó. Bueno. Y bueno, está bien.
0: Y por ahí andamos.
1: Lo importante es que
0: estamos. Ahí está.
1: Lo importante es que estamos en vivo en Radio Cultura.
0: Qué divina, Susanita. Bueno, muy bien.
1: Y como decía Marcela, hoy más temprano vamos a recibir hoy a estos queridísimos músicos uruguayos, María Elena Melo y Carlos Alberto Rodríguez. Van a estar juntos aquí y bueno, vamos a estar charlando de cómo es trabajar juntos, de cómo vienen ellos desarrollando sus propias carreras en tiempos que no están muy fáciles, ¿no? Son tiempos bastante complicados. Y justamente también personas muy comprometidas con esto de la memoria también, ¿verdad?
0: Ni así que hablar.
1: Bueno, estos temas también estarán sobre la mesa.
0: Lo que pasa que vio, como todo, ¿no? En estos tiempos de globalización y de modernización y todas las acciones, está el tema de que a veces, ¿no?, lo tradicional o lo que tiene un arraigo de cierta forma, ¿no?, en la memoria pública, en el gusto público, no coincide con lo que piensan los productores de los festivales o de las actividades que se busca que se llene, que de dinero, que se vendan entradas. Uh-huh. Y bueno, a veces se ha hablado bastante, ¿no?, sobre todo con los festivales que se hacen en la primera etapa del año, ¿no?, donde a veces se escribe como festival del folclore de no sé qué, y tiene un grupo tropical y tiene una banda de rock argentina y tiene un cantante de melódico internacional, ¿no?, y el folclore, ¿dónde quedó? Uh-huh. ¿Dónde era el lugar para difundir a ese artista, esa música tan importante para la identidad, ¿no? Y bueno, se busca el éxito comercial y no el fin cultural.
1: Reglas de mercado.
0: Claro, exactamente.
1: Bueno, de eso también vamos a estar conversando. Nos saluda la profesora Reina Torres, dice, muy buen día, Reinas, mucho frío.
0: De haber sacado a la peludita capaz, sí, a pasear y dijo, upa.
1: Upa, upa.
0: Se complicó.
1: Bárbara de Mudanza dice, up, me dormí hoy, recién arranco el mate. No hay problema. No hay problema.
0: ¿Cómo?
1: ¿Qué
0: era para dormir.
1: Era para dormir.
0: Estaba oscurito,
1: por
0: llovinando, con viento.
1: Complicado.
0: Y además vio que Bárbara Mudanza, flaquita, chiquita, más que se nos vuela.
1: Ay, mire lo que dice Bárbara.
0: ¿Qué dice?
1: Me falta Calixta, que era la despertadora.
0: Cosita,
1: sin duda. Bueno, qué increíble, ¿no? A mí me llamó mucho la atención que hoy mi gata no me despertó, que siempre me despierta haciendo de las suyas, o me tira el celular, o viene y me rasca. Siempre hay un algo que ella marca su presencia y hace que yo me despierte. Y hoy no lo hizo. Y me llamó la atención, porque solamente me desperté con el celular y dije, upa.
0: No, a mí Bongo, desde su camita, me miró como diciendo, ¿qué haces levantada?
1: ¿Qué te parece?
0: Claro. Y no se movió, que siempre me sigue para todos lados.
1: Claro. Es que ellos también están como...

0: siempre decimos que las inspiraciones para crear una canción son múltiples.
1: Son muchas.
0: Y a veces la calle de uno, con sus características, ¿no?
1: Ya es un tema.
0: Ya es un tema. ¿Sabes qué me pasó? Mire.
1: ¿A cuántas calles se les ha cantado?
0: Ah, muchísimas.
1: ¿A cuántas?
0: Me pasó el domingo pasado, no, el anterior, que fue cuando fui al teatro.
1: Sí.
0: Después salimos al teatro y dijimos, vamos a comer una cosita, no sé qué, y terminamos en Salterain y Rivera. Que fue mi calle hasta los 18 años.
1: Sí, su barrio.
0: Y paramos frente a lo que había sido mi casa.
1: Ay, qué emoción.
0: Y la vi tan chiquita esa entrada, cómo no, uno después llegué a pasar muchas veces porque después mi mamá estuvo viviendo a la vuelta, pero bueno, entonces cambió muchas cosas porque había una casa muy grandota enfrente, que vivía una familia muy ramificada porque el matrimonio mayor había adquirido la casa, pero entonces vivía tres hijas con ella, con su marido, con sus hijas, era toda una movida, y la conocía de cerca porque mi hermana se había hecho muy amiga de los niños de la casa, y había que ir a buscarla para que volviera a casa porque se jugaba mucho en las casas de los otros,
1: sí,
0: ¿verdad?
1: Sí.
0: Y ahí ahora hay un edificio donde estaba la panadería y otro edificio.
1: Bueno, claro, cómo, ¿no?, cambia todo, porque una tiene otra memoria de ese lugar.
0: Claro.
1: Y dice, pa, acá había tal cosa, pa, y mirá ahora y esto, y cómo cambió todo. Y cómo te altera la memoria, ¿no? Porque vos tenés un recuerdo ahí fijado y bueno.
0: Y bueno, y donde estaba la imprenta de Alejandro, estaba el barcito, y donde ahora es un depósito donde era la ferretería del gallego Manolo, que quedaba puerta por medio de mi casa. O sea, cómo las cosas, pero la puerta que ella estaba, esa puerta que en el año 72, en abril de 72, bueno, una bomba de la JUP la hizo volar, ¿no? Salimos entre los pedazos de puerta, de pared, hacia afuera, muy chicos nosotros, con todo el barrio mirando, con todo el barrio mirando, a ver si estamos vivos.
1: Claro.
0: Diría que la casa era con chorizo largo, que los cuartos estaban en el fondo y todo.
1: Y ahí
0: media cuadra para adentro.
1: Gracias a eso quedaron protegidos.
0: Exactamente.
1: Sí, si hubiese sido otra la construcción,
0: no sé
1: qué hubiese pasado.
0: Ni qué hablar. Y bueno, y allá me paré a mirar. Y hacía, pues, ¿se acuerda? Fue el domingo ese también de mucho viento.
1: Mucho viento.
0: Yo
1: sí.
0: Mirando, parada, mirando.
1: Sí, yo pensaba, dale, en usted, yo decía, amor, Marcela va a salir del teatro ahora con este viento. Me acordaba,
0: Dice Jorge, dale, para un poquito. Uno se queda mirando,
1: sí,
0: ¿no?
1: Sí.
0: Y aparece, uno se acuerda jugando en la vereda. Entonces las calles tienen, ¿no? Guarda mucha memoria emotiva.
1: Sí.
0: Guarda aquellas, las escondidas, como si mi hermana pica por todos los compacts, decía.
1: Una adelantada su hermana ya.
0: La jugada de cordón con la pelota, aprovechar
1: cuando jugábamos en la calle,
0: aprovechar los paños, ¿no?, de la calle en sí, para jugar la paleta, y hacíamos como que por una especie de cancha. Uh-huh. Ni que hablar, las tapaditas, los rinrajes.
1: Sí. Pero ¿cómo?
0: Todas esas cosas. Bueno, y Lucio Muniz le canta una calle en el buceo y le dedica esta canción de esta forma.
1: A ver.

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0: Bueno, este era el grupo Tapecuá, que estaban haciendo coplitas del pescador, ya que estábamos hablando más temprano de Aníbal Sampaio, que se cumplen 100 años de su nacimiento. Este grupo argentino hace este homenaje a Aníbal con esta versión de coplitas del pescador.
1: Muy bien, ¿cuántas cosas van a aparecer seguramente este año,
0: Un montón.
1: eh? Y cuánta canción linda. Bueno, ahí se está manejando un proyecto, ojalá salga también, parecido a este de la Ola
0: De la,
1: Celeste,
0: sí, claro, me
1: pero con Río
0: imaginé.
1: de los Pájaros.
0: Ah, qué lindo, qué es hermosa esa
1: Ah,
0: canción.
1: con gurisitos, gurisotes y gurisototes, y gurisototas,
0: Muchos, muchos, muchos
1: él va de
0: gurisotes.
1: distintas edades cantando en Río de los Pájaros, que bueno, el gran himno de Aníbal Sampaio.
0: Muy
1: Vamos a ver
0: bien.
1: si sale para agosto, que sería el
0: Vamos.
1: mes, o capaz que un poquito después, pero bueno, siempre con el sentimiento y las ganas de homenajear a Aníbal Sampaio.
0: Vamos a estar atentos.
1: Muy bien, Susanita. Por acá había mandado un mensaje,
0: A ver.
1: pero un poquito, Cristina Míguez, ya levantada, pobre Cristina, se camino al café a corregir.
0: Ajá, muy bien.
1: Estamos en la cuenta regresiva del año electivo por aquí. Son las 6 a.m., pleno día. Los pajaritos cantan. Que les sea leve el viento y el frío otoñal.
0: Oh, sí, muchas gracias.
1: Muchas gracias, que ya pobre cuando le viene el invierno, allá cuando estamos disfrutando
0: Ella está tapada de nieve.
1: del calor. ¿Se acuerda de las fotos que ha
0: Oh.
1: puesto? También la mitad de la puerta de la casa de nieve. Y allá salen los perritos igual, porque
0: Tenía
1: hay
0: que
1: que
0: hacer.
1: acostumbrarse. Totalmente.
0: Bueno, y a ver qué más tengo yo por aquí. Joselo nos manda la foto del instrumento, del organistrum.
1: Sí,
0: Mire, qué cosa más
1: lo
0: linda.
1: tengo
0: Ah,
1: por
0: usted lo tiene.
1: acá.
0: Ah, perfecto.
1: Mire cómo va a quedar eso, porque veo que está en camino de, está encolando por lo que veo las partes que llevan además el encolado, lleva a su vez además toda una cuestión de después de ataduras y cosas para que ese encolado quede, bueno, esos instrumentos como la guitarra, como el violín, no hay tornillo que valga ahí, ¿eh? No, no, no se puede, no se puede, no se debe. Es en base a encolamiento, una buena cola, no, con la cascola no alcanza, tiene que ser una
0: Claro.
1: cola de carpintero. Yo había una que tenía nombre cola, no me acuerdo no me acuerdo el nombre, pero que era de pegado muy fuerte y llevan, luego hay que dejarla un tiempo que actúe y se ata mucho, lleva una serie de piecitas para que la adherencia sea especial. Y también después hay un tema con el plegado o las curvaturas, curvar la madera no es fácil.
0: No, claro.
1: Entonces se le humedece, después con algunas cosas con calor se les va dando las vueltitas para acá y para allá.
0: Ahora me sorprende el tallado de la madera
1: Ah,
0: en
1: que
0: el
1: es una belleza,
0: instrumento.
1: eso, que los instrumentos medievales tienen, como algunos instrumentos de Oriente, tienen unos trabajos tan maravillosos.
0: Muy artesanales.
1: ¡Pa! Bueno, a ver, una guitarra de artesano, ¿no? Por ejemplo, el trabajo de la boca, ¿vio la boca de la guitarra? Todo esto, ahora no me sale el nombre, tiene nombre, no me está saliendo. A ver, ayúdame, Joselo. Todo eso que está alrededor de la boca de la guitarra. En un luthier, en un fabricante serio, es un mosaico. Son cuadraditos chiquititos de madera cada
0: Ah, qué
1: elemento.
0: lindo.
1: Por las guitarras estas, a veces en serie de algunas marcas más económicas, es un pegote que se le pone ahí, después se barniza todo. Pero el artesano de verdad, ¿no? Un luthier así serio, hace cuadradito por
0: Qué
1: cuadradito.
0: divino.
1: Es un
0: Es
1: trabajito.
0: hermoso trabajo.
1: Es una belleza, belleza, belleza. A ver, Rosetta, muchas gracias. Sabía
0: Rosetta, mira.
1: que él me iba, como el trabajo, bueno, que se. Mire, no le estoy diciendo una mala palabra.
0: No.
1: La voluta del violín. Apareció en la
0: La
1: cabeza.
0: voluta de Susana.
1: Claro.
0: Ah, no, no, era otra cosa.
1: Porque yo en este momento no estaba viendo.
0: A Verónica.
1: Verónica, que me quedó atrás de la computadora de ella,
0: Y
1: dije la
0: apareció.
1: palabra y puso la cabecita. La voluta, ¿sabe qué es? Es lo que le decimos el clavijero de la guitarra, ¿tá? En el violín. Y todas esas vueltitas que da,
0: Sí.
1: se hace a mano, tallado, todo talladito, talladito, tallado.
0: Divino.
1: ¡Qué trabajo!
0: Es
1: la verdad
0: hermoso
1: es,
0: eso.
1: es maravilloso.
0: Sí.
1: Le digo que... ¡Ay! Ver que estoy con esto, tratando de mover. El trabajo...
0: ¿Entre la voluta y la lumbalgia?
1: No, no le puedo explicar. El trabajo de los luthiers es hermoso.
0: Es hermoso trabajo.
1: Porque es un carpintero, pero que además hace todas esas...
0: Es un artesano.
1: Es un artesano.
0: Un artista.
1: De verdad que sí. De verdad, ay, ahora iba a decir orfebre, pero orfebre que trabaja con las joyas. Estoy bravo con los términos, ¿no?
0: No, pero está bien.
1: Y que trabaja,
0: o sea,
1: con la madera, con los muebles, vio que le hace todo.
0: Y sobre todo
1: los
0: es el
1: detalles.
0: Trabajo con la mano, ¿no? El trabajo manual, tan detallado.
1: Aquí tiene una paciencia particular.
0: Sí,
1: además
0: sí.
1: de la mano artesana.
0: Sí, y saber manejar las herramientas con
1: eso.
0: Precisión.
1: Mucha
0: Por eso
1: gubia, mucha cosita.
0: Es mucho arte.
1: Es divino.
0: Es arte puro.
1: Es hermoso. Así que felicitaciones, José Loa.
0: Y muchas felicitaciones.
1: Insisto, no le dije una mala palabra.
0: No, para nada. Quedó claro.
1: ¿Cuánta palabra hay, no, que se presta?
0: Un montón.
1: Para otras cosas. Bueno, Susanita, querida.
0: Mire, yo hoy le voy a presentar a una
1: ebanista,
0: cantante.
1: Gracias, gracias. José Luis me está salvando.
0: Oh, ebanista.
1: José Luis es el libro gordo de Petete. Viene de ébano, ¿no? Muchas gracias.
0: No sé, capaz que usted la pasó en algún momento. ¿Usted pasó a la cantante La Valenti?
1: No.
0: Bueno.
1: Usted siempre me desasna.
0: Entonces, mire. Hoy vamos a presentar a Valentina Soria. Su nombre artístico es La Valenti.
1: La Valenti.
0: Es cantante, compositora, artista multidisciplinaria, podríamos decir. Es argentina, 28 años, o sea, una baby.
1: Una chiquilina.
0: Nació en Córdoba, ¿sabe?
1: Cordobesa, pero no
0: es
1: habla
0: cordobesa,
1: así.
0: Pero fue criada en Neuquén.
1: Entonces no habla así.
0: Capaz que no.
1: Habla neuquina.
0: Se destaca en este último tiempo en la escena porteña musical, porque bueno, es una chica muy talentosa, fusiona pop, folclore y mucha interpretación teatral, ¿sí?
1: Perfecto.
0: Ella tiene como un estilo autodenominado pop, folclore y demencia, dice, que le pone como ese toque de...
1: ¡Qué interesante!
0: Bueno, como que se sale de ciertos límites. ¿Ustedes la valoran? A partir de esta canción que vamos a compartir, que se llama De la Tierra del Sur, La Valente.

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0: Bueno, hermosa canción en esto que estamos ya adelantándonos. Ya estamos dentro de, en
1: Claro,
0: vez de la memoria, pero un
1: claro.
0: poco adelantándonos a lo que va a ser luego la multitudinaria marcha, ¿no? Del 20. Ahí escuchamos a Rubén Olivera con Una mirada, hace referencia a aquellos ojos
1: Sí,
0: tan
1: sí, sí.
0: característicos de Mariana Zaffaroni, ¿no? Que dieron vuelta por
1: Exactamente,
0: todos lados.
1: sí.
0: Ahí tenemos a Rubén Olivera entonces con esta canción. Y a ver si llego a tiempo. Usted me
1: Yo la
0: aguanta,
1: espero, yo la
0: usted me
1: espero.
0: aguanta un
1: No, mientras
0: segundito.
1: tanto vamos diciendo que la marcha va a ser el próximo miércoles 20 de mayo, 31ª Marcha del Silencio. La convocatoria es a marchar desde Jackson y Rivera a las 19 horas y el lema de este año es Marcha del Silencio contra la Impunidad de ayer. Y hoy exigimos respuestas. ¿Dónde están?
0: Porque Rubén anda presentando un libro que tiene que ver con esta temática y me habían mandado el anuncio de una presentación del libro dentro de lo que es el teatro de la CJ, y ahora no estoy escuchando la fecha, pero bueno, la voy a encontrar, le prometo que ahora, acá, en el espacio cultural, acá está, bien.
1: Promesas, promesas,
0: No,
1: deudas,
0: mire, mire.
1: promesas.
0: Cuando el pasado deja de ser, perdón, reciente, cuando el pasado deja de ser reciente, de Rubén Olivera, es la presentación del libro que lo viene presentando en distintos ámbitos. Y esto se va a realizar en el Teatro de la CJ y en el Hall Central de la CJ. Y se conversamos sobre el libro entre la psicóloga Mariana Rizzo, investigadora independiente, acerca de la represión durante la última dictadura, la construcción de la memoria y las luchas por verdad y justicia, y Salvador Neves, periodista de Brecha y editor del libro. ¿Tá? Viernes 22 de mayo,
1: Bien.
0: 18 horas, en el Hall de la CJ, sede Central, Colonia, 1870, esquina
1: Perfecto.
0: Eduardo Acevedo, bien frente a la Caja de Jubilaciones.
1: Perfecto. Muy bien,
0: ¿Tá?
1: Marcia.
0: Ya que
1: Muchas
0: hablábamos
1: gracias.
0: de Rubén,
1: Después
0: sumamos
1: de que
0: esto.
1: pasa la marcha, entonces, el día viernes es la
0: Exactamente.
1: presentación. Muy bien. ¿Sabe que Pablo Galante nos había mandado un mensaje a las 8:16? Buen día,
0: Ay, qué
1: reinas.
0: tempranero.
1: Sí, me había quedado para atrás, pido disculpas. El 1 de mayo fue el centenario del nacimiento del poeta uruguayo Humberto Meget.
0: Bien.
1: Muy interesante que nos aportara este dato. Sí, había nacido un 1 de mayo de 1926 en Paysandú.
0: Y hay algunas musicalizaciones interesantes, entre ellas
1: Sí.
0: de Rosana Tadei, por ejemplo, de la música de Meg.
1: Bien. Dice, nos manda una musicalización de Dino y de Arno Jans. Bueno, muchísimas gracias, Pablo. Disculpa que me quedó para atrás el mensaje.
0: Me
1: Mariela.
0: encanta. Ah,
1: Ah.
0: perdón, bueno, porque tiene que necesito una respuesta suya acá.
1: Ah.
0: Ah,
1: Ah, a ver.
0: dice la profesora Reina Torres. Me encantó la cantante argentina.
1: Ah.
0: Repites el nombre, por
1: Pero cómo
0: favor.
1: no.
0: Ahí
1: Cómo no,
0: está.
1: reina. Ella se hace llamar La Valente, pero es Valentina Soria. Yo seleccioné tres canciones. Esta es una de su autoría, la que pasamos de la Tierra del Sur, pero después traje dos canciones que son dos canciones que ella interpreta, porque una es Canción de las Simples Cosas y la otra es Alfonsina y el Mar. Y en algún momento las vamos a
0: Ah,
1: pasar,
0: me
1: ¿sí? Así
0: encantó.
1: la escuchamos y seguimos disfrutando de esta artista que estamos presentando hoy en Par de Reinas, La Valente. Así la vas a encontrar. Si
0: ¿Y
1: la buscas.
0: qué canciones eligió para
1: ¿Qué
0: interpretar, no?
1: canciones? ¿Qué canciones?
0: Bueno, después dice, y bueno, Rubén, un genio para cantar con dulzura aquel horror,
1: Sí, por
0: por
1: supuesto.
0: siempre contra la impunidad.
1: Sí, por
0: Y
1: siempre.
0: usted tenía mensaje de Mariela, me decía.
1: Sí, ya voy. Espere que estoy
0: No nos
1: complicada acá.
0: enredó con
1: Estoy
0: un libro.
1: enredada, estoy enredada. ¡Qué cosa! Bueno, Mariela Ferreira, día para quedar en casa, dice. Mate, música y la alegría de Par de Reinas. Y nos manda besos grandes para las dos. Un beso grandote para vos, Mariela. Muchas gracias.
0: Bueno, y manda mensaje Fito Frati, que estuvo, bueno, con alguna situación familiar por la cual no había podido escribir en estos días, que le mandamos un abrazo grande a él y a la familia. Y después nos pone, hola Marcela, ayer estuve en la Feria del Libro
1: Sí.
0: y te dejo un, este, también me dejaste un mensaje, bueno, que nos pide disculpas por la ausencia, Pero bueno, siempre con nosotros, por supuesto, Fito. Del 23 de abril al 11 de mayo está la Feria del Libro de Buenos
1: sí,
0: Aires.
1: Sí, divina,
0: que es
1: divina.
0: impresionante,
1: Divina, divina.
0: ¿no?
1: Ya estuve escuchando a algunos expositores y está divina. Algún día voy a ir. En alguna edición me encantaría poder estar en la Feria del Libro de Argentina.
0: Acuérdese que lleva una constancia docente.
1: ¿Y me hacen descuento?
0: Y entra gratis y le hace descuento nada más. Sí, señora.
1: ¡Qué divino!
0: Todo eso.
1: Me encantó.
0: Acá me acuerdo, cada año teníamos compañeras que organizaban una ida en barra y andaban todas buscando los papeles para llevar.
1: Claro, por supuesto. Por
0: y lo
1: supuesto.
0: Confirmé familiar. El año pasado no creo que fue el otro, que fueron Jorge y Nicole. Y cada uno buscando sus papeles docentes. Y efectivamente, es más, encontrar una puertita, no la principal, una puerta extra y en un costado que poca gente conocía, por
1: Sí,
0: suerte,
1: claro.
0: porque si no son colas
1: Sí.
0: y colas y colas, ¿no? Qué
1: No,
0: interesante que el libro genere eso.
1: La convocatoria de esa feria es impresionante. Bueno, Anita Bello también nos saluda, dice buenos días, nuestras queridas par de reinas, y nos pone un paragüitas ahí. ¿Está lloviendo ahora?
0: Ay, alguien nos cuente,
1: no me
0: porque
1: diga.
0: Estamos perdidas acá adentro, no nos enteramos mucho qué pasa.
1: Dice, estaremos con nuestro querido Rubén, nos vemos allí y nos abrazaremos. Besos y abrazos de los dos, de Pablo y Anita.
0: Muy bien,
1: muchas
0: precioso.
1: Gracias. Siempre presente, 20 de mayo, salud.
0: Hermoso,
1: muy bien, muchas gracias.
0: Hermoso.
1: Susi, la maestra, dice que repita el nombre del poeta que menciona Pablo porque no lo retuvo y quiere conocerlo. Y yo le conté a Susanita que yo ya lo he leído varias veces a Humberto Mediet en el programa. Pero no recuerda. Bueno, sí, porque son muchas las cosas que pasan por este programa. Son muchas las cosas. Y es difícil retener todo, Susi. Es difícil. Bueno, y hoy, justamente hablando de lecturas, abrimos el momento de la lectura, ¿le parece?
0: Pero me parece fantástico.
1: Hoy traje cuentos, porque me parece que este sábado viene de cuentos.
0: No me haga
1: pero que
0: cuento.
1: No le hagan el
0: no
1: cuento.
0: No me
1: que
0: haga
1: viene
0: de cuento, porque usted ya lo veo cómo viene.
1: No, por favor. Vamos a leer un cuento que no es lo mismo que nos hagan el cuento. Yo traje a Alejandra Camilla, que también no es la primera vez que la voy a leer. Ya he compartido algunos textos de ella. Es una escritora argentina que nació en Buenos Aires en febrero del año 1966. Es muy interesante la producción literaria de esta mujer. A mí me gusta mucho. La verdad que cada vez que la leo me gusta más. Publicó una trilogía de libros de cuentos, Los árboles, mire qué interesantes los títulos. Los árboles caídos también son el bosque. El sol mueve la sombra de las cosas quietas. Y la paciencia del agua sobre cada piedra. Me encantan estos títulos. Recibió premios, un premio por la Universidad Católica Argentina en 2007, de la Feria del Libro de Buenos Aires en 2008, del Fondo Nacional de las Artes en 2009. El Maxau de España en 2010, el Horacio Quiroga en Uruguay en 2012, también el premio de la Fundación Victoria Ocampo en 2012 y el Unicaja de España en 2014. Así que, fíjense, es una artista, iba a decir, bueno, una artista de la palabra.
0: ¿Cómo no? Sí,
1: sí,
0: lo es, por supuesto.
1: Muy destacada. Y yo tengo en mis manos el libro El sol mueve la sombra de las cosas quietas. Y elegí el cuento La historia del padre del señor Yamano. No les conté, pero ella tiene papá japonés. Y la cultura japonesa está muy presente en su producción literaria. Y bueno, en este texto justamente se puede ver. La historia del padre del señor Yamano.

0: El señor Nishi y el señor Yamano llevan trajes azules. No ostentan más que discreción, camisas blancas, corbatas mansas. Lo que los distingue de otros hombres de negocios japoneses no es la amabilidad, todos la tienen, sino la temperatura de esa amabilidad. Ellos son cálidos. El señor Yamano va a suceder al señor Nishi en su cargo, y esta cena será el modo de presentarnos. El señor Yamano es de la región de Fukushima. El restaurante es una casa elegante en la que nos han reservado un espacio cerrado. Antes de entrar en él, dejamos nuestros zapatos bajo un pequeño escalón. Dos pares acordonados, los míos clásicos con un taco bajo. Negros todos. La mujer que nos recibe y la que nos conduce a ese espacio lleva kimonos de colores elegantes y tocados con pequeñas flores. Hay algo en los kimonos que me recuerda al origami. Me siento burda frente a ellas. El señor Nishii mira la carta y ordena. Bebemos sake caliente en pequeños vasos de cerámica oscura. Cada plato es una obra en sí. No puedo detenerme en ellos como quisiera. Apenas unos segundos para observarlos, hacer algún breve comentario o no, y luego dejar que despliegue su sabor, su textura y su espíritu en mí o en la parte de mí disponible hoy. En un momento de la conversación, el señor Nishi menciona la historia e invita al señor Yamano a contarla. El señor Yamano se siente tal vez un poco avergonzado, pero después de todo el señor Nishi es su jefe, así que se dispone a contar la historia. Cuando mi madre estaba embarazada de mi hermano, comienza diciendo, le dijo a mi padre que le gustaría tocar la flauta, que el sonido de la flauta iba a ser bueno para el bebé en la panza, dulce, suave. Era de noche y el padre del señor Yamano no podía salir a comprar una flauta en ese momento, pero dijo que lo haría al día siguiente. El señor Yamano dice que una flauta es un instrumento caro. Yo le pregunto si se trataba de una flauta traversa. Hago volar mis dedos al costado de mi cara como si sostuviera una. El señor Yamano asiente. Al día siguiente, continúa, mi padre le entregó la flauta a mi madre y ella dijo que no sabía tocar la flauta. Yo abro los ojos. El señor Niji toma con los tómalos oashi un pedacito de fujú. El padre del señor Yamano se sintió molesto. Ya había comprado la flauta. Entonces dijo, voy a aprender a tocarla yo. Y comenzó a tomar clases, dice el señor Yamano, después del trabajo. El problema era la práctica. El departamento era pequeño, las paredes delgadas, y no podía practicar más de noche. Yo dejo de comer y miro al señor Yamano, que dice, él empezó a ir a un estacionamiento que de noche estaba vacío. Ahí, en el medio, tocaba la flauta una hora cada día, aun cuando llovía o hacía frío, todo el tiempo. El señor Yamano hace una pausa. Comemos, esperamos. Tocaba mal, dice el señor Yamano, pero lo hacía feliz. Cuando ocurrió el tsunami, no dice así. El señor Yamano dice, luego vino el tsunami, e inclina la cabeza. O yo lo hago. Tal vez lo hacemos los tres. Después del tsunami, mi padre no volvió a tocar la flauta, dice el señor Yamano. La guardó en el estuche y ya no volvió a sacarla de ahí. El señor Yamano dibuja con los índices y los pulgares abiertos los bordes del largo estuche y luego apoya la palma sobre él y lo aparta. ¿Nunca más tocó?, pregunto. Miro al señor Yamano y luego al señor Nishi. No, nunca más, responde el señor Yamano. Ninguno de los tres dice nada acerca del tsunami. Algo parece haberse instalado en el silencio, como si ya no fuéramos tres, sino muchos, muchos, muchos. Aprieto los labios. El señor Yamano continúa. Unos años después, mi hija le dijo, «Abuelo, abuelo, me gustaría escucharte tocar la flauta». Yo he visto una foto de la pequeña hija del señor Yamano. Llevaba el mismo kimono rojo que su madre al cumplir los 7 años, el mismo tocado de flores lilas cayendo a un costado de la frente. Parecen cascabeles. Su voz no puede no ser dulce. Entonces, dice el señor Yamano, mi padre sacó la flauta. El señor Yamano toma el estuche invisible que dejó sobre la mesa junto a mi plato y lo abre. Él volvió a tocar, dice. Nos reímos los tres. El señor Niji y el señor Yamano hace un pequeño gesto de asentimiento. Yo también lo hago. Bueno, acá también hay historias de ausencias, ¿no? Hay alguien que está faltando, producto de un tsunami. Este era el cuento La historia del padre del señor Yamano, de la escritora argentina Alejandra Camilla.
1: Como también, ¿no?, hoy hablábamos de las convivencias y los recuerdos de algunas cosas, como hay civilizaciones que tienen que convivir con situaciones
0: muy dramáticas,
1: trágicas, porque los terremotos y los tsunamis lamentablemente están medio, no digo a la orden del día, pero más o menos, ¿no? Y ya tienen, son culturas que incluso, bueno, sobre todo con los terremotos,
0: sí,
1: ya tiene instalado unas maneras de actuar,
0: sí, protocolos de acción
1: adecuados, ¿no? Claro, o sea, la civilización surge en un terreno con ciertas características que
0: y sobre ella se construye, ¿no?
1: Claro,
0: con
1: que
0: todas
1: sí,
0: las dificultades y bueno,
1: y después, bueno, se llevan las costumbres y las formas de actuar con las sabiendas de cosas que pueden pasar, ¿no?
0: Sí, y son pueblos que viven con muchas memorias de pérdidas, ¿no? Y de ausencias, lamentablemente.
1: Y la música presente también.
0: Y bueno, y por eso también lo seleccioné mucho pensando en usted también, ¿no? Porque, ¿qué pasa? El libro, me encanta el cuento. A mí el cuento como género es de los que más me gustan. Pero los cuentos a veces son muy largos para leer en radio.
1: Claro.
0: Entonces tengo que buscar, tengo que siempre estar seleccionando algún cuento que pueda sostenerlo, que no sea muy largo y que busque la atención de ustedes también, ¿no? Porque uno está leyendo al aire y sabemos que a veces uno puede dispersarse y se corta la atención y evidentemente por ahí se pierde el hilo de la narración.
1: Pero bueno, en este caso un instrumento, un sonido que recuerda,
0: que evoca,
1: claro,
0: ¿no?, un momento familiar y por qué se deja de tocar ese instrumento, ¿verdad? Bueno,
1: muy lindo,
0: es una historia que condensa muchas cosas en 3 páginas nada más.
1: Me reitera la autora, si es tan
0: amable.
1: Sí, cómo
0: no, se llama Alejandra Camilla, es argentina, de padre japonés. Es interesante porque hay una entrevista al padre de ella y bueno, y hay una traductora evidentemente porque él habla en japonés,
1: sí.
0: Y muy muy interesante, muy interesante.
1: Bueno, muy lindo.
0: Si uno quiere buscar, investigar sobre la autora, Alejandra Camilla, se escribe con K y con Y. Camilla.
1: Bueno, muy muy conmovedor el cuento.
0: Sí.
1: Dice la profesora Reina
0: Ah,
1: Torres.
0: Bueno, muchas gracias.
1: Así que bueno. Y Ana, mientras usted estaba leyendo, escribe: buen día, queridos grupetes, acá en reposo, calentita, en la cama, disfrutando del programa.
0: Muy bien.
1: Hay viento y llueve como una caricia, gotas finas se ven por los cristales, por la zona este, abrazote. Ay, que está como poetisa ahí. Y él había mandado una foto, el zorro, también un poco, dice, llueve y está igual en la plaza.
0: Está igual en la plaza, tiene razón.
1: Qué señor sacrificado,
0: Dios. Por ahora no mandó texto, solamente foto, no, con el mate, tiene la capucha puesta, dice llueve, pero no escribió más.
1: Veremos.
0: A ver si después nos escribe sus...
1: Hablando de lluvia.
0: Sus textos. Sí, ¿qué pasó?
1: Hablando de lluvia.
0: Llueve y lloverá.
1: Esta canción hermosa que tiene que ver con la lluvia, del queridísimo y recordadísimo Roberto Darwin. Aquella historia de allá de mi barrio, el Jacinto Vera, cuando él era chico y vivía en Juan Polié y Gustavo Gallinal, mucha casa, casas altas antiguas,
0: sí,
1: con azotea.
0: Sí, claro.
1: Y bueno, y él tenía un vecino que estaba arreglando una chalanita y un botecito, ¿no? Y bueno, y le pasaba pintura y lo lijaba.
0: En plena ciudad.
1: Y sí, bueno,
0: claro,
1: bueno, está lejos el agua, pero tenía la azotea para... Bueno, a ver, Mariela Ferreira nos hizo el taller arriba de la azotea.
0: Por supuesto,
1: ahí
0: por
1: en la
0: supuesto,
1: Aguada.
0: Claro que sí.
1: Claro,
0: terrible
1: churri,
0: taller,
1: chuchi,
0: sí,
1: para su cerámica. Para su cerámica, para invitar a los amigos a comer, todo.
0: Sí.
1: Acá el señor arreglaba el botecito, la chalana.
0: Muy bien.
1: Pero la gran duda, Roberto Darwin niño, era cómo se iba a ir ese bote de ahí.
0: Claro, ¿en qué momento iba a ir al agua?
1: ¿Cómo iba a llegar al agua?
0: Seguro, y si estaban lejos del mar.
1: Claro, seguro. Jacinto Vera.
0: Claro.
1: ¿Cómo?
0: ¿Y cómo? ¿Y qué? Él se preguntaba.
1: Se pregunta. Y un día llovió mucho.
0: Mucho.
1: Mucho, se vio como estos días que tenemos ahora. Llovió, viento. Y después que paró todo eso, como si fuera mañana, póngale, hoy de tarde.
0: Sí, salís a la azotea, mirás.
1: Y el bote no estaba.
0: ¡Ah! Ahí tuvo la respuesta.
1: ¿Y qué, se imaginó?
0: Es claro que se lo llevó la corriente.
1: Y agarró Juan Polié, yo qué sé, gallina.
0: Y se fue.
1: Y se fue por
0: calle
1: las
0: abajo,
1: calles,
0: claro.
1: Andando, así.
0: Hermoso.
1: Navegando por las calles.
0: Hermoso, hermoso. Qué
1: y
0: lindo.
1: Todo esto lo cuenta en el barco, en la azotea, entonces, Roberto Darwin.

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0: Bueno, especialmente para la profesora Reina Torres, que afinó el oído y dijo: La Valente me gusta. Y acá la estábamos escuchando con la canción de Las Simples Cosas de César Isela y Armando Tejada
1: Qué
0: Gómez.
1: belleza esa canción, por
0: Por
1: favor.
0: favor, la canción es una belleza y la verdad que la interpretación de ella a mí me gustó muchísimo. Canción de Las Simples Cosas. Y usted que decía, ¿no? Que se quedó parada frente a un recuerdo el otro día
1: A la puerta,
0: en la
1: tengo
0: casa de su
1: hasta
0: infancia.
1: la foto me
0: Y la
1: traje.
0: canción lo dice, ¿no? Uno vuelve siempre al lugar donde amó la vida. ¡Qué cosa más linda! Uno vuelve siempre al lugar donde amó la vida. Y lo dejo en pregunta. ¿Uno vuelve siempre? ¿No sería necesario volver a veces? ¿De vez en cuando volver al lugar donde amó? Y no solamente físicamente. Se puede volver desde el recuerdo nada más, ¿no? Haciendo el
1: Bueno.
0: ejercicio mental. A

0: veces estamos en tanta locura, tanta locura. Y a veces volver a ese lugar donde uno amó.
1: Y no es,
0: le salva el día, ¿vio?
1: Y no
0: le
1: es solo por ser nostálgico, porque a veces se nos acusa a los uruguayos, ¿no? De hipernostálgicos. Sí. Pero a veces hay recuerdos tan lindos de tantas
0: que nos
1: situaciones.
0: Hace bien.
1: Incluso hemos hablado más de una oportunidad de los recuerdos que también se sitúan en lo gustativo, en lo olfativo, en lo sonoro.
0: Claro.
1: ¿Verdad? Te lleva a momentos. Justamente, creo que uno encapsula los momentos de felicidad. Los otros capaz que los dejan en otro cajoncito. Y a veces volver a esos recuerdos hace tanto bien.
0: Hace bien.
1: Ya hablamos, hablando de allá con compañeras de la cátedra, ¿no? Hablando de cocina y de cosas. Y que los chiquilines, como les cuesta a veces comer algunas. Y las verduras.
0: Ah,
1: y que,
0: sí.
1: Y entonces en eso de los recuerdos emotivos, relacionados con la gastronomía. Yo le contaba que de chica tuve la posibilidad que mi abuela Milka, mi abuela materna, se fuera a vivir con ella y una hermana, comprar unos terrenitos que las embromaron de lo lindo, le dijeron que atrás de los árboles estaba, de aquellos árboles estaba la playa, y la casa era casi la interbalnearia. Entonces estaba
0: unas cuantas
1: cuadras detrás de los árboles.
0: Las embaucaron,
1: pero bueno.
0: Cretinos.
1: Pero ya se hicieron de todo, hicieron crear una escuela, llegaban las dos juntas, más se llevaban un año, pero parecían mellizas, ¿no?
0: Ajá, qué divina, cumplieron una misión.
1: Milka y Alba, cuando la veían llegar de los lugares allá juntas, agarrate Catalina.
0: Agarrate, porque
1: que conseguían bien el bitumen, que le ha faltado, que la escuela, que movieron cielo y tierra allá por el
0: ¿Cuántas
1: barrio?
0: Mujeres haciendo cosas anónimas.
1: Que Milka además fue maestra directora, fue directora rural también, entonces tenía una fuerza. Y las dos, de 33, y tenían atrás de las casas una huertita, ¿no?
0: Sí.
1: Y claro, qué cosa linda para uno, yo pienso ahora, para uno gurí, ir con la abuela a plantar.
0: No, el contacto con la tierra.
1: ¿No? Y después cosechar y comer lo que uno plantó. Para uno recontra ciudadana y del cordón, entonces claro,
0: del cordón barrio y del cordón de la vereda
1: casi también, entonces
0: claro.
1: Entonces que los tomates, y cruzamos que había un cañaveralcito enfrente de la casa donde sacamos las cañas para plantar los tomates. Fui yo acá, le di el micrófono, que se quedó ruido. Discúlpeme, señora Verónica. La selga, los zapallitos de tronco, y después que la abuela hiciera los zapallitos rellenos con esos zapallitos que habíamos sacado, los árboles frutales, cruzar, tenían un caminito entre las dos casas, porque eran pegadas, entonces Alba venía a buscar cosas a lo de la abuela Milka cruzaba a buscar cosas a lo de la abuela, la tía, la hermana Alba, la tía, y además la tía Alba tenía gallinero. De gallinas ponedoras.
0: Producción de huevos.
1: Claro, el problema es que tenía un gallo malísimo que nos sacaba picotones cuando iba a buscar los huevos. Pero es otra cosa, y bueno.
0: Es otra cosa, claro.
1: Y todo ese recuerdo es hermoso, ¿vio? Como tantas cosas que nos pasa ahí. Y está lindo tenerlos ahí a mano, ¿no?
0: Sí, ni que hablar. Hay que echar mano a los recuerdos porque uno merecemos ser felices.
1: Claro.
0: Aunque sea con los recuerdos.
1: Y bueno, y por supuesto, si uno se pone a recordar y rasca un poquito más, se va a acordar de otras cosas que de repente no fueron tan felices o cosas que pasaron.
0: Ni que hablar de nosotros, sí, por supuesto.
1: Pero
0: ¿no?
1: Bueno, se ponen en cajones distintos.
0: Sí, sí, ya que estamos hablando de la memoria, ¿no? Obviamente que la memoria está llena de todo, ¿no? De cosas lindas. Hay memoria que es necesario reconstruir, como la memoria por la que se lucha tanto en este país, ¿no? Y a la que no se le da respuestas. Pero bueno, la memoria es eso, ¿no? La memoria es la vida que vivimos, son los momentos, y es lo que nos hizo los seres que somos también.
1: Yo le decía, ¿no? Ahora que hablamos del recuerdo de la calle, que me paré adelante de ese 1433 bis de la calle Salterain, esa puerta que incluso hasta uno se la acuerda, está más grande, ¿no?
0: Porque eres chiquita.
1: Cuando uno volvió a la escuela de repente para votar o lo que sea y ve aquellos bancos barelianos, y cómo uno se sentaba acá adentro, éramos dos, más la cartera atrás, ¿no? La valijita en la espalda,
0: sí,
1: ¿no?
0: Sí, sí.
1: ¿Cómo hacíamos para sentarnos? Y esa, pero también, ¿no? En ese el yin y el yang, la cal y la arena, esa puerta que yo le decía hace un ratito, que fue destruida.

0: tremendo relajo se armó. Mucha cosa caída.
1: Ay, horrible, sí, sabía.
0: Pero se va arreglando, por suerte. Repartimos la última horneada en escenario apocalíptico. Y sí, claro, salieron a hacer la repartija. Perdón, el reparto. Y estuvo complicado.
1: O sea, estuvo bravo y mi hermano zafó porque estaba con gripe. O sea, bueno, la de cal y la de arena.
0: Claro,
1: sí, en este caso dos de cal, pobre, porque...
0: Estuvo adentro.
1: Estuvo adentro porque estaba con gripe, sí.
0: La internet dice que aún está inestable. Entonces priorizamos, ¿qué? Escucharlas, dice, nada más. Abrazos por acá, nublado y frío.
1: Qué
0: bueno,
1: divinos.
0: Muchas gracias a los dos. Gran abrazo.
1: Bueno, Lilian y Toto, divinos, dice, buenos días. Del día nada, a mi perrita le gusta el frío, el agua... Y ella quiere jugar, nosotros queremos el sol. Abrazo, gente linda, qué divina. Ah, Bongo, le abrí la puerta otra vez, ¿no? Me quedo mirando, bueno, ¿querés que salga?
0: Está muy frío,
1: me
0: sí,
1: parece
0: sí,
1: que
0: sí.
1: Estás equivocada.
0: Sí, sí, con mi gata pasa lo mismo. Ella sale, pero a los dos minutos entra porque, claro, se muere de frío. Claro.
1: Bueno, y Elvira también nos escribe, divina, buen día, reinas. Mi mate ya se frió porque hoy lo madrugué a pesar del frío.
0: Ah.
1: Así que aquí... Estoy para que acompañen mi mañana. Y les cuento.
0: Sí.
1: Esa canción, hermosa versión, Susana,
0: sí.
1: Yo la tengo prendida en mi memoria por César y Cela.
0: Ah, claro.
1: En mis veintipico, con canción, iba aprendiendo esto de la memoria.
0: Bueno, viste, esto de hablando de memorias, ahora vas a sumar otra memoria más.
1: Me encantó.
0: Con La Valente.
1: Muy bien.
0: Y además, lo interesante es esto, ¿no? Que ya lo hemos hablado con Marcela. Estas artistas jóvenes, nuevas... que revisitan estos temas ya tan clásicos dentro del folclore y la música popular, es interesante. Es una nueva lectura, es una nueva interpretación, es un renovar y traer de nuevo a la memoria algo que de repente quedaba solo en la versión de otros músicos, ¿no? Entonces es nuevamente darles actualidad a estas canciones. Y a mí eso me parece bárbaro.
1: Mucha gurizada joven sí. Está...
0: Revisitando bueno, el folclore.
1: A ver,
0: bueno, Florencia Núñez, ¿no? ¿También?
1: Bueno, ni que hablar acá, ni igual. Pero hasta el caso de este chiquilín,
0: ah, sí,
1: Milo
0: sí,
1: J,
0: sí.
1: ¿no?
0: Milo J, sí.
1: Decía, fueron allá Nicole y Jorge, fueron a ver el espectáculo, sobre todo llevados por este último disco donde él se mete con el folclore. Y decía, era muy fuerte ver gurisito hace 10, 12 años cantando en
0: claro.
1: El Yangadero de Mercedes Sosa, ¿no? Porque la conocieron a través
0: de él.
1: Cosas que se dan.
0: Sí.
1: Dice la profesora Reina Torres, esto del plantar, eso sigue así en la Galicia rural hoy en día. Y yo misma planté y coseché con mi padre gallego aquí en Uruguay, semi-rural. Eso me definió por el amor al trabajo y la dedicación.
0: Claro, excelente. Sí, sí.
1: Se dan esas cosas lindas.
0: Sí. Bueno, a propósito de eso que nombrabas a Milo J, hay una nota en la diaria justamente que habla del fenómeno Milo J y la murga planetaria. Ahí hay una nota interesante si quieren leer. Porque convocó muchísimo público. Bueno, viene hace rato ya moviendo masas.
1: Sí, sí,
0: y
1: sí.
0: Y fue
1: sí.
0: Realmente masiva la convocatoria aquí en Uruguay cuando se presentó.
1: Bueno,
0: y es un chico muy joven, ¿no?
1: Es 19 lo que tiene.
0: Sí, sí, es muy, muy joven.
1: Y sabe que, sí. Bueno, ahora esta modalidad de grabación es el Tiny Desk, no sé, le llaman, no me acuerdo cómo se llama.
0: ¿Cómo?
1: Van a una biblioteca ahí que van y graban muchos artistas que están muy conocidos. Y fue con la Catalina. Él hizo los coros no solamente de la canción.
0: Ah, lo vi, claro, lo vi, sí, cómo no, lo vi.
1: Entonces,
0: sí, por eso lo de la murga.
1: Sí, sí, muy, muy metido, muy metido. Bueno, escuche, ¿le parece si vamos a la pausa y hacemos entrar a los invitados? Andan por ahí.
0: Ya estamos con los invitados, después de la pausa, van a estar aquí María Elena Melo y Carlos Alberto Rodríguez.
1: Y nos vamos a ir con una canción que fue la canción insignia del movimiento del voluntariado, la campaña de que, bueno, todos podemos hacer cosas por los demás, que se llama Al Mundo Lo Hacemos Todos, una canción que en el año, ya le digo, 2017, llevó, dice voluntariado, a ver si tengo el numerito por ahí, mi reina dorada, 07, ¿sí? Ahí va.
0: James Bond.
1: 007. Bueno, resulta que esta canción surge en una campaña justamente de llamar la atención de cómo hay que colaborar, ¿no? Entre todos podemos hacer cosas mejores, ¿no? En barra, como el chocolate.
0: Todo más mejor.
1: Todo es mucho mejor. Entonces, autores Sebastián Prada, una cantidad, van a escuchar canciones muy conocidas.

0: canciones, voces. Papina de Palma, Belén Cuturi, Sebastián Prada, Nicolás Magantini, Gastón Puente, Florencia Núñez, Pablo Masaferro, Santiago Tabella, Nicolás Grieco, Florencia Silva, que hace lengua de señas. Muchos músicos. En esta modalidad vio que se pasa la canción y cada uno graba en un lugar distinto y todo se reúne. ¿Está?
1: Muy bien.
0: Vamos con esta convicción al mundo. Lo hacemos
1: Por
0: todos.
1: supuesto.

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1: Bueno, 10 de la mañana con 17 minutos y tenemos el placer.
2: Enorme.
1: La alegría.
2: Enorme.
1: El beneplácito.
2: Enorme.
1: A ver usted que de la lengua, ¿qué más? Sí, siga tirando palabras.
2: Enorme.
1: Enorme. Tenemos el enorme gustazo.
2: Placer.
1: De recibir a quienes habíamos anunciado hoy muy tempranito y a quien parte de los que habíamos escuchado hoy tan tempranito.
2: Sí, sí, desde temprano ya lo venimos escuchando. Bueno.
1: Con nosotros María Elena Melo
2: y Carlos Alberto Rodríguez.
1: Pero bueno, qué placer. Muchas gracias,
2: qué lindo.
1: Y gracias salir con este día.
2: Sí, eso es lo primero, la verdad. Agradecerle porque salir con este día, fin de semana.
3: Está tremendo hoy.
2: No es fácil.
1: Háganos el informe de tiempo atmosférico, si
3: está
1: amable. Bueno,
3: está fresco, ¿sí? Nuboso. Con algunas precipitaciones, digamos, ahí, aisladas. Y, yo qué sé.
4: 75% de humedad.
1: Sí, muchas perfecto. Gracias.
4: Vientos del sur-sureste.
1: Bueno, suroeste.
4: Moderados, que van a ir aumentando en el correr de la jornada.
2: Ahí está. Bueno, ustedes ya saben, cuando dejen de cantar, se dedican a la meteorología, que andan bárbaros.
3: Sí. Y mañana saldrá el sol, si Dios quiere.
1: Yo contaba.
2: Porque aunque no lo veamos,
3: siempre está.
2: Exacto.
1: Claro. Sí, yo contaba hace años, cuando papá trabajaba en la 30, yo era gurisa. Y me llamaba la atención Efraín Churiri Barnes, gran informativista de la 30.
3: Claro.
1: La 30 ahí
2: en el Palacio Salvo.
1: En el Palacio Salvo, él salía, el primer piso, ¿no? Salía al balcón de prensa que daba contra la plaza, se mojaba el dedo índice, lo sacaba por la ventana y hacía todo un informe meteorológico. No,
2: basado en eso.
1: Además con la seriedad que hablaba, ¿no? Que
3: sí,
1: los informativos de Churi era muy gracioso. Y ahí decía todos los vientos, como dijo Carlos Alberto.
4: Yo me acuerdo mucho, me acuerdo mucho de tu papá. Porque yo siendo un chiquilín fui a la 30 con mi padre, te estoy hablando hace 50 años.
1: Y sí.
4: Y pa, qué lindo. Lo conocí ahí, después con Surco profundicé un poco más el encuentro con tu papá, que le gustaba mucho el tema, mi historia, me acuerdo.
1: Y Surcos en particular.
4: Y Surco, claro.
1: ¿Cómo sonaba Surco?
4: Eso.
1: Así que bueno, cuando empezó a decir, empezó a dar el detalle Carlos Alberto del tiempo, de los vientos, me acordaba de la historia de Efraín.
4: Claro.
1: Bueno, un gustazo de verdad recibirlo.
3: Gracias.
1: Y siempre aceptar la invitación y aceptar las chiquilinas que tienen los brazos también, miren, con ustedes, ¿no? Que las guitarras también se vengan.
3: Nosotros somos como la, yo a veces digo, parecemos la tortuga Manuelita, ¿viste?
1: Ni digas.
3: Es como la caparazona, sí, ya viene acá.
1: A mí me parece cuando la gente te dice, ay, dame que te ayudo. No. Ya está la espalda amoldada.
3: A mí también, cuando llego allá sacude, ¿viste? Que ando en el trabajo. Dicen, ¿te ayudo? Y digo, no, porque entonces me ven con un bolso, con el atril, con la guitarra. Estoy acostumbrada, tranquilo.
2: Debe ser de los profesores que más cargan, ¿no?
1: Dime, música.
3: Sí, porque andamos con todo. Es así.
1: ¿Y qué va a hacer?
2: Y de educación física también, que cargan bastante.
3: Sí,
2: pelotas,
3: también.
2: Bueno, todo.
3: Sí, es cierto.
4: Sí, claro.
2: Bueno, chiquilines, a lo nuestro. Antes de empezar el programa ya teníamos mensajes.
3: Ajá.
2: Por ejemplo, Gloria dice, ya tengo las entradas compradas para el 14 de mayo.
3: Qué genial.
1: Ah, bueno.
2: Soy fan de María Elena Melo, iremos Cecilia y yo, nos vamos a ver.
3: Divina.
1: Bueno,
2: dice Gloria.
3: Lindo. Gloria, mirá, Gloria, te mandamos un beso, grandote.
1: Y ya mandó también desde Cerro Chato. Hola reinas, desde Cerro Chato, mi saludo extensivo a María Elena Melo, cantoraza.
2: Cantoraza.
1: Mirá. Y esto lo está mandando María Nilda Márquez.
3: Mira, no es familia, ¿eh? No es familia.
1: No sé.
2: Dejamos claro que no son parientes.
1: No sé el segundo apellido. ¿Cuál es?
2: Bueno, pero se viene desde el silencio.
3: Sí.
2: Sí, una propuesta que van a realizar juntos el próximo 14 de mayo a las 20:30 en un espacio que tal vez no es el más común, ¿no? O el más visitado por ustedes para realizar un espectáculo, que es el Planetario de Montevideo. ¿Cómo fue este encuentro? ¿Cómo lo programaron?
3: ¿Yo?
1: Yo,
3: bueno, me tocó a mí. Gracias, muy amable,
4: por favor.
3: Caballero. Bueno, nosotros ya hemos cantado en el Planetario, conocemos esa acústica hermosa que tiene, ese entorno.
2: Decía, sí.
3: ¿No? ¿Qué acústica vos decís? Vos decís, ya claro, sonó acá en el medio todo.
1: Es una cúpula,
3: o sea que uno precisa
1: maravilloso.
3: Algo de amplificación, no tanto, porque si te pasás en realidad no estaría bueno. Entonces hay que cuidar mucho eso.
2: Claro.
3: Pero bueno, el entorno tiene un plus maravilloso, que es el cual nosotros vamos a utilizar dentro de las canciones que hemos elegido, de Osiris Rodríguez Castillo, de Rubén Lena y de Aníbal Sampaio, que también estaremos cantando. O sea que no va a ser igual al anterior que ya hicimos en la CJ, por ejemplo. Uh-huh. Siempre tratamos de que a veces tenga algo distinto, ¿no? Un cambio.
1: Claro, y ahora se suma a los itinerarios.
3: Exacto, como ya estamos grabando temas de Aníbal, cosa que estamos disfrutando muchísimo de esos temas divinos que nos traen siempre a nuestra memoria cuando los cantábamos de niños y cuando todo el mundo ha cantado esas canciones. Sí. Entonces, y bueno, venimos en ese apronte, en esos, ya nos entró el... Ayer le decía a Carlos, tengo como un nerviosismo ahí, porque ya, viste, vas contando los días con los deditos de la mano. Porque antes decía, falta como un mes y medio, no sé qué, y venís al palo ahí, ensayando. Pero ya cuando faltan unos días te decís, pero qué increíble, ya faltan unos días.
2: Nada.
3: Bueno, venimos en eso, muy contentos. Ayer estuvimos en un ensayo general ahí con Martín Luzardo. Pero bueno, muy contentos, la verdad, muy contentos, disfrutando, ¿no?, de las canciones. Sé que van a disfrutar mucho del entorno, porque eso, Planetario tiene algo especial, que no es solo para ir a ver al que canta. A veces de todos los lugares no se ve igual. Claro. No se olviden que tenemos en el medio ahí
1: el planetario, la hormiga, como le dice
3: la hormiga atómica.
1: Claro, José Lomina, que es astrónomo aficionado, pero que anda a las vueltas, dice que le dicen la hormiga.
3: Sí, porque está hecho para mirar hacia arriba. Claro, aparte de ahora tiene unos sillones espectaculares que te reclinás así y quedás pronto para mirar hacia arriba.
1: Claro.
3: Ya estuvimos trabajando un poquito en lo que son las imágenes, nos está dando una mano enorme Eduardo Queuquerian y María, perdón que no me acuerdo el apellido de ella, pero también, o sea, hay gente que sabe de esto, ¿no?, que nos tiene que ayudar porque
4: María nosotros... Cacherian, creo que es el apellido en medio, es armenia.
1: También, como Eduardo. Claro.
3: Bueno, eso, hay gente que tiene que saber cómo y que nos plasmar
4: una
3: imágenes,
4: gran mano.
2: Claro,
3: ¿no? Y que van a ser muy disfrutables, escuchando canciones y mirando hacia ese cielo que tiene el planetario, ¿no?
1: Va a estar proyectado el cielo mientras ustedes están.
3: Sí. Van a ver amaneceres, anocheceres, estrellas, lunas, en fin, yo qué sé.
2: O sea, de acuerdo también con las canciones que van cantando.
4: De acuerdo, claro, y las limitantes que tiene de repente de visual en algunos lados lo tiene en ganancia
2: arriba,
4: por el otro lado con esas imágenes, ¿verdad?
2: Está bien pensado.
4: Y que en definitiva, como decía María Elena, estamos con esos nervios porque además está el plus de que yo siempre lo comento, ¿no? Cuando empezás a acumular juventud,
1: sabiduría.
4: Es lo mismo que cuando vas a viajar, te aparece el miedo de esto, que lo otro, que los horarios, ¿verdad? Antes, cuando éramos más jóvenes, esas cosas se te escapaban, ¿no? No era pelota eso. Hoy sos más detallista para un montón de cosas.
1: Está bien.
2: Es quisquilloso.
4: Bueno, y sí, perdés un poco de tolerancia, para llamarle de alguna manera. Pero estamos recontra felices. Sí tuvimos que ahora hacer una pausa en la grabación, porque veníamos haciendo paralelamente. Estamos grabando ahora un disco con tema de Sampaio. Pero, ¿qué pasa? Dijimos, vamos a atender más esto, porque estábamos muy enloquecidos haciendo las dos cosas a la vez. Y... ¿para qué?
1: Pero además me parece divina.
4: ¿Por qué vamos a estar apurando? Si nosotros lo que tenemos que hacer es frenar el almanaque ahora. No hay que apurarlo.
1: Pero además me parece divino que hayan, porque el año pasado tal vez por toda la locura que anda todo el mundo, capaz que no rodó tanto el espectáculo divino que armaron de canciones de Osiris y Lena y Osiris. Uh-huh. Y ahora está bueno, ¿no? A tomarlo para arrancar y sumarle a Sampaio, y queda una cosa espectacular. ¿No?
4: Vos sabés que, aparte, las cosas que vas descubriendo, porque pasa eso, escuchaste las canciones decenas de veces, pero cuando te metes adentro y empezamos a tirar ideas con María Elena, descubrís tantas cosas que vos decís, pero si esto estaba ahí, ¿cómo yo...? No me di cuenta de meterme tan adentro de eso. Y bueno, y pasa.
2: Bueno, y eso
4: por
2: pasa justamente por eso que decías, ¿no? La acumulación de juventud, de experiencia.
4: Claro.
2: Pero yo justamente les iba a hacer una pregunta que tenía que ver con eso que estás diciendo, Carlos. ¿Qué nuevo significado toman esas canciones que tantas veces cantaste o que tantas veces escuchaste, ¿no? ¿Cómo se resignifica? ¿Cómo se vuelven a sentir de otra manera, ¿no? Y que en definitiva van a transmitir algo nuevo, sí, en un público que también se renueva,
4: sí,
2: ¿no?
4: Eso es cierto. Sí, claro, es eso. Es eso, o sea, estás en el momento que estás interpretando. Nosotros cuando empezamos con una canción, es como se dice en la jerga futbolera, empezamos a pelotearla la canción.
2: Claro.
4: Cantamos los dos juntos, unísono, pa, pa, pa, y de repente me dice María Elena, ¿y si hacemos una media letra acá a ver qué te parece? Y bueno, dale, y hacemos un dúo acá, y esto aparte hace la voz sola, probamos y vemos cómo sale. Y de acuerdo al color de voz, lo que rinde, ¿haces vos segunda o hago yo segunda? Porque por suerte podemos hacer cualquiera de las dos cosas. Los dos.
1: Bueno, ¿y qué se hace con la guitarra? Que también,
4: y eso, ahí va, y eso nos facilita mucho la posibilidad de nosotros enriquecernos dentro de la canción.
2: Exacto.
1: Sí. Porque además también, ¿no? Como solista haces una cosa y en la unión tenés que plantear otras.
4: Claro.
1: Me acuerdo clarito de la otra vuelta cuando hablaban que con las guitarras, por ejemplo, ¿no? El complemento de las guitarras, donde decía Carlos Alberto que él desde chico, por ver al padre que le había agarrado la onda y le gustaba puntear.
4: Ah, sí. Claro.
3: A mí me gusta el acompañamiento.
1: Y ahí va María Elena. Entonces, no, justo los dos no caen en, sí, en espacios necesarios. Sí.
3: Me gusta
1: en la dupla.
3: La vuelta al acompañamiento.
1: Claro. Y uno tiene una cosa, otro tiene la otra. Y lo que decía, las voces que también hoy temprano decíamos que son un dúo particular.
4: Claro, que inclusive.
1: Hay, o son al revés de la milanesa.
4: Inclusive hay canciones que, por ejemplo, llevo una parte alta y yo le digo, María, a mí me cuesta acá llegar acá arriba a ver vos. Y bueno, y vos, el brillo de tu voz para acá va a andar mucho mejor. Y yo le meto una segundita ahí y ya está. Entonces, viste, esas cosas también.
2: Bueno, y además, claro, ustedes como artistas sentir que le aportan algo individual, eso, y particular a la canción.
3: Sí.
2: Y no es repetirla y buscar cantarla como la original.
4: Claro, sí, es
2: sentir
4: intentar
2: que vos le pones algo propio.
3: Sí, eso es hermoso.
1: Y otra cosa que le sumo,
2: es otro valor, ¿no? Es otra valoración.
1: Además tienen esa amistad, que es hermandad a esta altura, de tantos años.
3: Totalmente.
2: Donde se pelean también,
1: claro,
2: ¿no?
3: Sí,
2: ¿quién pone orden en el dúo?
4: Y bueno, María, depende, Elena. Si es por los horarios, yo.
3: Oh,
1: Dios,
3: porque le están puntuando.
4: A María Elena le pasa que ella pierde las letras, por ejemplo.
3: No saben lo que es mi casa de hojas.
1: Sí, sí, te creo, sí, te creo.
3: Esperá, porque hace dos segundos yo esta letra la tenía acá. ¿Por qué no está?
2: El espíritu empiezo? Burlón.
3: Entonces empiezo a buscar.
4: Claro.
3: Y no
4: claro
3: está, no la encuentro, podrás creer. Y ponele que se va a cagar los no sé cuánto. Bueno, después que él saca su letra, ponele. Yo hago así.
2: Y está ahí.
3: Y la letra está ahí. Sí, pero ¿por qué no la vi?
1: El espíritu burlón, como dices. No, pero.
3: Es increíble.
1: Iba esto, ¿no? En esa cosa de hermandad. Es divino también ese juego y ese trabajo, donde no es que haya un protagonista y la otra corre de atrás. Acá no, son los dos en distintos momentos,
2: sí,
1: claro.
2: Sí.
1: Y los dos aportan,
4: nada
1: y los dos arreglan. Claro.
4: Sí, claro, claro.
1: Es hermoso. Y se nota cuando uno los escucha. Se nota.
4: Que yo, por ejemplo, en lo personal, siempre lo digo, disfruto mucho escuchando a la María Elena. Y digo, en la actuación. Metemos yo tengo que meter una concentración que a veces en el ensayo no lo hago y me olvido que tengo que entrar escuchándola.
2: Claro, pues te perdés en el disfrute.
4: Claro, eso.
1: Qué
4: maravilloso eso.
2: Yo también actuaba acá.
4: Claro, a mí me tocaba.
1: ¿A qué vine?
4: ¿Quién lo hace? Y me quedo mirando y no iba. Ah, no, iba yo. Claro.
2: Hay que ir a otro especialista. Claro. Al dermatólogo.
1: Claro. Le vamos a contar los amigos de la audiencia.
4: Al memoriólogo hay que ir.
1: Que siempre.
2: Yo hago una broma.
1: Susana hace una broma. Cuando vienen los invitados y están esperando en el pasillo, Susana abre la puerta y dice:
2: número 4 para dermatólogo.
4: Claro.
3: Entramos corriendo, ¿no?
2: Y entran los dos. Los dos estaban precisando dermatólogo.
4: Claro.
2: Porque el pasillo de la radio como que parece el pasillo de una mutualista.
4: Sí.
2: Entonces hay muchas puertitas, entonces viste que se abre una puerta y dice número 5 para esto, número 8 para el otro.
1: Claro. Ah, qué divino. Bueno, y a ver, porque todo bien lo que estamos hablando, pero ¿nos puede mostrar cómo es que queda eso de que canten juntos y toquen juntos?
4: Bueno, vamos a intentar hacer algo.
2: Espera que lo voy a grabar, ¿eh?
3: A ver, ¿en serio?
2: Esto va a quedar todo grabado, chiquilines.
4: Así que bueno.
2: Qué peligro.
4: No es
1: cinta. ¿Te das cuenta que hasta la guitarra tiene los graves de María Elena? ¡Qué fantástico! esto es culpa de la humedad. Todo, uno viene con la guitarra afinadita. También el espíritu burlón se encarga, sí, dentro de los estuches, de hacer cosas malas.
4: Sí, claro.
1: ¿Verdad? Como con los cables también, ¿verdad?
4: Con eso también.
1: Uno se, ay, en casa favor, los prepara, los engancha, pues sí, llega a tocar, pasó, está todo enredado.
3: Sí, ay, claro. Eso del cable todo enredado me pasa a mí siempre.
1: A mí también.
3: Te juro.
1: ¿Hay alguien con maldad?
3: Y de repente voy, tiene un nudo. Decís, ¿pero cuánto se hizo el nudo?
1: En el estuche. ¿Por qué?
3: Me están esperando que yo. Y peor, se me arma como otro nudo.
1: Otro nudo.
3: Entonces, como que nunca saco el cable. Me pasan cosas a mí.
4: No, pierde. No,
1: a ti, aparte, hay alguien malo.
4: Pierde los requintos y me echa la culpa a mí.
3: No, ahora tengo dos. Ahora tengo dos.
4: Ahora tiene dos. No sé, viste como la lámpara de Aladino. Aparece de golpe. Bueno, vamos arriba.
1: Qué divino.
4: Vamos.

0: Qué belleza, qué belleza.
1: Bravo, hermoso.
0: Camino de los Pineros, de Osíneros de Castillo.
1: La piel erizada, ah, qué cosa qué más linda.
0: Y viendo la situación, porque sí. estas canciones de relato,
2: me encantan,
0: de situaciones que además, bueno, lo hablamos el año pasado, en ocasión de celebrar los 100 años de Osiris, sí. ¿no? Él se fue, por opción es personal, cierto. Se fue a vivir todo esto.
2: Sí, claro. Dijo, voy a vivir esa vida de campo, esa vida que...
0: Una persona de ciudad, totalmente. Con una educación importante, interesante por parte de la familia,
2: sí.
0: y optó por meterse a vivir en los galpones.
2: Qué hermoso, ¿no? Fue una opción muy personal, sí. de él.
0: Totalmente, ¿no? Sí. Y me acordaba a la vez de, bueno, esta canción integra la banda sonora de la película El baño del Papa, y que para los capitalinos que desconocemos a veces realidades saladas, sí, sí. como no el alquilero, el contrabandista de,
3: claro,
0: de
3: claro.
0: paquetito,
3: sí, sí, el que sí. hacía la diaria, que
0: está muy bien
3: claro.
0: plasmada ahí,
3: claro.
0: ¿no? Y ahí sí. cuando habla de que si no lo agarra una bala, en este caso en la película,
1: eso es impresionante.
0: Las corridas de la móvil famosa, ¿no? Y lo,
2: increíble,
0: cómo se daba esa gente en bicicleta,
1: claro.
0: con motito, llevando las garrafas.
1: Bien la realidad.
2: Totalmente, sí. Es
1: eso
2: una pintura.
1: Es muy fuerte. Si no me para una bala, sí. mañana te traigo. Sí. Es muy fuerte.
0: Bueno, la película de Enrique Fernández.
2: Todo, ¿no?
0: Claro.
1: todo. O sea, y tan natural, ¿no?
0: Tan,
1: sí.
0: Sí.
1: Si sigo vivo, loco.
3: Sí, claro,
1: o sea,
3: claro.
1: Es una cosa.
3: Mañana
1: esa
3: te traigo más.
1: Convivencia todos los días con la muerte, siempre sí, viviendo exacto. al filo, ¿no?
0: O sea, y para vivir el día, además.
1: Y para el día.
0: Es para el día.
1: Lo único que tenemos seguro es el día. El día
3: claro.
1: de hoy.
3: Ay, sí, sí. Viven al filo para vivir al día, vos lo no, dijiste, no. es tal cual, es eso.
0: Está la otra canción, fuerte. María Contrabando, que canta María do Carmo.
3: Ah, claro.
0: Desde el lugar de una madre, de una mujer que también claro. tiene que, ¿no? Sí. Que claro. pasar por estas cosas para darle comer a los gurises, ¿no?
1: Qué importante los artistas que recogen esto, ¿no? Qué valor el artista, ¿no?
2: Sí.
0: Y nos cuentan y nos pintan
1: porque
0: las cosas.
1: Con su voz. Nos levanta y nos pinta una realidad.
2: Sí, sí. No es solo cantar la canción.
1: No es solo cantar.
2: Sí. Te retrae a una historia.
1: Es mostrar
2: historia
1: un momento.
2: Hace mucho tiempo.
1: Claro.
2: Pero que hoy también igualmente.
1: Y continúa. Por eso, ¿no? Por esto de las relecturas, ¿no? No son viejas, sino que las
2: sí.
1: actualizamos y sin embargo sigue pasando lo mismo.
2: Sí.
1: O sea, es tremendo.
0: Y bueno, y en este caso, con esta interpretación, que ves la película.
1: Sí. ves la película
3: clarita, claro, clarita. Claro.
1: No, bueno, es hermoso escucharlos sí, sí. cantar juntos, la verdad.
3: Bueno, muchas gracias.
1: Muy lindo. Gracias.
3: Ustedes se agradece siempre porque sí. los halagos siempre suman, más cuando son verdaderos,
0: que
3: en este caso sabemos que es así. Pero el hecho de lo que nosotros también sentimos, que yo creo que es importantísimo,
1: sí, se
3: porque
1: nota.
3: Es la mejor manera, y yo siempre digo, la manera más honesta de poder compartir con la gente un sentimiento de verdad que nos está provocando algo, que lo cantamos porque lo sentimos.
1: Exacto,
3: no porque puede funcionar.
0: Sí, sí. Bueno, lo ¿verdad? Hablamos hoy temprano, ¿no? Los cambios, lamentablemente. El valor de que ustedes sigan, ustedes y otros cantores
2: claro
0: populares
2: sí.
0: sigan proponiendo, a pesar de los pesares, encontrar un lugar y seguir actuando y seguir mostrando música de autores nacionales, en un momento donde decíamos con Susana, ¿no? Se opta, sobre todo en los festivales.
2: Sí, eso lo charlamos
0: siempre. Claro, supuestamente es festival de folclore y lo que menos hay es música de raíz.
2: Tendrían que ponerle otro nombre.
0: Folclórica rural, ¿no?
3: Claro.
0: Porque
3: o sea,
0: ya,
3: no es una. A ver, no es estar en contra de.
0: No,
3: pero sí,
0: cambiame el nombre, entonces.
3: Yo lo que digo es que no se puede mercantilizar todo.
0: Exactamente.
3: Entonces, porque te dicen, sí, porque esto, porque el otro. El tema de la palabra comercial es muy relativa, porque por algo, digo, cantores que realizan también lo que hacemos nosotros, ¿verdad? Tratando de defender nuestras raíces culturales, convocan gente. Por algo convoca, porque vos cantás y hay gente que te escucha. Entonces,
0: por
3: digo,
0: supuesto.
3: Y hay gente que te acompaña, hay gente
0: por
3: que
0: supuesto.
3: Va. Y
1: claro,
3: bueno,
1: ahí no cabe decir, ah, bueno, no, porque no lleva público, ¿no?
3: Sí. Yo creo que a ver, son opciones que se toman y nosotros lo que intentamos es defender la poesía para que la gente escuche y para que la gente piense.
0: Ni que hablar.
3: Yo creo que pasa por ahí y tratar de defender hasta hasta lo último.
0: Hasta lo que se pueda.
3: Claro.
0: Bueno, les manda decir Hilda acá, Camino de los Quileros, siempre vigente. Me consta, mira, soy de Cerro Largo y lo veo cuando voy a mi lugar natal. Y agrega hermosa versión.
2: Gracias.
3: Muchas gracias.
2: Gracias, Mariana.
3: Gracias.
0: Totalmente. Dice, hermosa entrevista, dice la profesora Reina Torres, y qué linda la evocación a la peli El baño del Papa, que uh-huh. el creador, que crea la historia y dirige, es Enrique Fernández, que era profesor de educación secundaria de dibujo, justamente, oriundo de Los Pagos, y bueno, que además es divino cómo citó, invitó, además de tener a Troncoso y otra gente más, ¿no?, en el elenco.
3: Sí, claro.
0: Que Troncoso en ese momento era poco conocido. Sí. Cómo invita a pobladores,
2: bueno,
0: ¿no?, de la zona, y hay muchos protagonistas, muchos actores y actrices. De hecho, la niña que hace el papel de la hija de Troncoso, tuve la suerte de invitarla a una reunión con alumnos, porque en ese momento que salió la película y la miramos mucho. Había acompañado a una compañerita, se hacía un casting en el liceo. Vamos. De Melo. Ella quería ser militar, porque era lo que había pasado, un maestro militar.
2: Mira.
0: Y había ido a acompañar a la amiga y quedó ella.
1: Esas cosas pasan.
0: Sí. Y le dio después de ahí, y se resultó divina la gurisa y estuvo estudiando actuación acá en Montevideo y todo. Esas cosas que suceden.
2: Sí.
0: Y bueno, y de un Cerro Larguense como Enrique, que bueno, realmente sabía clarito de qué se trataba y por eso lo contaba. Y en todo lo que hablamos hoy, ¿no?, esta historia de que Osiris andaba en los lugares metiéndose, ¿no?, y contando. San Enrique Fernández vivía en mi barrio, en Melo, dice Nila. No, claro. Si todo es muy chico, ¿no?
1: Todo.
0: Y dice acá, desde Rivera, Felipe y Luna. Mientras escuchábamos la música en vivo, le dije a Luna, oh, porque son brasileños,
2: ajá,
0: qué música caipira de ótima calidad. Te transportan a otros lugares y las voces suenan muy bien juntas, derecho al corazón.
2: Ah, sí.
0: Directo al corazón.
3: Muchas gracias.
0: Divinos. ¿Ves que nos están escuchando por todos lados?
1: Sí, nos escuchan desde el País Vasco.
3: A nosotros nos llegan al corazón ese tipo de comentarios que yo digo son tan lindos. Como muchas veces terminamos de tocar y la gente te dice, pa, pero ustedes están cansados y no siguen atendiendo a nosotros. Sí. Digo que para nosotros es vida este abrazo de ustedes.
1: Sí.
3: Porque si vienen a abrazarnos, porque tienen ganas,
2: claro,
3: no es por obligación. Entonces, ese abrazo es bienvenido,
2: encanta,
3: es sentido.
2: Encanta.
3: Y como siempre digo también, ese tipo de situaciones, los afectos, el cariño, es lo único que nos llevamos.
0: Claro.
3: Porque nos vamos desnuditos como vinimos, a no creernos que, ¿verdad? Entonces digo, hay que exprimir la generosidad de la vida cada día, que nos permite abrir los ojos y compartir, por ejemplo, esta mañana con ustedes, qué maravillosa para nosotros.
1: Sí, para nosotros también.
0: No, además eso, ¿no, Susana? Sí. Pensando en lo que decía Carlos, el uruguayo es tan vergonzoso. Que si se anima a acercarse, a darles un abrazo,
1: es porque es genuino.
3: Es porque hay algo, sí, claro.
0: Genuino. Porque le movieron la fibra.
2: Piensa mil veces a ver si va a ser, a decirte, sos fulano.
1: O de repente te cruzas en la calle con alguien, ¿no? Porque es común también en Montevideo, te cruzas con todo el mundo en el ómnibus.
0: La panadería.
1: Y te da vergüenza. Si
3: a mí me ha pasado,
1: digo,
3: gratamente de cruzarme en el supermercado, por ejemplo, con algún veterano que me mira un par de veces y yo noto que entonces de repente paso por al lado y le digo, ¿qué tal, cómo anda? El saludo nomás ya rompe ese hielo y me dice, ah, pero escúcheme, usted es el que canta.
1: Claro,
3: y ahí ya se forma ese.
2: Divino, es.
3: Y no lo quería molestar, te dicen después.
1: Sí.
3: Pero es maravilloso, ese tipo de situaciones.
1: Y esas son las cosas que siguen emocionando, ¿no? Después de tantos años de.
3: Claro,
1: de carrera,
3: y es una emoción verdadera, porque es sincero todo.
2: Aparte, a nosotros nos gusta ese canto cercano. ¿Viste? En el planetario se da. No te digo que vas a estar mirando al público, pero hay lugares que, bueno, lo tenés ahí cerquita. Entonces hay una conexión tan directa con el público, que eso yo para mí tiene un valor tremendo, ¿no? Porque ellos te transmiten así, llega, ¡pum!, acá derechito, ¿no? O les mirás la cara, esa sonrisa, ese disfrute. Entonces vos estás como observando también.
1: Sí, y eso a vos
2: público.
1: Te alimenta.
3: Claro,
1: te da un, te es potencia. Un ida y vuelta, claro, es vos hermoso, tomás de eso claro. Y decís, pa, esto va bien, ¿no?
3: Qué lindo, sí, es eso. Dice, pa, esto va bien, tío.
0: Dicen Belén y Alejandra, hoy están escuchando desde Montevideo, se nos escuchan de Rocha, ¿viste? Hermoso escuchar.
1: Ah, sí, sí.
2: Gracias, muchas gracias. Muchas gracias.
0: Divino. Bueno, una pausita rápida.
1: Sí, vamos a hacer una pausa y seguimos conversando después de ella
3: muy
1: con
3: bien.
1: María Elena Melo y Carlos Alberto Rodríguez.
3: Genial.
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0: Estamos con María Elena Melo, con Carlos Alberto Rodríguez. Carlos Alberto Rodríguez, María Elena Melo, que se están presentando, Susi.
1: El próximo 14 de mayo a las 20:30 en el Planetario de Montevideo con el espectáculo Desde el Silencio. Y esto es muy importante, las entradas las adquieren por Ticantel.
3: Ticantel.
1: Sí, anticipadas. No sé si el día de la función también se venden en la puerta, ¿no?
3: No.
1: Ah, por eso es importante
0: ya
1: ir con la entrada ya en el bolsillo, ¿sí? Sí. O en el celular.
0: Porque se puede hacer, claro.
1: Todo es más fácil ahora.
0: Por el celular, te mandan el QR, todas esas
1: claro,
0: cosas.
1: Claro, ahí está.
0: Este repertorio dedicado a Osiris Rodríguez Castillo, a Rubén Lena y le sumamos a Aníbal Sampaio.
2: Y en el comienzo hay una, hay algo...
1: De ustedes.
2: Este, muy especial, pero no lo vamos a decir porque
0: no,
2: hay que ir.
0: Porque hay que ir.
1: Exacto, exacto.
0: ¿Están solitos ustedes dos o hay más?
3: Con Martín
0: músicos?
3: Luzardo.
0: Martín Luzardo, que lo nombraron hoy.
3: En esta oportunidad estamos con Martín, pero el disco que estamos grabando ahora, yo quería destacar justamente sí. Que el que nos acompaña en la grabación, en toda la grabación, es Víctor Amaral con el acordeón.
0: Porque vi ahí una fotito.
3: Sí, claro.
0: Una pavada de lujo que se dieron,
2: sí,
0: ¿eh?
2: Sí. Sí, nos dimos un lujazo.
3: Sí, sí.
1: La verdad que sí. ¿Y ese disco para cuándo va a estar?
3: No sé, para pa ayer tratamos que esté.
1: Sí, lo mejor.
0: Y es tan cómico, además.
3: No, no. Pero aparte, escuchá, aparte, de repente yo le mando los temas, ¿no? Y él me dice, viste que le habla así. Che, Carlín, te mandé a ver qué te parece, cómo está. Y manda maravilla.
1: Claro,
3: manda.
1: Claro.
0: A ver cómo está.
1: Como es de un lugar muy humilde.
3: Ay, manda maravilla, porque
0: y es una
3: es
0: persona muy
3: dedicada.
0: Yo le compré un acordeón, ¿no? Para Jorge. Y este, porque él tiene, bueno, gran acordeonista, pero también trabaja con los acordeones,
3: claro.
0: ¿No?
3: Claro.
0: Consigue por ahí esas acordeones que están en la hoja y las deja hecho un jaspe.
3: Impecable,
0: ¿eh?
3: Claro.
0: Las afina. Entonces me iba, tenía el teléfono lleno de video de Amaral con cada pasito que daba con el acordeón y la zapatilla adentro y la cosita y cómo la afinaba y que la tecla... Una cosita, la dejó una cosa tan maravillosa porque... Porque él es así en todo,
3: sí,
0: más
3: sí,
0: y
3: sí.
0: Me gusta que sepa, a ver, y eso sí. Eso que decís, ¿no? A ver si te parece
2: y
0: después te
2: hablamos y nos quedamos así.
3: Tiene una humildad que no,
2: diciendo,
3: no,
2: qué
3: no,
2: no. Maravilla.
1: Qué divino.
3: Lo que vuelca divino. Él a través de la acordeona es muy disfrutable, pero inexplicable con palabras. Claro.
1: Pasa que hay que sentirlo.
3: Hay que sentirlo. Sí. Eso, no, eso.
0: Hay que pasa sentirlo. Que esa gente que toda la vida estuvo conectada con el claro. instrumento, porque también
1: muy después, dedicado.
0: Después como pianista también es espectacular,
3: sí, sí,
0: ¿no?
3: Claro.
0: Pero con el acordeón, él sí, saca sí. un pedazo del corazón para afuera, ¿no?
2: Es una sí, que... él es parte del acordeón.
0: Es parte del acordeón.
2: Sí, sí, totalmente.
0: Manda Eva por acá desde Solima. Gracias, Padre Reina, por el programa y la entrevista a esos artistas que nos conmueven con sus interpretaciones. Muchos éxitos, abrazo enorme. Gracias.
3: Con Víctor bueno. hicimos una vez, me acuerdo que quiero contarlo porque él destacó eso, ¿no? Yo estaba en esa época, estaba cantando en Araca.
0: Ajá.
3: Y él andaba con Pepe.
0: Sí.
3: Porque nosotros nos conocimos acompañando a Pablo Estramín.
0: Claro.
3: Estuvimos un tiempo largo juntos acompañando a Pablo. Y en los encuentros, cuando él andaba con Pepe, yo le decía, algún día tenemos que hacer esta canción. Y era Yo vengo a ofrecer mi corazón. Ah. Que la grabé en el disco Luna de Plata con el coro departamental de Montevideo, que Mauro, mi hijo más chico, cantaba ahí. Lo que Víctor aportó con el piano en esa versión, yo siempre lo destaco porque fue una maravilla lo que hizo.
0: Un crack.
3: Y bueno, y ahí se dieron un montón de cosas que siempre estamos cerca con él.
0: Claro.
3: Y ahora estamos los tres también en esto maravilloso.
0: Y con el humor que tiene con el Gaucho Clorofila.
3: Ah, sí,
2: por
3: claro.
2: Favor,
3: claro.
0: su alter ego.
3: Sí, sí, claro.
2: No, y Víctor vino una vez a casa, me acuerdo, que ensayamos. ¿Te acordás que vino a casa?
3: ¿Cuándo fue? Bueno, yo viste que me olvido. Años. Hoy no tomé la pastilla
2: sí.
3: y...
2: Bueno, claro.
0: Por eso vino el médico.
1: La memoria, por eso el médico.
3: Claro,
1: ¿viste?
3: Claro.
2: Sí, en la otra puerta, en la siguiente,
1: sí, sí,
2: en la anterior está...
1: El memoriólogo.
3: Sí, el memoriólogo.
1: Ahí está. Escucha, ahora los escuchamos de nuevo que van a cantar. Dice el zorro, excelente nota y manda besos y brazos.
2: Gracias.
3: Muchas gracias. Un abrazo.
1: Bueno, ¿y ahora qué vamos a escuchar?
2: Una caña de bambú. Un perro lanudo, un tarrito con lombrices, y entre los verdes juncos, las mojarras. Aún veo aquella tararira lujosa como la vaina de un cuchillo de plata, tan parecida al sueño de un gurí pescador.

0: ¡Qué divino! ¡Qué belleza!
1: Chiquilina hermosa.
0: Muchísimas gracias. Hablamos
1: los cauces de aguas como marcaron a tantos gurises.
2: A mí esta canción me emociona mucho y tengo que cuidarme cuando la canto.
1: Ay, sí, bueno.
2: Sí, me llena de emoción. Sí. La primera vez que la cantamos, dije, no pude. No empecé a cantarla. ¿Por qué? ¿Qué pasa? Yo la cantaba desde niña esta canción. Entonces, se ve que me trae gratos recuerdos.
1: ¿La cantaste en guitarreada?
2: Sí, canté. Me trae gratos recuerdos y no sé si es que hay algo interior ahí que me mueve mucho.
0: Que se te mueve, claro.
2: Y tengo que tener mucho cuidado cuando la canto.
1: Nos contaba Pilar, la hija de Osiris, que se la cantaba como canción de cuna ella.
2: La escuché.
1: Para hacerla,
2: en la entrevista que ustedes hicieron, divina.
1: Para hacerla dormir.
3: Sí, qué lindo.
2: Impresionante.
3: Y bueno.
1: Divina. Bueno, dice nos escribe por acá Sergio Carreño, que además canta en coro. Qué hermoso ese dúo, felicitaciones.
3: Muchas gracias.
0: Y bueno, tienen que ir a ver
1: eso, si quieres escuchando.
0: Por favor, el jueves de la semana que viene, 14 de mayo, 20:30, van a estar en el Planetario de Montevideo. Miren qué hermoso lugar.
2: Hermoso lugar, ¿sí? La verdad que sí, no se lo pierdan porque es una belleza.
0: Entradas por Ticantel, por favor.
1: Vamos a esta cosa divina. Son dos enormes solistas que
0: juntos se potencian.
1: Que con mucha generosidad de uno con el otro con el uno, y por esa hermandad que tienen, trabajan
0: juntos. Sí,
1: porque dialogan
0: juntos, mucho.
1: Claro,
2: sí, sí.
1: Y hacen
2: bueno,
1: cosas.
2: Bueno, eso siempre lo decimos cuando que nosotros ensayamos, pero también se da una charla muy linda, ¿no? De la vida.
0: Sí, claro.
2: Se da una charla de la vida, de la familia.
3: Sí, a veces hablamos dos horas y ensayamos media hora.
1: Sí, está bien. Como nos mate y después se ve.
2: Y sí, vamos a ensayar.
1: Y la que viene vemos.
3: Claro. A veces vos sabés que María Elena se descuelga y hace un mate. Y viene bien también.
2: No voy a hacer más ni café, ni
1: está muy enojada.
2: Cochito,
0: esto
2: nada.
0: Es igual que un matrimonio.
1: Está muy enojada.
0: Es como la vida
1: está
0: mía.
1: Está muy enojada.
3: Tremendo. Claro, es vida real esto.
0: Sí,
3: claro.
0: La vida
1: bueno,
0: real.
1: Pero todo eso. Sí.
0: Pero eso sirve después también.
1: Claro, entonces sale la interpretación.
0: Claro. ¿Verdad?
2: Es
0: no es una cosa fría.
2: Sí,
0: que,
2: no es que
0: vamos
2: a juntarnos para cantar.
0: Ensayar. No, es la vida.
1: Se notan los arreglos.
0: La sensibilidad.
2: Es cierto.
1: Totalmente.
0: La verdad que es un placer que ustedes.
3: Pero lo más lindo es que nos hayan recibido.
2: Ay, qué lindo.
3: Muchísimas gracias, de verdad.
0: Para
3: ustedes
0: nosotras
3: saben
0: es un placer.
3: Personalmente que
2: yo
3: las
2: les
3: quiero
2: iba a decir,
3: muchísimo.
2: Sí, que son un par de reinas. Que...
0: nosotras a esta altura, María Elena,
1: sí. Carlito, somos un par de rengas.
0: Somos un par de rengas.
1: No, de verdad. Yo agradezco porque es invitarlos y ellos están y se vienen con las guitarras. Llueve,
0: sí, y un sábado con estas condiciones atmosféricas no está bueno.
1: Y nos hacen disfrutar a nosotras y a la audiencia. Muchísimas gracias de verdad. Y que salga divino esto.
2: Muchas gracias.
1: Jueves que viene, jueves 14.
3: Muchas
0: por
3: gracias.
0: Favor, no se lo pierden. Y nosotras volvemos mañana tempranito a las 8.
1: Okay. Con Día de la Madre y todo estamos acá, ¿eh?
0: Obvio, por
1: dejamos
0: supuesto.
1: A todos durmiendo y lo venimos.
3: Claro, vamos.
1: 8 de la mañana.
0: Igualmente,
1: gracias igualmente.
0: Gracias, hasta mañana.
3: Chau, chau.
2: Chau.
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porque es saludable para dirigirte de un lado a otro, por pasear, para escapar de algo sin que se den cuenta, para contaminar menos el aire. Cuando somos niños y aprendemos a dar los primeros pasos, cuando somos jóvenes y no cuesta nada mover un pie detrás del otro, cuando somos ancianos y sin un bastón no podemos desplazarnos de la cama al baño. Caminar, todos caminamos, o casi todos. Siempre hay alguien que lo desea y no puede. Yo camino menos de lo que quisiera porque es saludable, porque me gusta la naturaleza, porque creo en que hay que hacer pequeños esfuerzos para tener un planeta más habitable. Algunas veces, cuando logro vencer mi sedentarismo crónico, no se imaginan la cantidad de cosas que se pueden hacer sin mover un pie. Salgo a caminar por ese enorme privilegio que tenemos los montevideanos y que se llama Rambla de Montevideo. Voy escuchando música o algún podcast. Pequeña digresión histórica. ¿Sabían ustedes que la Rambla se empezó a construir en 1909? Claro, fue por tramos, obviamente. Primero fue el llamado Parque Urbano, lo que hoy sería el Parque Rodó. Después fue la Rambla de Positos en 1910. La Rambla Sur se empezó a construir recién en 1923 y después de una gran surestada, seguramente la primera que sufrió la Rambla, se retomó la construcción y por fin se terminó en 1935. Les decía que cuando logro salir a caminar voy escuchando música casi siempre. Esta vez me armé una playlist que voy a compartir con ustedes, una playlist que armé caminando.

Walter Benjamin, filósofo, cultivaba el arte de caminar sin rumbo. Tan es así que inventó un término, flâneur, que quiere decir paseante. Dijo: "No encontrar el camino en una ciudad puede ser poco interesante y banal. Requiere ignorancia nada más, pero perderse en una ciudad, como uno se pierde en un bosque, requiere bien distinto aprendizaje".

Caminante, son tus huellas el camino y nada más. 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

dijo Walt Whitman. A pie y con corazón ligero salgo al camino abierto, sano, libre, el mundo ante mí, el largo sendero delante de mí conduce a donde yo quiera.

Era Carlos Gardel, naturalmente, y el tema Caminito, naturalmente. Nos vamos de este primer bloque caminando con un tema de Fito Páez, que más que impulsar al arte de caminar, impulsa al de observar.

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0: La utopía está en el horizonte. Camino dos pasos, ella se aleja dos pasos. Camino 10 pasos y el horizonte se corre 10 pasos más allá. Entonces, ¿para qué sirve la utopía? Para eso, sirve para caminar. Eduardo Galeano. La canción anterior era Andar conmigo y la cantaba Julieta Venegas. Y ahora vamos a escuchar a Natalia Lafourcade y la canción Andar bonito.
1: ¿Qué?

Dijo Neruda en su poema Walking Around, yo no estoy más que caminando entre las gentes. Y ahora vamos a escuchar una canción que, la verdad, que hizo que se me pararan todos los pelitos de la nuca y no especialmente de emoción.

0: 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La canción del acosador debería llamarse, pero no, se llama Caminaré y era Marc Anthony. Y cerramos este segundo bloque escuchando al gran Osiris Rodríguez Castillo haciendo un emblema de la canción uruguaya, Camino de los Quileros.
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0: ¿Y cómo no escuchar esta belleza en las voces de los olimareños? Parece que Marcel Proust dijo acerca de caminar: el verdadero viaje de descubrimiento no consiste en buscar nuevos paisajes, sino en mirar con nuevos ojos. Vaya si será.
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0: Era Lila Downs. La versión original fue del grupo Los Diablitos, colombiano, pero seguramente ustedes la conocieron más en la versión de Vicentico. Holly vino de Miami, hizo autostop a través de los Estados Unidos, se depiló las cejas en el camino, se afeitó las piernas y luego él era ella. Y dijo, oye cariño, da un paseo por el lado salvaje.
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Como me gusta Lou Reed y en especial esta canción Walk on the Wild Side. El camino largo y sinuoso que llega a tu puerta nunca desaparecerá. Fue lindo salir a caminar con ustedes. Gracias por escuchar.

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Qué lindo compartir con ustedes una hora de cantares. En el comienzo de este encuentro, Seibo nos dejaba Cantor de Chacarera, y luego era Franco Ramírez, Zambita del Musiquero.

día cualquiera de los que vendrán, la inocente canción resultará más poderosa que un cañón. Cada palabra retumbará y el dolor humano cesará. Los días venideros anticiparán la magia del son con actos humanos dignos, sensibilizando y refinando, limpiando, puliendo y amando tanto que aquella inocente canción iluminará.

Nos acompañamos mutuamente durante una hora en Cantares con la mejor música latinoamericana. Los aparceros nos dejaban El Pardo Alejo y luego El Sucará, La Casa Nueva.

0: continuamos recorriendo los senderos latinoamericanos. Era Rocío Araujo que nos dejaba El Olvidado y el grupo Abril, Como la Cigarra.
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0: Franco Ramírez, junto a Rally Barrio Nuevo, nos dejaban Movimientos. Y luego el grupo Cabales, Que seas vos.
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0: En esta selección de cantares, infaltable la voz de Jaime Ross, Milonga de Gauna. Luego, Antinegra, Tabaré Cardoso y Hugo Fattoruso, Te vuelvo a buscar. 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

0: Y llegamos al final de este encuentro. Lo hemos hecho con Rosana Taddei, Uruguay, los Guaira que nos dejaban Ojalá y los indios de ahora, Sembrador de Taperas. Hasta la próxima.
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En el comienzo de Tango Sur, el trío Álvaro Agopian nos ofrecía Milonga de mis amores. Luego la voz de Ricardo Olivera para Malena.

0: Tanguito con su versión de La Milonga. La orquesta Plaza Francia realizaba el vaivén del corazón.
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0: Escuchábamos una versión remasterizada de Julio Sosa realizando Sus ojos se cerraron.
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era la Orquesta El Arranque, con su versión en vivo de El Cantor de Buenos Aires. Mariana Novoa interpretaba Romance de Barrio.

0: La Trifulca Tango Trío interpretaba Naranjo en Flor.
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4: Seguimos juntos al compás de Tango Sur.

Escuchábamos por Zoe Tiganouria Libertango, luego la voz de Adriana Varela para Como dos extraños.

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1: Muy, pero muy buenos días, ¿cómo andan? Bienvenidos a un nuevo encuentro con Par de Reinas desde Radio Cultura, desde los medios públicos del Uruguay. A partir de ahora y hasta las 11 de la mañana nos vamos a estar acompañando mutuamente en esta propuesta de comunicación, esta propuesta colectiva que hacemos, tome usted, conjuntamente con esa voz que acaban de escuchar, la voz de América.
2: Opa, opa.
1: ¿Está diciendo opa?
2: No, no, por las dudas.
1: Con la señora Susana Maisonave.
2: Muchas gracias, Marcela Turbich. Muy buenos días, qué gusto saludarlos, qué gusto saludarla a usted también, Marcela.
1: Muchas gracias, muchas gracias.
2: Bueno, usted dijo vamos a estar juntas en colectivo, pero por un rato.
1: Por un rato, pues no la quiero escuchar.
2: No. Después nos separamos.
1: Para vos, nobleza obliga, como tenemos una relación de amistad tan estrecha con los amigos y amigas de la audiencia, amigas y amigos de la audiencia, les vamos a contar que el programa de hoy, ya se los anunciamos ayer, pero bueno,
2: claro.
1: El programa de hoy, en esto de un fin de semana un poquito más largo porque mañana es día feriado, fecha de la Batalla de las Piedras, 18 de mayo. Y en eso de que con doña Susana trabajamos todos los días de la semana, porque trabajamos el lunes a viernes en la educación y sábado y domingo en la radio, bueno, y nos quedaba ahí un restito de licencia, vamos, tomamos el día para poder tener un par de días de afloje.
2: Ahí está, por eso el programa de hoy es grabado. En el comienzo estamos juntas, los saludamos, charlamos un poquito entre nosotras y ustedes, de la vida, de las cosas. Pero después cada bloque musical va a estar a cargo de cada una de nosotras, ¿sí? Uno por, y uno.
1: Claro,
2: alternamos.
1: Pero pasa que además justo venimos de días bastante complejos, de cierre de promedios,
2: de reuniones
1: de profesores tan extensas y todo eso. Entonces, realmente cuando se dio esta posibilidad de aprovechar y tener un par de días libres,
2: La aprovechamos justamente.
1: Sí, precisamente.
2: Valga la redundancia de la redundez.
1: La repugnancia. Valga la redundancia. Entonces, bueno, les pedimos disculpas por no estar en vivo, pero por otro lado, creo que en esta relación
2: se entiende,
1: de amistad,
2: ¿no?
1: Se debe entender.
2: Se puede entender, claro que sí.
1: Bueno, y hoy vamos a tener algunas canciones alusivas a lo que es la fecha de mañana, esa Batalla de las Piedras, tan importante en lo que fue la gesta artiguista y en el proceso libertador de lo que era esta banda oriental, lo que luego va a ser nuestro Uruguay. Y fue una batalla, más allá que no es agradable nada que sea que cargo con la guerra,
2: claro.
1: Guerras que seguimos viendo hasta el día de hoy, tiene esa cosa particular que muestra un Artigas líder, que muestra un Artigas humano también, que muestra
2: bueno, la famosa frase que se inmortaliza, ¿no?
1: Claro.
2: Clemencia para los vencidos.
1: Curada
2: a los enfermos.
1: Clemencia para los vencidos, curada a los heridos.
2: Muy bien.
1: ¿No? Entonces,
2: vamos de nuevo, esa parte horrible. No, eso borralo. Bueno, dale, después la borrás. No, y esa frase tan famosa que también se inmortaliza, ¿no?, en el ideario orteguista.
1: Claro, esa frase que arranca: clemencia para los vencidos,
2: curad a los heridos.
1: Exactamente.
2: Muy,
1: ¿no?,
2: bien.
1: Y y me quedé pensando, sí, cuando se venía esta fecha de mañana, que fueron días parecidos a los de la otra semana, según dicen los relatos históricos, ¿no? Justamente
2: sí,
1: caen en mayo unos fresquetes como los de la otra
2: mucho
1: vuelta.
2: Frío,
1: y
2: mucho
1: lluvia.
2: Frío, mucha lluvia, sí.
1: Mucha lluvia, mucho frío, esos españoles que eran de la marina en realidad, ¿no?
2: Claro.
1: Tenían mucha idea como trabajar en tierra, o pelear en tierra.
2: Imagínense si la guerra de por sí ya es un evento tristísimo, doloroso,
1: traumático.
2: Con esas condiciones también todo era más complicado,
1: más,
2: ¿no?,
1: complicado.
2: Imagínense con heridos, con caídos, en esas condiciones todo
1: se
2: complicaba mucho más.
1: Una zona muy embarrada,
2: muy
1: fría, lluviosa. Dicen algunas documentos históricos que se habían tomado hasta el agua de los floreros, los
2: claro,
1: españoles.
2: Claro. Además que no estaban acostumbrados a tanto frío.
1: No estaban en condiciones. Pero bueno, lo importante es que marca
2: que
1: un
2: batalla,
1: mojón
2: claro,
1: fundamental para la gesta artiguista, y para esa imagen que decíamos hace un ratito
2: de la construcción del hombre, ¿no? De la fortaleza de Artigas y de hombre líder
1: y ese líder humano. Uh-huh. Más que líder bélico, general,
2: estratega, claro.
1: Sino que se le ve desde
2: persona arriba. Humana, exactamente.
1: Así que algunas canciones de eso y mucha música más también.
2: Muy bien, recuerden, entonces vamos a ir alternando un bloque cada una. Van a escuchar a Marcela en un bloque y a mí en otro.
1: ¿Sí? Pero bueno, y después en el correr de la semana iremos armando el fin de semana que viene. Vamos a estar acá de vuelta a las 2,
2: sí, en vivo.
1: Sábado y domingo.
2: Ahí está, nos vamos a reencontrar en vivo.
1: Como corresponde.
2: El próximo sábado.
1: Pero queríamos dejarles este saludo juntas, ¿sí?
2: Estaba pensando, ¿no? El próximo sábado ya estamos en... ¿qué fecha?
1: 23.
2: Ya prácticamente cerrando el mes de mayo, ¿no? ¿Cómo vuela el tiempo?
1: Se va rápido. Bueno, para julio demora todavía.
2: Pero en cualquier momento, ojo que empiezan los memes.
1: Ay, cómo empieza.
2: Ya llegan los memes de julio.
1: No, que de otra vuelta, si no se acuerda, el año pasado hablábamos que creo que para mucha gente se ha hecho conocido Julio Iglesias, más que por su música.
2: Y claro, las nuevas generaciones.
1: Por
2: dirían,
1: todos los memes, esos
2: ¿y este
1: que aparecen.
2: ¿Hombre quién es?
1: Claro. ¿Por qué lo ponen?
2: ¿Por qué lo ponen? ¿Por qué aparece tanto? Y si van a buscar e investigar un poquito, se van a dar cuenta que fue un artista muy conocido, ¿no?
1: Se hubiera quedado.
2: Aunque después
1: se
2: le empañó bastante la vida, ¿no? Porque con todas las denuncias que aparecieron. Uy, estuvo complicado el hombre.
1: Se hubiera quedado jugando al fútbol. Era golero, creo que era sí. Del Real Madrid.
2: No sé qué pasó, pero no anduvo bien, ¿no? Se le frustró la carrera por
1: sí,
2: algo,
1: sí, bueno,
2: ¿no?
1: Y dijo, bueno, ¿qué hago? Y canto.
2: Y me dedico al canto.
1: Pero la verdad que le fue.
2: Pero nunca
1: más
2: se imaginó.
1: Más allá de los gustos, más allá de los
2: le
1: gustos.
2: Le fue muy bien, le fue muy bien. Pero nunca se imaginó que iba a ser tan popular con esto de los memes, ¿no? Que su figura de manera digital iba a ganar tanto destaque y tanta distinción.
1: Acá y en Argentina sé que se usa mucho, no sé si en otras partes están tomado en cuenta para los memes.
2: Sí,
1: bueno.
2: Es verdad, no sé cómo sería en otros países, cómo es en otros países. No sé si en España también pasa así. Muy gracioso.
1: John nos puede contar.
2: Bueno, claro, John desde el País Vasco, seguro.
1: Exactamente. Sí. Así que con estas situaciones que arrancamos.
2: Así arrancamos el programa de hoy.
1: El programa de hoy y ayer estuvimos por acá, hoy de esta manera, y la semana que viene volvemos a la normalidad.
2: Muy bien.
1: Y les deseamos a todos los que puedan, porque también no es un feriado a nivel público, que no se trabaja.
2: Total, claro.
1: Pero que a nivel privado hay gente que sí tiene tarea. Hay lugares que de repente, como enganchan con un fin de semana largo, capaz que dan
2: quizás
1: los días.
2: Quizás dieron el día también.
1: Veremos
2: a esos trabajadores.
1: Si pueden descansar.
2: Bueno, que descansen ustedes también, si mañana no tienen que trabajar. Vamos a estar en vivo el próximo sábado junto a ustedes en Radio Cultura.
1: Muy bien, nos vemos.
2: Y comienza el programa.
1: Escuchamos música.
2: Ahí está, muy bien.

Continuamos entonces con la música. Habíamos arrancado con Eduardo Fabini, la obra de Eduardo Fabini, el triste número uno de Eduardo Fabini, un Fabini que nació justamente un 18 de mayo de 1882 en Solís de Mataojo. Y miren ustedes.

Falleció un día como hoy, el 17 de mayo de 1950, un día antes de su cumpleaños. Gran compositor uruguayo, una de las figuras musicales más importantes del nacionalismo musical y también de los paisajes sinfónicos. Quien tocaba la guitarra de este triste número uno era mi primer profesor de guitarra, César Amaro. Y ahora completamos este primer bloque con dos canciones relativas a la Batalla de las Piedras, de la cual estuvimos hablando hace un chiquitito, nada más unos minutitos, con Susana Maisonave. Así que les invito a escuchar a la señora Amalia de la Vega con Memorias de Artigas y luego Batalla de las Piedras por Aníbal Sampaio y los Montaraces, de aquella cantata dedicada a José Gervasio Artigas.

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Vamos a ver qué estuvimos escuchando por aquí en este comienzo de bloque número 2 de Par de Reinas. Arrancábamos con una voz colombiana, Nigiret Alarcón. Es una voz que representa la música andina de su país. Le dicen que es la gran voz de la música andina. Viene trabajando desde muy pequeña, con una trayectoria muy destacada en los escenarios nacionales, pero también representando al país en escenarios extranjeros. Ha ganado premios, muchas distinciones. Si tuviéramos que hablar de qué géneros ella cultiva, podríamos hablar en particular de la música andina de su país, de la música colombiana en general y también de las músicas de América Latina. Bueno, ella estaba interpretando la canción Cardo o Ceniza, que es una canción de Chabuca Granda, artista peruana. Y es lindo ver cómo las distintas voces que representan distintos países, distintas identidades locales, también buscan interpretar canciones de otras artistas, ya sea por admiración, reconocimiento, por gusto personal, pero es lindo ver cómo todo se va mezclando y se va tejiendo una gran identidad latinoamericana en lo que tiene que ver con la música. Cardo Ceniza, entonces, en la voz de Nigiret Alarcón. Y después, representando al Chaco, desde Argentina, escuchábamos a Coqui Ortiz, Chámame que se eleva. El chamamé que está muy presente en su última producción discográfica, también como una marca o una huella de identidad local. Vamos ahora a escuchar nuevamente a una artista colombiana, a Marta Gómez, que frecuentemente la escuchamos en nuestro programa, una artista que está radicada en Barcelona, se fue de ese país para profundizar en sus estudios musicales y se fue quedando. Y los invito a escuchar Canción del Naranjo Seco en la voz de Marta Gómez. Y enseguida de Marta Gómez escuchamos a Martín Neri con la canción Encierro, otro artista argentino, y vieron que estamos alternando Colombia y Argentina.

Ahí estaba la voz de Martín Neri, artista argentino con la canción Encierro. Y este bloque 2 de Par de Reinas se va a cerrar con otra destacada compositora argentina, docente, cantante, Ana Suñé Grupo. Me da mucho gusto presentarles la canción Esquina y Tiempo.

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3: 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Iniciamos a partir de ahora el bloque 3 del programa del día de hoy de Par de Reinas, y se lo vamos a dedicar por completo a un querido poeta, compositor, músico, cantante y artista plástico uruguayo, amigo de mi viejo, de Elías, y lo veía por casa cuando yo era chica y lo recuerdo con mucho cariño. Después lo seguimos viendo en el correr de los años, en mi tarea justamente como comunicadora radial, muchas veces nos cruzamos por aquí y por allá. Estoy hablando del señor Juan María Lucio Muniz, que se dio a conocer ¿verdad? En el mundo artístico como Lucio Muniz, nacido en Los Pagos de 33, pero le cantó a tantos lugares, entre ellos a Rocha, Montevideo, con canciones realmente hermosísimas. Bueno, Lucio Muniz nació un 16 de mayo, así que en el día de ayer se estuvo cumpliendo una nueva fecha de su cumpleaños, el 9 de mayo del 39, y falleció en Montevideo el 3 de abril del 2017. Muy querido por los músicos, mucha gente interpretó sus canciones, hay algunas muy emblemáticas, como por ejemplo En tu imagen, que cantan Los Sucará y que le dedicó a Rocha, La Pulca de los Bichos, A mi calle, no sé, hay una cantidad de canciones hermosas de Lucio. Entonces, si me acompañan, yo les propongo escuchar algunas de ellas y recordar a este compositor uruguayo con un bloque dedicado a su música. Vamos a empezar con Lucio, justamente cantando junto y diciendo algunas poesías junto a Los Sucará en la canción A Don Tomás. Y luego este clásico de clásicos, parece que lo había escrito un rochense, pero lo escribió un 33ino dedicándose a Rocha, y está cantado por el dúo más identificado justamente con Rocha, como lo fueron Los Sucará. Y la canción, por supuesto, es En tu imagen.
4: Yo siempre salía del trabajo a las 2 de la tarde, y con mi característica bohemia, antes de ir a almorzar me encontraba con algún amigo. Pedro Larrique vivía en la calle Magallanes, cerca del Pedro Vizca. Estábamos guitarreando. Hacía poco tiempo había fallecido mi padre, y yo, una tarde recordándolo, compuse un vals en su memoria. Al mostrárselo a Pedro, quedé esperando. Escribíle versos, dijo. Eso es una canción. Aquello quedó dándome vueltas. Llegué a casa y escribí. Después me di cuenta de que se trataba de la canción que no hubiera querido escribir nunca.

Vamos a completar este tercer bloque dedicado a la figura de Lucio Muniz, ahora con dos canciones más. Una cantada por Los Ucará y otra cantada por María Elena Melo, quien tuvo una amistad muy fuerte justamente con Lucio. Esta canción vamos a escuchar más, la musicalizó, es una poesía de Lucio musicalizado por María Elena Melo. En primer lugar, les propongo escuchar La Polca de los Bichos. No me olvido más cuando fue Lucio a mi casa, allá en la calle Salterain y Rivera, a mostrarle a papá Elías esta canción. Y yo ahí metida escuchando, me pareció tan divina y me enseñó muchas cosas, ¿no? Esa observación de una persona del interior sobre la actitud y las formas de actuar de los animales, de los bichos. Y me quedó siempre aquella cosa. Y dicen que los conejos pueden ser unos 100.000, pero se te mueren todos cuando comen perejil. Me quedó medio grave. Pero bueno, esas cosas que enseñan las canciones. Así que escuchamos La Polca de los Bichos por Los Ucará y luego Cantar para la Vida, poesía maravillosa de Lucio Muniz, musicalizada e interpretada por María Elena Melo.

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2: Ya estamos de vuelta después de la pausa, seguimos en Par de Reinas, muy contenta de presentarles el bloque que sigue. Seleccionamos voces de mujeres argentinas, maduras, grandes, algunas ya no están, pero es bueno recordarlas. Comenzamos con María Elena Walsh, Barco Quieto.

Qué lindo. Aunque uno no le escuche cantando canciones para niños, enseguida evoca sus canciones que por lo menos acompañaron mi niñez y seguramente la de muchos de ustedes. Seguimos con Nelly Omar, una señora del tango del Río de la Plata, longeva porque se fue con 100 o 101 años. Tristeza criolla.

Nelly Omar cantaba Tristeza Criolla. Me quedé curiosa y fui a verificar los datos. Murió con 102 años. Y uno de sus últimos espectáculos fue en el Luna Park. Se subió a ese escenario para celebrar su cumpleaños número 100. Si buscan en YouTube, van a encontrar el registro de esa actuación. Ella está impecable, físicamente y vocalmente. Nelly Omar cantó en Par de Reinas, Tristeza Criolla. Seguimos ahora con Eladia Blázquez. Honrar la vida.

Honrar la vida es linda, linda la canción de escuchar, la letra muy sentida y la voz de la enorme Eladia Blázquez. Siempre me encantó esta mujer, su composición, su postura como artista, su humanidad, enorme. Ahora viene la voz de Liliana Herrero, Cartas de amor que se queman.

Ojalá hayan disfrutado de esta selección de voces argentinas, que de pronto no es muy frecuente escucharlas, algunas sí, otras no tanto. Cerramos ahora con Teresa Parodi, Ramona Galarza, Alma Guaraní.

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2: Ya estamos en el quinto bloque, ya estamos en la segunda hora del programa de Par de Reinas de este domingo 17 de mayo, que como les explicamos ya en el día de ayer y al comienzo de la edición del día de hoy, está saliendo en la modalidad de grabado, aprovechando este fin de semana largo, ¿no? Este día feriado que queda unido a este sábado domingo, mañana lunes feriado para muchos de nosotros, y bueno, aprovechando una paradita chiquitita, más no sea. Bueno, vamos a meternos en un bloque con mucho sentimiento. Bien saben que el próximo miércoles 20 de mayo se celebra una nueva marcha del silencio con la consigna contra la impunidad de ayer y hoy. Exigimos respuestas. ¿Dónde están? Organizada por madres y familiares de uruguayos detenidos desaparecidos, la movilización va a comenzar a las 19 horas partiendo de Rivera y Jackson, entonces, y tomando por allí la avenida 18 de julio. Un nuevo año, una nueva fecha, una nueva marcha, esa marcha de silencio tan sentida, donde el silencio dice tanto. Y entonces la idea era anticipar y acompañar con estas canciones. Va a ser el bloque más largo del programa, con estas canciones, alguna de las tantísimas canciones que hay, con un sentimiento impresionante haciendo referencia a esta temática. Así que, hablando poco y escuchando mucho, vamos a arrancar primero con dos canciones y la poesía de Mario Benedetti, de aquel espectáculo maravilloso de Benedetti y Viglietti. Primero, Otra Voz Canta y Desaparecidos. Luego, ¿Por qué cantamos? También, que tiene que ver con esto de a dos voces. Y luego, Larva Nueva Carrero, Canción sin nombre.

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Como ya les había comentado, este bloque va a ser el bloque más largo. Son algunas de las tantísimas canciones que hay que tienen que ver con los desaparecidos, que tienen que ver con este tema tan fuerte, todavía sin resolver, que vivimos muchos pueblos latinoamericanos y a nosotros que nos toca en primera persona. Les recuerdo que se hace la marcha, este número 31, este próximo miércoles 20, saliendo desde Rivera y Jackson a partir de las 19 horas, Marcha del Silencio. Y vamos con tres canciones más alusivas a esta temática. La Memoria, León Gieco, Laura Canoura, una canción impresionante también de Mauricio Ubal, El Robo, y Visitas, Rubén Olivera.

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4: Seguimos en Par de Reinas, nos vamos para España. Primero vamos a escuchar a Ana Lan, cantautora, compositora española, nació en Madrid, pero ha tenido una vida muy nómada y también multicultural. Se crió en Suecia, luego fue a vivir a Inglaterra durante su adolescencia. Creció en un hogar trilingüe donde se hablaba sueco, español e inglés. Ana Lan comparte esta canción que se titula Sopa de Almendras.

Ahí teníamos esa sopa de almendras por Ana Lan. Seguimos en España porque todo este bloque está dedicado a artistas españoles. Ahora les presentamos a María de los Ángeles Rosalén Ortuño, conocida como Rosalén. Cantautora y compositora española, nació el 12 de junio de 1986 en Albacete. Desde muy pequeña experimentó un gusto muy pronunciado hacia la música. Comenzó a componer canciones a los 14 años y a los 16 años se presentó en el festival Operación Bocata de Albacete como cantautora. En Par de Reinas, Rosalén canta A tu vida.

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1: Joan Manuel Serrat nació en Barcelona en el año 1943. Su obra tiene influencia de grandes poetas, no solamente de su país, sino del mundo. Recordemos los poemas musicalizados de Mario Benedetti, la relación que tuvo con nuestro poeta. Y entre otros nombres se destaca Antonio Machado, Miguel Hernández, Rafael Alberti, Federico García Lorca, Pablo Neruda, León Felipe. Y su obra, dentro de los distintos géneros musicales, tiene la influencia del folclore catalán, la copla española, el tango, el bolero, y del cancionero popular latinoamericano ha versionado canciones de Violeta Parra, por ejemplo, también de Víctor Jara, entre otros. Ha sido uno de los pioneros de lo que se dio en llamar la Nova Cançó Catalana y es conocido por sus sobrenombres como el Nano y también el Chico del Pueblo Seco, el Noi del Poble Sec. Ha sido reconocido con 9 doctorados honoris causa por su contribución a la música y la literatura española. Ha sido destacado con el Grammy Latino Persona del Año en 2014. En Par de Reinas lo escuchamos cantar Barquito de Papel.

Joan Manuel Serrat. ¿Qué les parece si escuchamos otra canción, tal vez no tan conocida o no de las más populares de este cantautor? Vamos con Llueve en el corazón.

Silvia Pérez Cruz es cantante y compositora española. Nació el 15 de febrero del año 1983 en Gerona. Es intérprete de distintos géneros musicales. El año pasado obtuvo el Premio Nacional de las Músicas Actuales por la calidad creativa e interpretativa en su carrera, así como por la naturalidad, la versatilidad y la audacia de sus propuestas. La escuchamos cantar La Nochera.

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2: Cultura. ¿Y ahora con qué seguimos? Con Grupo del Cuareim, Candombe para Figari.

Lucía Gatti cantaba Azotea Sur, ha formado parte de distintas agrupaciones, dúo con Leo Maslía, la orquestita de Leo Maslía, forma parte de La Mufa, de Tercera Fundación. Antes de Lucía escuchamos a Grupo del Quareim y continuamos con El Berretín de Lucas Lessa.

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4: Llegamos al final, se terminó el programa el día de hoy, todavía nos queda un poquito de música para llegar al final final, pero bueno, es así la cosa. Todo lo bueno se termina liquidando en algún momento, pero la verdad que fue un gustazo armar este programa para esta jornada, para que ustedes, como nosotros, puedan disfrutar de linda y buena música. Bueno, nos vamos a ir yendo con bastante ritmo, así. Este domingo le ponemos swing, le ponemos onda, le ponemos candombe, le ponemos música de otros lares, ¿tá? Pero todo hecho por uruguayos. Vamos a arrancar con el señor Rubén Rada, desde ese disco donde él se juntaba con otros músicos y hacía canciones, interpretaban juntos con otras personalidades de la música uruguaya. Bueno, con Emiliano Branciari, ni más ni menos, el líder de No te va a gustar, hacen la canción Para mí. Y ahora, pues, Rada va a estar acompañando a la banda de candombe funk llamada El Gallinero con Empujen.

Bueno, les dije que la mano venía movida o no, ¿sí? Venía con todo el swing, con todo el ritmo. Pero esto se terminó y nos quedan un par de canciones y ya nos vamos despidiendo desde ahora. De verdad que fue un gustazo haber estado juntos esta mañana, previa al feriado del 18 de mayo. Bueno, mañana una celebración importante, primer hecho fundamental de la gesta artiguista de 1811. Nosotros vamos a dejar algunas canciones. Le mandamos un fuerte abrazo de parte de Susana Maxonave y el mío propio Marcela Turubich, y decirles que el sábado y domingo que viene estamos en vivo desde las 8 de la mañana aquí en Radio Cultura para compartir Par de Reinas. Un abrazo enorme, nos vamos con Mestizo y Girasoles y la cumbiaracha, que andan como locas estas judizas impresionantes, estas músicas uruguayas que tocan de todo tipo de instrumentos, que cantan bárbaro, que están haciendo unos espectáculos fantásticos con una versión en cumbiacha de Tu Vestido de Anita Prada. Bueno, abrazo enorme, beso gigante, chau chau.

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0: ¿Cómo compaginar la aniquiladora idea de la muerte con este incontenible afán de vida? ¿Cómo acoplar el horror ante la nada que vendrá con la invasora alegría del amor provisional y verdadero? ¿Cómo desactivar la lápida con el sembradío, la guadaña con el clavel? ¿Será que el hombre es eso, esa batalla?
1: Mario Benedetti, periodista, poeta, novelista y dramaturgo. Nació en la ciudad de Paso de los Toros, departamento de Tacuarembó, el 14 de septiembre de 1920. Falleció en Montevideo el 17 de mayo de 2009.
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1: 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Seguimos recordando a Mario Benedetti, Lito Vitale con Elena Roger, Tania Libertad, Patricia Barone con Javier González y Jorge Pelo Madueño repasan su obra.
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Parte de ese repertorio es esta obra que vamos a hacerles ahora, que ha resultado para nosotros algo así como un regalo de la vida artística. Dos días antes de fallecer, el poeta uruguayo, latinoamericano y del mundo, Mario Benedetti. Así es. Nada menos que Mario Benedetti, dos días antes de fallecer, les decía, nos autorizó la musicalización de este poema. Y entonces para nosotros quedó como una cosa demasiado emotiva y conmovedora, y por eso quisimos traérselos esta noche. Se llama Esta Paz, y la música, por supuesto, es del maestro Javier González.

0: Muchas gracias.
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0: En el final de este programa especial dedicado a Mario Benedetti, escuchábamos a Joan Manuel Serrat desde el disco El Sur También Existe.
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vamos ahí. Rey Tambor.

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5: Recordamos que los y las trabajadoras de las radios públicas continuamos en conflicto por rebajas salariales, precarización de contratos, desmantelamiento de la infraestructura y programación, entre otras reivindicaciones. Sindicato Único de los Trabajadores de las Radios del Estado, SUTRE, COFE, PIT, CNT.
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9: 20 de mayo de 2025, trigésima marcha del silencio, 30 veces nunca más. Sepan cumplir. ¿Dónde están?

Bienvenidos, bienvenidos a una nueva entrega de Barrio Virtual. A pocos días de un nuevo 20 de mayo, el programa de hoy estará dedicado al silencio. Por eso, arrancamos con un audio que documenta el final de la última marcha del silencio, la del año pasado, en reclamo de memoria, justicia y nunca más terrorismo de Estado. Y a continuación, oímos Ecos del Silencio, música compuesta por Fernando Goicoechea para la banda sonora de la película Gardel, Ecos del Silencio, una película dirigida por Pablo Rodríguez y estrenada en 1997. Y bueno, ya que hablábamos de Gardel, aquí está nuevamente con nosotros el mago para cantarnos su visión del silencio.

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1: Entre paréntesis, por supuesto que yo he escuchado decenas de veces esta composición de Gardel, Lepera y Pettorossi que acabamos de oír, Silencio. Pero lo que no recordaba, y lo refresqué en mi memoria al armar este programa, es que la letra está basada vagamente en hechos reales ocurridos en Francia. El dirigente político Paul Doumer, que llegara a ser presidente de Francia, y su esposa Blanche Richel tuvieron 8 hijos, 4 de los cuales perecieron durante la Primera Guerra Mundial. Incluso tiempo después, el propio Doumer fue asesinado por un doctor en medicina de nacionalidad rusa en 1932. Vale decir que en esa viejecita de canas muy blancas está simbolizada Blanche Richel y su historia. En fin, dejamos Francia, la guerra, el tango, y vamos a escuchar otro silencio, pero en clave de candombe. El tema lo compuso Rodolfo Morandi, pero lo canta, aquí ahora, la gran maestra Lágrima Ríos.

Si no les parece mal, nos vamos hasta la Argentina para escuchar otras metáforas en torno al silencio. Pastoral fue un dúo que podríamos encasillar dentro del folk rock, integrado por Alejandro de Michele, tempranamente fallecido en un accidente automovilístico, y Miguel Ángel Eroquín. Creo que alguna vez visitaron nuestro barrio para cantarnos un tema más conocido y exitoso, el tema En el Hospicio. Pero hoy nos traen una canción incluida en el disco posterior. Acompañados por el guitarrista Pino Marrone, los Pastoral interpretan Solo con Silencio.

antes de irnos a la primera tanda de hoy, vamos a recibir a otra banda icónica del rock argentino. Me refiero a Aquelarre, fundada por los ex Almendra, Rodolfo García y Emilio del Guercio, junto al tecladista Hugo González Neira y el guitarrista Héctor Stark. Desde Brumas, su tercer álbum, Aquelarre nos habla de un silencio marginal.

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Segundo tramo del barrio virtual de este fin de semana. A pocos días de un nuevo 20 de mayo, hoy andamos girando en torno al silencio y sus distintas metáforas. Volvimos de la tanda oyendo una pieza instrumental compuesta por el gran contrabajista de jazz Charlie Haden, titulada precisamente Silencio. Y ahora, en cierta medida, volvemos a Francia, allá donde don Carlos Gardel situaba la historia que nos cantó en el primer bloque. Porque lo que vamos a escuchar ahora es una preciosa balada titulada Temporada Baja, en la que el gran cantautor Francis Cabrel comienza diciendo: lo que más llama la atención es el silencio.

Abandona nuestros estudios el señor Francis Cabrel y amablemente le da paso a uno de los Allman Brothers. Estamos hablando del gran guitarrista y compositor Greg Allman, quien nos dice que el silencio ya no es oro.

Junto a Ariel Gómez, que me acompaña nuevamente desde los controles, en la cabina de grabaciones de las radios públicas, ya estamos transitando el tercer y último tramo del barrio virtual de este fin de semana. Un barrio poblado metafóricamente por el silencio. Regresamos de la tanda escuchando el conmovedor tributo ofrecido por Leonard Cohen al pequeño gigante Paul Simon. Y pegadito oímos al propio Simon, junto a su cuate Art Garfunkel, cantando el mega clásico Los Sonidos del Silencio, canción que hoy no podía faltar. Ahora, sin mucho más palabrerío, les propongo recibir al viejo Duque Blanco, David Bowie, quien llega para cantarnos la historia de los hijos de la era del silencio.

0: Queridas amigas, queridos amigos, es momento de poner unos puntos suspensivos a nuestro encuentro de hoy, en el que hemos compartido distintas formas del silencio a través de la música y las canciones. Naturalmente, la temática no ha sido casual y me gustaría que oficiara como invitación a acompañarnos el próximo 20 de mayo a marchar en silencio junto a madres y familiares de detenidos desaparecidos en reclamo de verdad, justicia y nunca más terrorismo de Estado. Creo yo que no solo los familiares, sino todos nosotros merecemos saber dónde están. En cuanto a nuestro programa, como siempre, dentro de 7 días estaré de nuevo aquí en las radios públicas del Uruguay para poner al aire otra propuesta del barrio virtual. Si gustan, aquí les espero. Por hoy y para la despedida nos queda tiempo para escuchar una canción más. Encolumnada tras la sugerente voz de Beth Gibbons, llega la banda de Bristol, Portishead, para cantarnos su visión del silencio. Y con eso yo les digo hasta la próxima.
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